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canción se llamó Silent Treatment. Para mí es un placer nuevamente saludarlos en este micrófono de Dinámica 94.5, 19 horas con 18 minutos, las 7:18, y soy Chio Muñoz con la oportunidad de presentar las mejores canciones del Top 40 que están disponibles para este lunes 28 de septiembre del 2026. Y nos vamos con la siguiente canción, por supuesto, se llama Bad Habits y es con Ed Sheeran. Recuerda que si deseas comunicarte conmigo, puedes hacerlo utilizando el WhatsApp. Nuestro número es 878-115-2083. También estamos disponibles en cabina en el 878-782-1966.

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19:43, las 7:43, Piedras Negras, Hugo Paz y todo el mundo. Continuamos escuchando Dinámica, esta estación de Grupo Zócalo que ofrece Top 40 en inglés. Y esta canción fue de Seed, se llamó Clarity. Me despido, amigos, les voy a dejar un hitazo de los Black Eyed Peas. ¿Se acuerdan de esta canción? Se llama Meet Me Halfway, que la verdad era de mis favoritas de ese álbum, muy bueno. Gracias por escuchar la estación, los espero mañana en mi turno a partir de las 15 horas de 15 a 17 en Rock and Pop 94.5. Y recuerda que tenemos programa regular de 5 a 6, a las 6 las noticias y una horita más de música con ustedes. Soy Chío, que la sigan pasando de lo mejor en Dinamarca.

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Escucha Dinámica 94.5. Muchachos, ¿cómo están? Muy buenas tardes, noches. Me da mucho gusto saludarlos en este... Aquí estamos, güey. No me acuerdo. En este 28 de septiembre del 2026, Daladier González en cabina con ustedes. Después de unos días de... no incapacidad, porque aquí estábamos trabajando, pero sí de no entrar al aire porque andamos un poco afónicos. Todavía se nos escucha. Y la garganta bien fea, hombre. Yo les platico. Son los cambios de clima, así que vamos a cuidarnos mucho. Bienvenidos a mi turno. Quédense conmigo hoy hasta las 12 de la noche.

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Nacho Tiramica 94.5, son ya las 8:34, 8:34, muchachos. Saludamos a toda la raza que el día de hoy está de cumpleaños, de manteles largos, que celebra algo en especial. Esperemos que se la estén pasando súper bien, que Diosito los y las bendiga y que estén rodeados de todas las personas que los y las aman. Qué bonitos deseos, de verdad. Son los mejores deseos de todo el equipo de Dinámica, que por cierto se acerca en el mes de octubre, y en el mes de octubre vienen muchísimas cosas como el Dinaversario, el Dinatón y muchas cosas más. 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

0: Es el momento de la oración de la noche.
1: Ya es de noche, Señor, y te decimos, quédate con nosotros.
2: Que la luz de tu gracia no conozca nunca el anochecer en nuestras vidas.
1: Que el trabajo de este día haya sido como ofrenda sin defecto agradable a tus ojos.
2: Que en nuestras palabras y acciones hayamos sido luz del mundo y sal de la tierra para cuantos nos trataron.
1: Ilumina, Señor, nuestra noche y concédenos un descanso tranquilo.
2: Que mañana nos levantemos en tu nombre y podamos contemplar con salud y con gozo el amanecer de un nuevo día.
1: Es de noche, Señor. Quédate conmigo.

Escucha Dinámica 94.5. Muchachos, son ya las 10 de la noche con 6 minutos. 10 con 6. Y a las 10 con 6 te digo, te informo, te aviso que este próximo mes de octubre es mes del dinaversario de Dinámica 94.5. Así que no te lo puedes perder. Se va a poner buenísimo. 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Y tú eres la invitada o el invitado de honor. 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

De la noche con 20 minutos. ¿Por qué no me oigo? Súbanle ahí, por favor, muchachos. Gracias. 31 grados la temperatura. Muchachos, pronóstico del tiempo para el día de hoy. No hay probabilidad de lluvia hasta... No, bueno, no hay ni hoy ni mañana. Ah, no, para el miércoles hay probabilidad de lluvia 24%, pero para el jueves aumenta a 63%. Neta. Tormentas eléctricas y lluvia. Para el viernes 71, sábado 72 y domingo 65. Este es el pronóstico del tiempo y como les digo, es un pronóstico, no es, puede cambiar constantemente, cada 4 horas, cada 5 horas puede estar cambiando. Así que bueno, vamos con más música, 10:21.

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0: 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La vida nos regala momentos inolvidables, así que tomemos la opción de vestirnos con el impermeable de la esperanza, bailar bajo la lluvia mientras sale el sol. Este fue un momento Anspach.
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11 de la noche con 8 minutos, 11 con 8, seguimos escuchando música en Dinámica 94.5. 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

11:37, son ya las 11:37. Muchachos, tiempo de despedirnos. Gracias por habernos escuchado. Se van a quedar en la grata compañía de Luis Minor y la música de Dinámica 94.5. Gracias, de verdad, gracias por pasarse esta noche con nosotros. Yo regreso mañana en punto de las 8 de la noche, si es que ahí arriba Diosito no dispone otra cosa. Gracias, recuerden que hay probabilidad lluvia para este próximo miércoles, jueves, viernes, sábado y domingo, o sea, para todo el fin de semana a partir, como les digo, del miércoles. Gracias, bye.

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1: Hola, hola, bienvenidos una vez más a este espacio de Ya Oíste. Yo soy Génesis Sainz, más que feliz, emocionada de tratar un tema pues del que se habla muy poco, la sarcopenia. A veces te sientes con menos fuerza, te cuesta más trabajo cargar cosas, subir escaleras, levantarte de una silla. Pues todos esos puntos hoy los vamos a aclarar. Y para eso tenemos una invitada muy especial. Nos acompaña la doctora Claudia Santillán Arriaga, que es especialista en medicina interna. Doctora, bienvenida, muchas gracias.
4: Muchas gracias, buenos días, gracias por la invitación. Y bueno, vamos a hablar de lo que es la sarcopenia, como lo mencionaban ahorita, conocido desde ya muchos años, últimamente en boga en México. ¿Por qué? Porque vamos todos para ese diagnóstico o ese síndrome que actualmente se conoce. A la sarcopenia se le menciona como sarcopenia del latín y griego, que es sars, carne, penia, disminución, que es disminución del músculo, o también se le conoce como miopenia, músculo mío, okay. Penia, disminución. Y esto va unado a otros términos que se llaman dinamopenia, que es disminución en la fuerza, y por consiguiente también la cratopenia, que es la disminución en el músculo, disminución en la fuerza, y por consiguiente disminución en la actividad funcional diaria. Anteriormente se conocía que era un síndrome geriátrico, porque todos los cambios que vamos teniendo a partir de 65 años van generando parte de estos síndromes geriátricos. Pero conforme han avanzado los años y los tiempos, se han hecho varios estudios condicionando que no solamente el paciente geriátrico, sino también el paciente que tiene enfermedades metabólicas, como pueden ser la diabetes, la obesidad, la insuficiencia cardíaca y recientemente más estudios sobre la enfermedad renal crónica.
1: ¿Cómo lo podemos como centrar de que no solamente es algo para la gente mayor, sino que es como una un desgaste prematuro, se podría decir?
4: Sí, un desgaste prematuro. Ya fisiológicamente a partir de los 50 años empezamos a tener cambios en las células de todo el cuerpo, pero ahora en México desafortunadamente somos el primer país de obesidad infantil. Al ser el primer país de obesidad infantil vamos generando mayor peso en nuestra estructura muscular y en futuro podemos llegar a desarrollar lo que es la obesidad, lo que es la diabetes mellitus y por consiguiente las enfermedades cardiometabólicas como la insuficiencia cardíaca. Entonces, todas esas enfermedades al tener un desgaste progresivo y crónico van a dar una disminución en la masa muscular corporal. Se comenta que después de los 50 años vamos perdiendo por cada año un 2% de masa muscular.
1: Wow.
4: Y después de los 65 años esto puede incrementarse hasta 13 a 24% anual, pero si tenemos otras enfermedades o no hacemos actividades preventivas, podemos llegar a un grado mucho mayor que puede llevarnos inclusive a la muerte.
1: ¿Cómo vamos a diferenciar que a lo mejor estamos en una buena etapa para tomar acción y decir, bueno, voy a hacer ejercicio o esto? O en dado caso, ¿cómo sé que yo tengo, ya estoy empezando con la sarcopenia o esta parte prematura?
4: En un paciente mayor de 65 años, ya podemos pensar en la sarcopenia. ¿Por qué? Porque tenemos alteraciones en todos estos factores sensoriales, marcha, se van modificando. Si estamos mucho tiempo en una sola posición, vamos a hacer contracturas musculares. Entonces, cuando yo me quiero estirar para ese ejercicio, me duele, y si me duele, ya no lo hago, o ya no lo realizo. Y un adulto mayor, que son afortunadamente no es una gran mayoría, porque ya actualmente vemos en los parques, en los gimnasios, en algunos bosques, mucha gente mayor haciendo actividad física. Entonces, ese poco que nosotros le invertamos en el ejercicio, que se considera que son 30 minutos al día, o 150 minutos semanales distribuidos en lo que nosotros podamos administrarlo de acuerdo a nuestros tiempos, nos va a ayudar mucho. Pero no solamente se considera que sea la caminata, la yoga, natación, que son ejercicios aeróbicos, sino también ya incrementarle un poquito en peso, ya sea con un poco de mancuernas, con polainas, o inclusive podemos en casa, si no puedo comprarme mi mancuerna o polaina, puedo llenar unos botecitos de agua o un recipiente con arroz, con frijol, con lenteja, con alpiste y cargarlos.
5: Claro.
4: Y en las piernas podemos hacerlo con la tela que tenemos en casa, que ya no nos sobra, llenarlo igual, se considera que sea de arena, pero no vamos a tener arena tan fácilmente, llenarlo igual con la semilla más chiquita que tengamos y ponerle un resortito o ponerle un velcro o unos broches para que lo podamos agregar tanto a los brazos como a las piernas. Y unos minutos, de 5 a 10 minutos que lo hagamos en casa en lo que vemos las noticias, la televisión, nuestro programa favorito, o inclusive ya hay programas de ejercicio, sobre todo para adulto mayor. Hay que hacerlos, y con ese pesito que le pongamos nos va a ayudar a disminuir ese riesgo de la sarcopenia a corta edad. Cualquier paciente que tenga enfermedades crónicas, vamos a mencionar diabetes, obesidad, enfermedad cardíaca, paciente geriátrico, que curse con una recaída, como son una enfermedad o que requiere estar en el hospital por algún proceso infeccioso o descompensación, o inclusive que pueden llegar a requerir aditamentos como ventilación mecánica, están postrados en cama. Entonces su músculo no lo moviliza.
5: Claro.
4: Entonces muchas veces podemos ver al paciente hospitalizado y el familiar va y nos apoya a darle de comer en la boca, lo tiene apapachando en la cama, y no, al contrario, llegando hay que moverlo, sentarlo, que él coma para que no pierda esa funcionalidad. Y aquí tenemos que pedir apoyo, si lo hubiera, con una fisioterapia para que nos esté apoyando qué ejercicios puede mantener durante esa hospitalización para que se desgaste menos y pierda menos músculo. Otro es nutrición. Desde que llega el paciente al hospital, hacemos como un plan alimenticio para no perder tanto músculo y garantizar que el paciente esté ingiriendo su alimento. E inmediatamente que se egresa, mandarlo a rehabilitación física, a nutrición, psicología si está en condiciones, y psiquiatría.
6: La proteína que venden o que pues consumen, que es como un suplemento, ¿eso ayuda? ¿O estamos hablando de mejor natural?
4: De todo natural. Mucha de la gente que va al gym le sugieren suplementos proteínicos, pero muchas veces pueden dañar o el hígado o el riñón. Claro. Y hablamos que la enfermedad del riñón es una de las que más sufren de sarcopenia. Wow. Entonces, nuestro músculo ya está establecido. Lo importante es trabajarlo y mantenerlo y movernos. Ya sea que yo tenga una enfermedad renal o cualquier enfermedad, mientras yo me mantenga activo dentro de las posibilidades, yo mantengo mi músculo. Pero si el paciente va a perder peso por la misma enfermedad y yo le doy un aditamento o un suplemento, todo es de preferencia natural, porque eso nos va a ayudar desde la digestión, desde la salivación, de la masticación, la deglución, la absorción de nutrientes, que es mucho mejor a darle un suplemento preparado. ¿Por qué? Porque la absorción va a ser diferente. Sí, y eso se llama un suplemento. Exacto. Que no equivale a la alimentación. Y muchas veces los familiares o los pacientes dicen, denme una nutrición, porque no me da hambre. Es por eso un suplemento nos ayuda, pero no sustituye a la alimentación.
6: Yéndonos a la prevención, para que no lleguemos, o sea, en estos casos yo que tengo 27 años, ¿no? Y yo no quiero que cuando llegue a la edad de los 60 tenga sarcopenia. ¿Qué puedo hacer desde yo ahorita para decir, voy a prevenir?
4: Si una persona es sana, no tiene ninguna enfermedad, ninguna comorbilidad, puede tener una alimentación, pero siempre sería ideal llevarlo a cabo con un nutriólogo.
6: Okay.
4: Y conjunto con un dietista, ya que el nutriólogo nos detectó que estamos sanos, entonces el dietista nos puede dar inclusive ciertas recomendaciones de cómo balancear lo que es el plato saludable, donde un porcentaje son verduras, carnes, cereales, proteínas, y en sí todo, y sobre todo los líquidos.
6: Claro.
4: Sobre todo hidratarnos en forma correcta, porque nuestro cuerpo se basa en toda esta homeostasis o que sea todo parejo para que pueda absorberse todos los nutrientes, y sobre todo no saltarnos alimentos.
6: Importante.
4: Eso es algo muy importante, porque si no llevamos el desayuno, comida y la cena, entonces nuestro cuerpo va a tomar energía de donde no tiene y entonces va a empezar a alterar todo el metabolismo. Trata de hacer un sueño reparador.
6: Nuestro cuerpo habla y hay que escucharlo, hay que saber escucharlo y tomar el tiempo para darle, porque nada más tenemos una sola vida, hay que cuidarla. Nos vemos en el siguiente episodio de Ya Viste. Yo soy Génesis Sainz Silva. Hasta luego.

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Amigos de Dinámica, ¿cómo están? Muy buena noche, madrugada. Hoy que ya es martes, el penúltimo día, sí, es el penúltimo día del mes, sí. Efectivamente, saludos a toda la raza, a la gente que me está escuchando en esta noche madrugada, pero sobre todo, especial, y mando un fuerte, fuerte, pero fuerte abrazo a mi primo Gibran Ramón Nevares, que hoy cumple años, un año más de vida. De hecho, por si no lo saben, mi primo Gibran, pues, cumple los mismos años que yo, pero una semana antes, o sea, este martes, él cumple los 38 y yo el próximo lunes, ¿quién lo diría, eh? Bueno, primo, obviamente bendiciones para ti, que sea lo mejor en este día para ti, que lo disfrutes, celébralo, disfrútalo, pásalo de fenomenal con tu familia, por supuesto, con tus hijas, con tu esposa, con mi tía y pues bueno, con los conocidos, incluso si es en tu trabajo, pues con los de tu trabajo ahí disfruta tu cumpleaños, primo, así que felicidades, fuerte abrazo te mando. Y que Dios te bendiga hoy, mañana y siempre, primo. ¡Saludos! Y bueno, gente, seguimos con más aquí a través de Dinámica 94.5. Por supuesto, no solo a mi primo, sino también a todos los cumpleañeros hoy en su día. Que la pasen fenomenal. De hecho, mañana cumple un amigo muy especial cumpleaños el día de mañana. Pero ya lo hablaré, valga la palabra, el día de mañana. Mi nombre es Luis Minor, te voy a acompañar hasta las 5 de la mañana. Aquí ya lo sabes, a través de Dinámica y en unos minutos, la información deportiva.

Vaya que... Y sigue pasando las semanas del señor perro golazo de Richard Sánchez. Bueno, también fue un golazo en la final contra Monterrey. Pero me refiero al gol que metió Miguel Borja en el Clásico Nacional hace unas cuantas semanas contra el Guadalajara. Es increíble, todavía las repeticiones siguen viéndose y viéndose y viéndose. No, no, impresionante ese gol todavía. Hablando de información deportiva, más adelante platicaremos ya cómo quedó el panorama de los playoffs de las grandes ligas, el cierre de la semana número 3 de la NFL, y te lo vamos a platicar. ¡Ah, mira qué sorpresa! Y también, por supuesto, hablaremos porque hoy juega la selección mexicana contra la selección de Chile. Hoy tendremos el partido México contra Chile en los partidos amistosos de la selección mexicana en este nuevo proceso con Rafael Márquez. Así que bueno, ahí está el partido. El sábado tendrá su próximo juego contra Estados Unidos y cerrarán su gira de equipos a los que están enfrentando. Más adelante el equipo mexicano, su último partido de hecho será contra... ahí denme la información, ahí sí si me pueden echar la mano, por favor. Porque le quedan dos partidos más. Aparte del de hoy, quedan otros dos contra Estados Unidos y contra... ¿será? No, Colombia ya lo enfrentaron. ¿Ecuador? Puede ser Ecuador, sí, quizás sí, puede, en una de esas. Pero bueno, ya veremos. ¿O es Bolivia? Bueno, a ver, aquí está. Calendario de partido de la selección es contra Chile. Ok, contra Chile será el 6 de octubre, el martes de este... En 8. Órale, ahí está. Ahorita hablaremos de eso. Por supuesto, hubo Nations League en Europa, en CONCACAF. Hablaremos también de la Nations League de estas dos confederaciones. Que ya lo dijimos aquí en algún momento. Algún rumor de que querían unificar las Nations League europeas y de CONCACAF, excluyendo a México, para variar. También hubo actividad de la Liga MX Femenil. Jugaron Toluca y América. Les hablaremos de los resultados. Y como les decía, en las grandes ligas, pues ya está todo definido. El panorama, los wild cards ya están definidos. Quiénes van a jugar contra quiénes a partir del día de este fin de semana, ¿no? Ya estarían jugándose los wild cards. De hecho, desde hoy comienzan los wild cards. Sí, hoy comienzan, señoras y señores, sí. Hoy empiezan las rondas de comodines de las grandes ligas. Qué bien, para echarnos una buena tarde noche de béisbol. Buenos partidos, ahorita lo vamos a platicar con muchísimo gusto. La actividad de las grandes ligas de este día de hoy comienza con la Liga Nacional, dos partidos de la Americana, y se cierra en San Diego con el último partido. Así que ahí están, hablaremos de los rosters, si es que algún mexicano se terminó colando en la lista. Digo, de los Astros, evidentemente Isaac Paredes, pero hay que ver si de Boston Jarrett Durán se quedó, o de los Cachorros de Chicago si entró el mexicano Javier Azat. Así que ahorita hablaremos de esto y con todo lo que viene siendo la programación, también lo que sucedió ayer en Monday Night Raw, y pues la noticia que obviamente sacudió el mundo de la lucha libre el día domingo. Aquí haremos una recapitulación de lo que sucedió con el luchador Pac, que pues lamentablemente falleció el domingo.

Señoras y señores, aquí estamos con ustedes todavía, madrugando ando. Ah, de hecho son algunos de los títulos que así pongo en los videos que subo a mi TikTok. Casi no subo videos a TikTok, Muy raras veces subo video porque pues no me gusta tampoco compartir tantas cosas, la verdad, que voy a serles completamente honestos. Oigan, bueno, escuchamos a Olivia Rodrigo, se llama Drop Dead aquí en Dinámica, faltan 22 minutos a la 1 de la mañana, viene más música con la voz de Kisha.

Oigan, sí, cierto, era un equipo que siempre perdía finales o no le daba para llegar a lo importante que fue la femenil de la América. Y bueno, hoy en día, hasta que el Atlas las paró, no perdieron, o sea, empató el Atlas, pero este América casi parece invencible y en diciembre vienen para jugar el torneo intercontinental, o se van a enfrentar a los mejores clubes internacionales del mundo. Y de ahí en una de esas pueden enfrentar a la campeona de la Champions femenil, que es el Barcelona, si no mal recuerdo, y vaya partido que se puede armar, ¿eh? Y es un equipo muy competitivo el femenil, la verdad. Y la liga femenil también está creciendo muchísimo, aunque la demeriten bastante, es una realidad. Así como demeritan hoy en día la liga de expansión, pero bueno, veremos qué sucede. De hecho, por estas cositas de la expansión ya se pusieron las pilas los equipos que siempre flojoneaban, ¿eh?

Bueno, a la 1:07 a.m, Summer Con My Body Isn't Ready, aquí en Dinámica. Vamos a tener en esta hora la información deportiva. Tenemos que platicar también de, digamos, el impacto del huracán Polo, que ya llegó a las costas de lo que viene siendo Baja California Sur. En la mediación más o menos de Baja California Sur. Ahorita platicamos también durante estas horas sobre ese tema y mucho más.

Señoras y señores, ahí está la voz de DJ Snake, Turn Down For What. En fin, vamos con la información deportiva, lo que nos dejó el fin de semana, de locos el fin de semana, lo de Worlds Collide, que de hecho mañana se va a dar a conocer lo que ya fue, aunque claro, los resultados ya también se llevaron, ya les platiqué los resultados que fueron de Worlds Collide, que fue el sábado, y lo de All Elite Wrestling, que por cierto, tenemos que comenzar precisamente con esta nota de AEW, gente, porque, bueno, pues obviamente todo lo sucedido con lo que viene siendo sobre lo de Pac, lo de el antiguo conocido como Adrian Neville, que fue el luchador que estuvo en WWE, y en AEW fue conocido como Pac, su nombre real, Benjamin Satterley, oriundo de Newcastle, en Inglaterra. Lamentablemente él, pues el domingo se dio la noticia devastadora, inesperada, a sus 40 años, por cierto. Tenía 40 años cuando, pues el día domingo, pues dieron la noticia, sobre todo a la gente de AEW, precisamente, que fueron los que dieron uno de los comunicados, que no se la creían muchos. De hecho, a mí me lo dijo un compañero de trabajo, me lo dijo llegando él precisamente a cubrir el turno. Me dice, oye, ¿qué? Mira, se murió Pac. Y lo que, ¿cómo que se murió Pac? Y dices tú, ¿cómo? Si el día, bueno, la noticia fue el domingo, y 24 horas antes había luchado en All Out, en el evento de All Elite Wrestling All Out en Chicago, había luchado contra Andrade, que de hecho fue la primera lucha de ese evento, y fue una señora lucha, señor combate. Y luego también apareció en el main event contra Jon Moxley. Bueno, Jon Moxley, que enfrentó al campeón pesado o campeón mundial de AEW, Will Ospreay, que ganó Will Ospreay, retuvo su campeonato. Y wow, o sea, nadie se quedaban incrédulos. La noticia fue así, la agarró todos desprevenidos, porque sí, les digo, 24 horas antes había luchado el propio Benjamin Satterley y lamentablemente pues falleció el día domingo, y hay que decirlo, Andrade fue su último rival, la realidad, y muchos luchadores, independientemente de la empresa en la cual trabajan, más bien, AEW, WWE, TNA, New Japan Pro Wrestling, Consejo Mundial, AAA, bueno, incluso circuitos independientes, ex luchadores ya retirados, externaron sus palabras, obviamente, a la memoria de Benjamin, de Pac, de Neville, Sarai.

del tema de las luchitas, quieren buscar el protagonismo, quieren buscar la nota, quieren buscar la, ¿cómo se llama? La primicia, podemos decirlo de esa manera, pero fue, les digo, muchos están todavía con la duda de qué pasó con él, cuál fue la causa de su muerte. Habían dado algunos primeros detalles que supuestamente que había sido un tema de un derrame cerebral, que luego dicen otros que era cuestión de que lo encontraron en un auto inconsciente. Bueno, les digo, son muchas, muchas situaciones que la verdad no, nadie está, si es cierto o no. Por ejemplo, Saint Ross Sapp, que es uno de los grandes insiders dentro de la lucha libre profesional, comentó que, bueno, reveló más bien algunos detalles, que dijo que la oficina del médico forense del condado de Cook dice que Ben Sutherly, conocido como Pac, fue encontrado pues fallecido alrededor de las 4 de la tarde del domingo, el tiempo del este, en el horario del este. Y de hecho decía el comunicado, bueno, el tweet de parte de Saint Ross de Fightful Select o de Fightful.com, diciendo que fue visto en un automóvil de alquiler por un transeúnte quien llamó al 911. El portavoz de la oficina del médico forense dice que no había indicios de juego sucio o trauma y que no parece nada sospechosa la situación con Benjamin Sutherly. Pero sí, o sea, les digo que fue algo que todos dices, ¿qué onda? De hecho, como les digo, fue campeón de tríos con Penta y con Rey Fénix en AEW. Fue campeón y fue el primer campeón inaugural del cinturón internacional de AEW. Fue campeón en parejas de NXT y también campeón crucero de NXT o de, bueno, de WWE, antes de que se fusionara con NXT y el 205 Live, que era la división crucero que tenía en ese entonces WWE. Que tuvo muchos. De hecho, recuerden que él fue conocido como Adrian Neville cuando llegó por primera vez a la WWE. De hecho, primero fue WWE, luego en 2018 que fue despedido, llegó a AEW y pues obviamente forjó ahí un gran, gran legado. Y de hecho, el propio Andrade, previo a la noticia de Neville, bueno, de Benjamin, había dicho en un tweet después de su combate con el propio Pac, diciendo: este hombre merece ser campeón mundial pronto. Y bueno, pues nunca va a pasar, nunca va a suceder. Son noticias que muchos dicen no quieren decir, no quieren contar. Era un luchadorazo, la verdad hay que decirlo, era un gran luchador. Digo, no lo vi mucho en AEW, la verdad, lo vi muy poco, pero cuando luchaba en WWE con el personaje de Adrian Neville, en el crucero sobre todo, y luego cuando tuvo sus combates con Kevin Owens, con Seth Rollins, en el main roster, era un luchadorazo, la verdad. Merecía un poquito más de oportunidades en WWE, en el main roster. Pareciera que ahí pudo haber sido algo que le hubieran dado muy, muy bien, pero bueno, pues que descanse en paz Benjamin Sutherly. La verdad fue, como les digo, una noticia que a todo mundo impactó, que a todo mundo lo dejó pues boquiabierto, diciendo: ¿qué rayos sucedió? ¿Cómo? De cuenta como la noticia cuando uno se enteró del fallecimiento de Bray Wyatt o de Wyndham Rotunda, que todos dicen: wow, eso sí, a nadie se lo veía venir. Y bueno, pasó el día domingo con lo de Pac, y pues bueno, una verdadera lástima, verdad, tristeza lo sucedió con él. Obviamente va a haber unos homenajes importantísimos en, sobre todo en AEW, el día de mañana cuando se tenga el evento de AEW Dynamite, por supuesto, que eso será lo más importante, que se dará a conocer. No sé si la propia WWE emitió algún mensaje o hizo algún video con relación a lo del tema de Pac. Pero como les digo, sí, fue algo muy, muy triste lo sucedido el día de ayer, el día domingo con él. Y bueno, pues, por supuesto, como les decía, había un in memorial, un recuerdo de Benjamin Sutherly, más conocido como Neville en WWE, y pues falleció. Obviamente, pues, se guardó el minuto de silencio, obviamente, y los aplausos dentro del escenario ayer, que fue el Monday Night Raw. Se hizo video, bueno, ya hablando de lo que fue Raw, por supuesto, lo sucedió con el Bloodline, con Solo Sikoa,

los Uso, Jacob Fatu, la facción esta del 946, bueno, muchas cosas que sucedieron. Vamos a irnos un poquito más abajo para ver si tenemos así un resumen rápido de los resultados. Bueno, no exactamente, pero les comento que sí hay mucho, pues, les digo, todavía está el tema así muy, muy, muy raro lo sucedido ayer. Bueno, aquí están los resultados, perdón, aquí lo tenemos. Así los resultados que se dieron de los combates que hubo: Lola Vice derrotó a Roxanne Pérez, Dragon Lee le ganó a Big Cass, Illyoskaya, Lyra, Valkyria, JD McDonald, Dominic Mysterio, pues se dieron la victoria sobre Jibon Evans y Penta. Luego también Roman Reigns contra LA Knight, ya se sabe que eso va a ser el combate por el campeonato pesado. Bronson Reed contra Obafemi, también ya confirmado para Money in the Bank. Y la lucha por el campeonato femenino mundial que tiene Stephanie Baker, que va a enfrentar ya sea a Becky Lynch o a Liv Morgan. Así que esos serán hasta el momento los combates. Por supuesto, las luchas de escaleras de Money in the Bank, varonil y femenil, que no se han definido todavía quién será el último integrante de cada lucha, hombre y mujer. De hecho, habrá una última lucha clasificatoria el domingo con Kevin Owens, con Johnny Gargano y con Cody Rhodes. Ese será el primer combate. Y el segundo es en la rama femenil, que pues ahí también ya... ahí están algunas participantes para conocer a la última que estaría dentro de la lucha del Money in the Bank femenil en este... que de hecho es Tyron Paxley, si no mal recuerdo. Está ella, está... ay, bueno, se me van los nombres, la verdad, de lo que viene siendo. A ver, déjeme checar en SmackDown, así rapidito. SmackDown, ahí está, muchas gracias. Las luchas de la próxima semana, a ver si aquí rapidito tenemos lo que será el combate de la próxima semana. Vamos a ver si nos dan un poquito de resumen de esto. Parece ser que no, pero pues les digo, ahí lo tenemos, lo que va a ser la próxima semana, que va a ser interesante esta situación de los combates últimos por encontrar a las últimas, los últimos representantes de SmackDown. Son 3 de Raw, 3 de SmackDown, que estarán en la lucha de escalera. Ya sabemos que está Penta por el lado de los hombres, y de las mujeres, digamos, en la cuestión latinas, pues está Roxanne Pérez y pues está Lola Vice. Pero bueno, así está este tema. Y bueno, pues vamos a ver qué sucederá. Y bueno, toda esta guerra con los samoanos, Jacob Fatu, Solo Sikoa, los Usos, Jacob Fatu, la facción 946 de Royce Kiss y compañía. Parece que hay una mente maestra en este, digamos, en esta cosa, en esta facción. Parece que hay una mente maestra para ello, pero pues hay que esperar por las otras, por los resultados y eso. Bueno, dejamos un lado ya el tema de la WWE, la lucha libre, porque tenemos que ir al deporte de del contacto, de los golpes, de las artes marciales mixtas, porque el sábado vaya knockout de Raúl Rosas Jr., que derrotó al brasileño Raoni Barcelos. Pero lo impresionante fue cómo fue el knockout en el UFC Fight Night 289. Gran victoria que obtuvo, eso sí, digo, lo consiguió en el octágono, que de hecho es uno de los momentos que dejó también esta pelea, uno de los momentos más aterradores, porque de hecho, independientemente de la victoria del mexicano Raúl Rosas, lo impactante fue cómo quedó el rival después del golpe. Y de hecho el propio Raúl pensó que había muerto, el propio peleador brasileño. Y es que durante una charla en un podcast, el periodista Ariel Helwani, con el periodista, el mexicano recordó lo que pasó cuando Barceló perdió el conocimiento en el quinto asalto y confesó que durante unos segundos no sabía si su rival estaba bien, si estaba vivo o estaba muerto. De hecho, él dijo, para ser honesto, por un segundo no sabía si había muerto. Luego me calmé un poco y revisé si estaba respirando, vi que su cuerpo respiraba, así que pensé, bueno, seguro que no está muerto. Al darse cuenta que él respiraba, le dio algo de tranquilidad. Rosas, pues obviamente reconoció que la preocupación no desapareció inmediatamente y que solamente pudo quedarse sentado esperando que su rival reaccionara. Y de hecho dijo, eso me hizo sentir un poco más tranquilo, pero seguía sentado ahí rezando. Solo hice una oración rápida y esperé que despertara y regresara con su familia. Así lo expresó el mexicano. Pero les digo, totalmente impactante. De hecho, aquí estamos viendo la imagen de cómo terminó. Primero azotó el suelo,
Pues ustedes saben que las artes marciales mixtas así son contactos sólidos, ya sea con las piernas, en el antebrazo, derechazos y directos, y sobre todo cuando hace los derribos, cuando golpeas la lona con la cabeza, es algo impresionante, la verdad. Y pues este deporte es, como les digo, algo sumamente terrible, terrible. Ven, ahí fue donde terminó. Y bueno, eso fue lo que sucedió con él. Y al final, le digo, lo logró la victoria, pero con un gran susto que se llevó el propio peleador mexicano, que afortunadamente su rival pues pasó, la libró. Y pues todo tranquilo. Bueno, en el mundo del automovilismo, pues el fin de semana, el sábado para ser más preciso, fue el Gran Premio de Azerbaiyán, el Gran Premio en el circuito callejero de Bakú. Gran resultado para Checo Pérez. Digo, sí, no sumó puntos, pero 14º lugar, un auto que obviamente poco a poco, paulatinamente, estará recibiendo. Creo que ya no recibirá al final de año, pero esta última actualización pues le ayudó muchísimo, porque sirvió para que pudiera más o menos competir mucho mejor que en otras carreras. Y terminó 14º. Ganó George Russell de principio a fin, o sea, nunca perdió el liderato, pero estuvo muy cerca de perderlo contra Max Verstappen. Pero lo importante fue lo que pasó con los dos Alfin, entre Franco Colapinto y Pierre Gasly. Además de que se llevaron entre las patas a Lando Norris, la verdad, qué mal, lo que le pasó a la escudería Alfin con sus dos pilotos el pasado sábado. Y la escudería francesa pidió a los aficionados de los pilotos mantener el respeto, porque sí, también había mensajes pero feos de los franceses contra Pierre Gasly y los contra Franco Colapinto, perdón, y viceversa. La afición argentina que apoya a Franco le lanzaron insultos y amenazas al piloto francés, y esto que son compañeros de equipo, tratando de tranquilizar las cosas después de lo sucedido en el Gran Premio de Español, que también hubo ahí una pequeña rencilla entre los dos, y ahora esto que sucedió en Azerbaiyán fue, la verdad, de locos. Y como le digo, de entre las patas, entre esta disputa se la llevó también el británico Lando Norris. Pero bueno, a raíz de esto, la escudería francesa vio en la necesidad de mandar un comentario para pedir a los aficionados que muestren respeto, y diciendo: como equipo sentimos que es necesario pronunciarnos una vez más sobre el odio y el acoso en línea tras el Gran Premio de Azerbaiyán, no solo dirigido a uno de nuestros propios pilotos, sino en general a todos. Dicen, los errores ocurren cuando se corre el límite, y sin importar el resultado, nadie debería ser objeto de comentarios de odio o abusivos, y eso tienen completamente la razón. Al final señalan que condenar el acoso en las redes sociales no está dirigido a una base de aficionados en peculiar o particular, sino que a los seguidores de un equipo o piloto específico. Esto es universal y debe ser señalado y reconocido por todos los aficionados de este deporte. En este comunicado de parte del equipo francés de Alpine Formula One Team, sí, no, o sea, obviamente sí debe existir el respeto, independientemente de que si cruzaron la línea del respeto entre uno y otro piloto, que si se llevaron bien o mal, que si las aficiones son demasiado tóxicas o lo que quieras, no se debe de llegar a ese tipo de cosas. El acoso, las mentadas, con el perdón por decir la palabra, los gritos, las amenazas, los mensajes de odio, o sea, esas cosas son, como les digo, que no deben existir en ningún deporte. Y bueno, desgraciadamente esto ocurrió en la Fórmula 1 con Alfin, en escudería Alfin, y con Franco Colapinto y con el otro piloto, Pierre Gasly. Oigan, vamos con la NFL, el cierre de la semana 3. Oigan, qué sorpresa esta, Recordemos, la semana pasada los Osos de Chicago cayeron 9-3 contra los Vikingos de Minnesota. O sea, borraron al equipo de los Osos. Y recuerden, no estaba Caleb Williams. Se había lesionado el quarterback titular de los Osos. Y miren lo que son las cosas. Al final, sin Caleb Williams, con el quarterback suplente Case Keenum, le ganaron a las Águilas de Filadelfia, los Osos de Chicago, 27-7. Victoria allá en el Soldier Field. Buen triunfo de los Osos de Chicago sobre las Águilas. La verdad, un muy mal partido de Jalen Hurts. De 25 intentos, completó 16, 153 yardas, una intercepción. No tuvo pase de anotación, lo capturaron en dos ocasiones. Salió del partido y el primero pase que lanzó Andy Dalton lo interceptaron. O sea, se fue
una masacre. De hecho, aquí está el yardaje total, 375 yardas del equipo de Chicago, 248 del equipo de Filadelfia. Le quitan el invicto y Filadelfia, pues, nomás no pudo con un equipo que no tenía su quarterback titular. Bueno, las posiciones de la NFL tras tres semanas, aquí están. Buffalo, líder del este, 3-0, gran inicio de parte de Josh Allen, que pinta para estar peleando para ser el MVP de esta temporada 2026, y que por fin llega el Super Bowl, ojalá le toque, ya le toca a Josh Allen. Luego tenemos dos equipos con una victoria, dos derrotas, los Jets y los Patriotas. Finalmente Miami, que bueno, Miami es Miami hoy en día, un desastre administrativo, jugadores de muy bajo nivel, bueno, excepto a Jacob Rodríguez y por ahí uno que otro que tiene el equipo de Miami. Pero 0-3 es una verdadera vergüenza el récord de los Delfines de Miami para esta temporada. Bueno, es que aquí no está bien el tema del, a ver, vamos a buscar una mejor con el tema de los standings, porque les digo, no me gustó que no se puede ver completamente todo. Ándale, aquí está, posiciones. Bueno, ahí está en el este. En el norte, todos con dos victorias, una derrota. Pittsburgh, Baltimore, Cleveland y Cincinnati, todos con dos victorias, una derrota. En primer lugar, por toda la diferencia y esto, además de que han ganado partidos de su conferencia, 1-1, es el equipo de Pittsburgh, que está como líder. En el sur, Jacksonville, dos victorias, una derrota. Luego Indianapolis, 1-2, y con 0-3, digo, Tennessee es normal, pero ver a los Tejanos de Houston, que la temporada pasada le hicieron la vida imposible a muchos equipos por su gran defensa, pero pues su ataque es muy malo con CJ Stroud, y ahora verlos con 0-3, pues dices, ¿qué está pasando? Y en el sur, en el oeste, perdón, de la conferencia americana, con 0-3, la sorpresa de ver a los Chargers, normal que tengamos a Kansas City 3-0 y Denver 2-0, pero ¿qué le pasa a los Raiders? 3-0 los Raiders. Las Vegas están que no creen en nadie. Llegó Fernando Mendoza, claro, no es titular, pero lo de Kirk Cousins puede ser regreso del año, vuela para ser el regreso del año lo de Kirk Cousins. Qué temporada de arranque muy positivo para Las Vegas en estas primeras tres semanas. Luego nos vamos a la división este de la Conferencia Nacional, con Filadelfia y el equipo de Gigantes con 2-1. Luego Dallas con un ganado, dos perdidos, mismo caso de Washington, 1-2. Pero lo de Dallas, madre mía, lo de los vaqueros el domingo allá en Brasil, teniendo la oportunidad de ganar el partido, tercera oportunidad y gol, ¿y qué se le ocurre a Dak Prescott lanzar un pase a Neymar, o sea, a la tribuna? ¿Qué le pasa a Dak Prescott? No sé si fue una se lo pidió el entrenador Schottenheimer, o fue una apresurada pase de ahí, o sea, en primera y gol, en la yarda 2, y teniendo un tiempo fuera, ¿por qué no intentó correr con Javonte Williams, que está teniendo un gran partido? Pero no, quiere el protagonismo Dak Prescott, y falló. Claro, te les digo, también tiene que ver a lo mejor el manager, a lo mejor diciendo, quedan unos cuantos segundos, dices, bueno, vale, vamos a dejarlo así, intentemos otra cosa, y si empatamos el partido, buscamos ganarlo en los tiempos extras. Pero le dejaste tiempo y con un segundo y un gol de campo de 56 yardas, si no fue 56-58 del pateador del equipo de Baltimore, te sacaron el juego en Brasil. 34-31 terminó. Una vergüenza lo de Dallas, ¿eh? Y la defensa, madre mía, está peor todavía. Pero decían que ya se había arreglado las cosas y bueno, yo también estaba entre esos ilusos, pero en fin. En la conferencia nacional, en la división norte, Minnesota está de líder, 3-0, buen arranque también de ellos, 2-1, Detroit y Chicago, y Green Bay, una victoria y dos derrotas en la temporada. Mal, lo de Green Bay, se ve muy malito, muy chato el equipo, y Jordan Love parece que ya no está teniendo la confianza de la afición de los Cabeza de Queso. En la conferencia nacional de la División Sur, creo que va a ser la peor de esta temporada. Carolina, Nueva Orleans y Atlanta, los tres con un ganado, dos perdidos. Tampa con 0-3, y eso que le dieron un hiper mega contrato a Baker Mayfield. Y nada, Y finalmente, en el oeste de la Conferencia Nacional, todo mundo sano hasta ahora. Vamos a ver qué onda con el equipo de los 49ers, 3-0. Seattle con 2-1, sorpresivamente cayeron el equipo de los Seahawks
contra Washington en este fin de semana, en esta semana 3. Y finalmente con una victoria, 2 derrotas, tanto los Rams como el equipo de los Cardenales de Arizona, que así terminó la semana 3 de la NFL. Obviamente, la semana 4, vamos a ir con la semana 4, señoras y señores. Así que les platico así rapidito cómo será la próxima jornada, la semana 4 de la NFL, que tendremos partido el Thursday Night en un par de días, a Pittsburgh contra Cleveland, 2 equipos que andan 2-1, muy bien. Luego vamos a tener al mediodía Indianapolis contra Washington. Ah, no, este partido va a ser en Londres. Bueno, sí va a ser el domingo, pero va a ser en Londres, muy tempranito en la mañana. Indianapolis y los Commanders, o los Colts y los Commanders. Y luego ya al mediodía en territorio estadounidense, Tennessee ante Baltimore. Buen duelo este, Nueva Inglaterra visitando Buffalo. Luego los Jets contra el equipo de Chicago. Cincinnati recibiendo más bien al equipo de Jacksonville. Dallas visitando Houston, o sea, los vaqueros contra los tejanos. Pues a ver quién es el menos malo de Texas. Luego los Rams, que visitan el Lincoln Financial para enfrentar a las Águilas. Este será muy buen partido. A ver si por fin ya gana Baker Mayfield ahora de local, que recibe al equipo de Green Bay, que anda muy a la baja. Y luego seguimos ya con los partidos de las 3 de la tarde. Miami contra Minnesota. Kansas contra los Raiders. Chargers contra Seattle. Denver, que visita a los 49ers. Domingo por la noche, Detroit contra el equipo de Carolina, allá en Carolina. Y finalmente el lunes por la noche, Atlanta contra Nueva Orleans, que está sorprendiendo en esta temporada también. Así les comento. Pero bueno, ahí está toda la información del mundo de la NFL. Que por cierto, antes de despedir este primer bloquecito, pues lo de Nick Sirianni explotó, ¿eh? Contra DeMarco Jackson, tras el golpe que recibió Jalen Hurts. Y es que el entrenador de los Águilas no ocultó su enojo después de que el defensivo de los Osos golpeara a Jalen Hurts fuera del campo, y de hecho creo que lo sacó del partido. Así que, la acción provocó la molestia del entrenador Nick Sirianni del equipo de las Águilas. Y pues ante ello, quien fue captado lanzando insultos sobre el rival tras este impactante golpe. Y es que el quarterback de Filadelfia, de hecho, tras esto salió proyectado tras el contacto y permaneció algunos segundos sobre el terreno, situación que generó preocupación entre sus compañeros y el cuerpo técnico después de todo lo impactante de la imagen. Y bueno, ahí está, vean la imagen de Nick Sirianni y diciendo la palabra, bueno, no la puedo decir, pero sí, fue demasiado gráfico las palabras del coach del conjunto de Filadelfia, que sí, la traducción puede ser bastante razonable a lo que realmente significaban esas palabras, diciéndole es un cobarde, Nick Sirianni, refiriéndose al defensivo, como les digo, del conjunto de los Osos de Chicago, Jackson. Así que sí fue, explotó Nick Sirianni el día de ayer en el Monday Night Football de la NFL. Bueno, ni hablar con lo de Nick Sirianni. Pero bueno, cerramos aquí el primer bloque. Voy a dejarlos con la voz de Teddy Swims. Obviamente, después de la legal de la hora, regresando de esto y unas rolitas, platicamos de la actividad de la Liga MX Femenil, que comenzó el domingo, y bueno, ayer terminó la jornada femenil. Hablamos de la Nation League, de la CONCACAF, de la UEFA, lo de ayer, lo de hoy, y también el juego de la selección, y por supuesto, para cerrar la información deportiva, el arranque de hoy de los playoffs de las grandes ligas del béisbol.

0: Oigan, acabo de ver el segmento del 946 contra el Bloodline y bueno, ya veremos qué tipo de reacción genera en la verdadera audiencia o al verdadero, digamos, los que hacen contenido de lucha libre, pero pues ustedes, bueno, ya lo sabré después. Vamos rapidito con la información del fútbol, gente, fútbol femenil, con la jornada número 9 del torneo Apertura 2026 de la Liga MX Femenil, con los resultados del fin de semana y lo que ya terminó el día de ayer lunes. Bueno, Guadalajara le ganó por la mínima al Cruz Azul 1-0, mismo caso Atlas en Querétaro. Juárez 5-1 le pega a Tijuana, Pachuca 4-1 a Santos, Monterrey 2-1 a Puebla, sufrió, pero le ganó al Puebla de visita. Tigres y San Luis empataron a un gol, Atlante y Puma 0-0, lo destacado de ahí, un perrito se metió a la cancha de la femenil. Luego 5-0 del América femenil sobre el León, ahí está el triunfo del equipo de las Águilas de Ángel Villacampa, y el Toluca cerró con victoria ayer 4-0 contra el Necaxa. Para el día de la jornada 10, que se jugará este fin de semana, contando viernes, sábado y domingo, por supuesto, Santos Puebla, Pumas contra Tigres, buen partido en Ciudad Universitaria, Atlas León, y allá en la Sultana del Norte, en el Gigante de Acero, Rayadas contra las Águilas del América, remembrando o recordando más bien la última final que se jugó en la ida, ya que de hecho lo ganó Rayadas 1-0, y en la vuelta pues perdieron 3-0 en la cancha de Ciudad de los Deportes. Eso el viernes. El sábado, Querétaro San Luis, Tijuana Atlante, Chivas Necaxa Cruz Azul el sábado, y el domingo Chivas Juárez, perdón, y Pachuca ante el Toluca. Así que ahí está la jornada de la Liga MX Femenil, jornada 10 del fútbol mexicano. Por cierto, en el fútbol mexicano, vamos a ir directamente con la Liga MX, tras 10 jornadas, ahora sí, ya hay parón por la fecha FIFA, después de lo que nos dejó la jornada del fin de semana, que pues no paró, los equipos que sufrieron bajas de seleccionados nacionales, pues ya los restantes que fueron convocados por Rafael Márquez, pues van a ir directamente a la concentración para tal vez no jugar el partido del martes, pero sí los demás ya estarían jugando en los otros dos partidos que faltan de la selección mexicana. Pero bueno, ahí está el conjunto del Atlante, que le ganó 4-2 a Rayados el viernes, mismo caso de Atlas de visita, le pegó a los Xolos de Tijuana. Luego el sábado, el gran partido en la cancha del Azteca, el 3-3 entre Cruz Azul y Toluca, el 2-0 la visita de Querétaro, que se fue con los 3 puntos del Akron, derrotando a las Chivas, y además Omar Gobea se pierde el clásico tapatío tras ser expulsado el sábado. El mismo día, dos resultados que terminaron 1-0, victoria de locales, Santos sobre Pachuca y Tigres contra Puebla, los dos curiosamente por la vía del penal fueron los goles con los que se llevaron la victoria. Ya el domingo, Pumas no levanta con Esteban Solari, 3-2 San Luis le pega al equipo universitario, par de goles de Salamonch de penal y otro gol de Diego Rodríguez, si no mal recuerdo que es el nombre. Desgraciadamente en el segundo gol coopera en ese gol precisamente el arquero costarricense Keylor Navas. Luego de ahí nos vamos al Bajío, donde León sufrió demasiado, pero al final le gana 2-1 a Juárez. Y hablando de sufrimiento, el América no tiene defensa, pero pues al final, por los tamaños del equipo y sobre todo por el poder de media cancha hacia adelante del equipo de las Águilas, con un Henry Martín que marcó hat-trick, además de Borja con su cuarto gol y tercer gol consecutivo con el equipo de Cuapa desde que pues debutó contra Cruz Azul, pues ahí está, 4-2 el equipo de las Águilas superando a los Rayos del Necaxa. La jornada 11 se jugará hasta el 9 de octubre, se jugará esta fecha, bueno, del 9 al 11 de octubre, es decir, de este fin de semana al próximo se reanudará la actividad en el fútbol, en el mundo, de hecho también en el fútbol europeo y así, pero Puebla contra León, este será el viernes botanero, y Tigres contra el Toluca, ojo, con el partido allá en el Volcán. El sábado, duelo de equipos fronterizos, Juárez contra Tijuana. El sábado, en la Corregidora, Querétaro, el sorprendente Querétaro contra el Atlante del Piojo Herrera, Atlas contra Chivas, clásico tapatío, y se cierra la actividad del sábado con el partido entre el América y los Rayados del Monterrey en la cancha del Estadio Azteca o Estadio Banorte. Domingo, San Luis contra Santos en el Alfonso Lastras, aunque tiene otro nombre, de un banco o de una, bueno, sí creo que es un banco o de una casa de préstamo, no recuerdo bien el nombre de ese negocio, o empresa, pero bueno, tiene ese nombre. Luego Pachuca contra Necaxa en la Bella Airosa. Y finalmente Pumas en la noche del domingo cierra contra el Cruz Azul en Ciudad Universitaria. Así que será la jornada 10. Luego de ahí sigue la 11, la 12 y bueno, la 12 quiero decir, del fútbol mexicano. Las posiciones, ¿cómo están? Las posiciones tras 10 jornadas, aunque hay 4 equipos que todavía les queda un partido pendiente, pero bueno, ahorita vamos con esto. Primero que nada, Toluca como líder junto con el América con 20 puntos, los dos con la misma cantidad de diferencia de goles, que es más 11, solo que Toluca tiene más goles anotados, que vienen siendo 23, mientras que América tiene menos goles recibidos que el Toluca, que son 10, pero tiene 21 goles, o sea, dos goles de diferencia, pues bueno, un gol de diferencia más bien sería lo que tiene el Toluca como líderes, porque tienen los mismos goles, les digo, de diferencia de goles, pero pues tienen más anotados Toluca que el América. En tercer lugar está las Chivas, aunque América tiene un juego pendiente contra Tijuana. Chivas tercer lugar con 18 unidades. Querétaro, el sorpresivo Querétaro, está en la cuarta posición también con un juego pendiente ante Monterrey. Está con 17 puntos, pero es la mejor defensa del torneo. Solamente han recibido 8 goles el conjunto de Esteban González. El equipo de Querétaro, créanme, sobre todo de visitante, muy difícil de hacerle gol al equipo de Gallos, aunque le lleguen mucho. En el quinto lugar, buen torneo del equipo de León de este entrenador, del equipo de León, buen torneo, 17 unidades, mismo caso del Atlas, también un torneo de altibajos, pero ahí la lleva. Cruz Azul, sorpresivamente, es el séptimo lugar, y la segunda peor, de hecho, la cuarta peor, tercera peor defensa del torneo con 18 goles, mismo que tiene el San Luis, y el San Luis está en la posición 13, ojo, con Cruz Azul. Sí, tiene 19 goles, pero han recibido 18. Y en el octavo lugar, que aquí sería el último puesto de liguilla, estaría el equipo de los Xolos de Tijuana, que recordemos tiene juego pendiente contra el América. Luego de ahí, del 9 hasta el 18, son Puebla, Monterrey, Pachuca, Pumas, San Luis, Atlante, Tigres, Santos, Necaxa y el equipo de Bravos de Juárez. Raro, o más bien loco, ver a Tigres en la posición 15, aunque le ganó al Puebla. Y ver al Monterrey con toda su inversión, aunque tiene juego pendiente con Querétaro, aunque es de visitante, pero tenerlo con 13 puntos el equipo de Almeida, pues sí que sorprende a muchísimos. No, lo que está pasando con los equipos regios hoy en este mismo temporada de lágrima. Y más, y también cuentas lo que está pasando con Pumas. Fueron subcampeones, líderes del torneo pasado, y hoy ahí remando entre la mediocridad hoy en día en el fútbol mexicano. Y discúlpeme para todos los aficionados de los Pumas, pero qué mal torneo están teniendo con Esteban Solari. Bueno, la actividad de la Nation League, vamos a hablar de ello rapidito. El día de ayer, con los partidos que se jugaron, Cuba le ganó Bonaire 2-0. República Dominicana el domingo le pegó Trinidad y Tobago, ¿eh? 2 victorias consecutivas, ganó Puerto Rico. Curazao está que no cree nadie, 6-1 le ganó Nicaragua. Haití le pega a Costa Rica. Costa Rica está también peor que nada. Surinam, que se quedó cerca de ir al Mundial, bueno, 2-1 le pegó a Martinica. San Cristóbal y Nieves le ganó 3-0. Y las Granadinas, ¿no? San Cristóbal, San Cristóbal y bueno, ahorita, y ya ni modo. Bueno, Guatemala 6-0 le ganó El Salvador. Santa Lucía 5-2 a Bermudas. Honduras, sorpresivamente, le pegó a Jamaica de visita 1-0 en Kingston. Para hoy, lo resaltante sería Belice, San Vicente y las Granadinas. Las Islas Vírgenes, las turcas y las estadounidenses, las británicas, bueno, juegan hoy. Aruba también juega. Y bueno, ahí está la actividad. Así que bueno, ahí lo tenemos de la Nation League en la CONCACAF. Y en la UEFA tenemos estos partidos que se jugaron ayer. Aquí les platicamos los resultados de ayer. Letonia y Chipre empataron, Georgia y Ucrania también, Bosnia goleó a Rumania 4-2, Montenegro le ganó a Armenia, sorpresivamente Italia, después de un mal arranque, de hecho que perdió con Bélgica, le pega a Turquía 4-1 de visitante. Bueno, buen resultado del equipo italiano. Francia por la mínima le pega a Bélgica, Suecia 3-1 golea a Polonia, y finalmente el 0-0 entre Hungría e Irlanda del Norte. Para hoy, Bielorrusia visitando Finlandia, Moldavia, Isla Feroe, Luxemburgo, Islandia, Chequia ante Inglaterra, Eslovaquia, Kazajistán, Croacia visitando España, Bulgaria ante Estonia, San Marino contra Albania, Escocia, Suiza, Eslovenia, Macedonia. A ver si aquí, ¿cuántos goles hará San Marino? Vamos a ver. Esperemos que si haga goles el equipo de San Marino. Ojalá y sea bien. Bueno, para la selección mexicana, segunda prueba de Rafael Márquez como técnico nacional. Ahora jugando contra el conjunto de Perú. Este será el partido del día de hoy contra los peruanos. Esto va a ser en Nueva York, si no mal recuerdo. Será este juego hoy. Y luego tendríamos el siguiente partido el sábado ante la selección de Estados Unidos. Y luego cerramos toda la actividad de la selección mexicana el martes con el juego contra Chile. Así que ahí está el equipo mexicano hoy contra los incas, contra los peruanos. Bueno, la postemporada de las Grandes Ligas, gente, después de todo el trabuco de más de 160 partidos de uno de cada liga americana nacional, ya tenemos listos a los campeones divisionales, a los comodines, a los mejores sembrados de cada liga, como son Tampa en primer lugar, segundo Cleveland de la liga americana, de la nacional Milwaukee el 1, Dodgers, y las series de comodines arrancan hoy. Recuerden que es al mejor de 3 partidos que se va a jugar esta semana. De hecho, los comodines que aquí les van los partidos del día de hoy y los abridores. Tenemos a Luzardo contra Chris Sale, Filadelfia contra Atlanta será el que abrirá las hostilidades de este Wild Card juego 1 en Atlanta. Es el campeón contra el comodín, así que ahí lo tenemos. Luego, Houston se medirá al equipo de los Media Blanca de Chicago. De hecho, es el mejor comodín, el mejor campeón divisional el peor de los dos, de los tres campeones divisionales, termina siendo Atlanta. Ay, disculpen, va contra Filadelfia, que fue uno de los comodines, no el peor. Así que ese mejor comodín que terminó, de hecho. Luego, Houston, que fue el peor de los campeones, de hecho terminó con récord de 581-81 sobre los Rangers de Texas. Van a enfrentar a los Media Blanca de Chicago, equipo revelación de la Liga Americana, sin duda alguna. Mientras tanto, de la Liga Americana, Smith contra Blumbaugh será el abridor del equipo de los Astros el día de hoy. Toll, el zurdo, contra Schittler será el abridor del conjunto de los Yankees. Y del otro lado, Toye, será el abridor del conjunto de los Mediarrojas de Boston para el juego de hoy. Y cierra la actividad allá en California, en San Diego, Matthew Boyd por el equipo de los Cachorros de Chicago y King por el conjunto de los Padres de San Diego. Les digo, serán partidos, juegos 1 y 2 y 3 se jugarán todos en la casa de los que quedaron mejor sembrados, ya sea comodín o campeón divisional. Ese será los partidos de las rondas de comodines. El sábado va a arrancar la ronda divisionales, obviamente con los campeones divisionales. El 1 y el 2 sembrados de cada liga estarán esperando rivales. Cleveland, por ejemplo, estará esperando rival entre Houston y Media Blancas, mientras que Tampa, ya sea Yankees o Boston, será su rival. Mientras tanto, San Diego y Chicago estarían siendo el rival. Uno de ellos dos sería el rival de Milwaukee, mientras que Atlanta o Filadelfia sería el rival de los Dodgers de Los Ángeles. Así que bueno, así está el panorama de las Grandes Ligas. Recuerden, hoy martes, miércoles 30 y jueves 1 de octubre, los partidos de la ronda de comodines del béisbol de las Grandes Ligas. Y con esto, gente, cerramos finalmente la actividad de la información deportiva. Mañana platicaremos, por supuesto, todos los resultados del día de ayer de los comodines, cómo le fue a la selección mexicana, la Nations League, y pues mucho más de la información, además de lo que pues obviamente será la previa del día de hoy del día de mañana, con AEW Dynamite, y por supuesto, sin duda alguna, el homenaje que le pudieran hacer a Pac o a Benjamin Satterley. Así que bueno, gente, con eso cerramos Minor Deportes en Dinámica. Gracias por su atención. Nos escuchamos mañana.
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0: Oigan, amigos, ahí está la música de Olivia Rodrigo con Stupid Song en Dinámica. Faltan 6 minutos a las 3 de la mañana. Les digo que los entre semana, así se va el tiempo. Así se va, pero cuando es fines de semana, dice los fines de semana, dice, te dice el sábado, sobre todo el domingo. Ey, ey, ey, vámonos calmaditos. Oigan, vamos a platicarles de un tema que hace una hora acaba de suceder. Y es que de acuerdo con esta información de Conagua, de la Comisión Nacional del Agua, han confirmado que aproximadamente a las 12 horas, tiempo del centro del país, el huracán Polo ingresó a tierra, o sea, tocó tierra en Las Barrancas, municipio de Comondú, allá en Baja California Sur. Tocó tierra, de hecho, este huracán Polo, que recordarán que la semana pasada, en cuestión de horas, se fortaleció de categoría 3 a categoría 5, luego perdió fortaleza, y en cuestión de un día para otro, porque estaba estacionado y por eso no había perdido del, había bajado a categoría 4 o hasta 3 y volvió a ser categoría 5. Bueno, tocó tierra a la medianoche, como les digo, tiempo del centro del país, como huracán de categoría 3, con vientos sostenidos de 185 kilómetros y ráfagas de viento de hasta 220. Impactó al sur de Las Barrancas, avanzó o sigue avanzando, de hecho, al nor-noreste, 19 kilómetros por hora, rumbo al Golfo de California, es decir, entre Baja California y lo que son los estados de Sonora y Sinaloa. Lo que va a causar son lluvias torrenciales de 150 a 250 milímetros de lluvia en Comundú, Loreto y Mulegé, oleaje de hasta 10 metros y mareas de tormenta de 2.5 metros. Obviamente se debe de permanecer en sitios seguros hasta que las autoridades determinen que no hay peligro. Obviamente se activarán los planes de emergencia en el dado caso que que esto pues llegue a ser un poquito más poderoso el tema del huracán Polo, gente, que como les comento, ya tocó tierra. Es un huracán muy peligroso, o sigue siendo huracán, por supuesto. También de categoría 3 bajó, obviamente va a seguir bajando su intensidad. Y por ejemplo, hay imágenes que hubo cortes de energía, principalmente en el alumbrado público, así como parpadeos generalizados, esto derivado del paso del huracán Polo allá en Baja California, en el municipio de Loreto. Ya se evacuaron ciertas zonas de riesgo, evacuaron a las personas, por supuesto, y ya, miren, ahí están las imágenes. Ahí están las explosiones en cableados eléctricos, en calles y bulevares de allá de Baja California, con los vientos fuertes de este huracán, del huracán Polo, como les comento. Y pues ahí están, y de hecho el aviso importante, que estarán cerradas las agencias y sus agencias fiscales por el huracán Polo en los municipios de Hermosillo, Poblado de Miguel Alemán, Guaymas, Empalme, Ciudad Obregón, Bicam, Navojoa y Guatabampo. Así que sí, es peligrosísimo este huracán, y para colmo, no solamente por el tema de Polo, hay otro huracán que se formó y ya es categoría 5 también, que viene siendo, déjenles comento el otro huracán que se formó. Aquí tenía la información, de hecho estaba aquí. Ahí donde está, lo había puesto acá. Y tendencias. Huracán. Ay, perdón. Huracán Polo. Ahí está. Ok, les decía que se formó el huracán Polo. Digo, el huracán Polo tocó tierra, pero está próximo otro huracán ahí cercano, un poquito más para atrás. Por ejemplo, imágenes en Guaymas, donde empresas sardineras mandaron a su tripulación a fondear, es decir, los barcos en la bahía, sin importarles el riesgo que están corriendo por lluvias y vientos, se espera en unas horas más que venga. Pues ahí están los barcos pesqueros en esta situación. Ya se están empezando a sentir la presencia de Polo en esta zona, como les digo, mediana, a mediación de Baja California Sur, más o menos por ese lar. Ahí está, severas ráfagas de viento han afectado en Puerto López Mateos, en Comundú, allá en Baja California. Y sigue, ¿eh? Ahí está, vean el camino de Polo. Comenzó ahí en Guerrero, estuvo estacionado en Guerrero, en Michoacán, en Colima, y tomó rumbo, pensábamos que ya se iba a desvanecer, pero Nanay siguió y ya en esta madrugada, les digo, ha impactado la zona de Baja California. Y le digo, ahí está Polo, y más abajo está el otro huracán que ya también se hizo categoría 5. Así que atención con lo que ha dejado este huracán en estos momentos, que les digo, está bastante, bastante fuerte. Reitero que este huracán acaba de tocar tierra hace cuestión de poco más de una hora, prácticamente 2 horas, que tocó tierra en la zona de Comundún, en Baja California Sur, y pues está generando afectaciones muy fuertes en Loreto, en otros municipios ahí cercanos, y se espera también que vaya a impactar, después de pasar por el Golfo de California, a municipios del estado de Sonora y también de Sinaloa. Así que con rachas de viento bastante fuertes, lluvias de entre 150 a 250 milímetros, y pues puede generar oleajes de 10 metros y cosas así bastante, bastante preocupantes. Y como les digo, ya en algunos sectores empezó el problema con los sistemas de explosiones de los cableados eléctricos allá en esta zona de nuestra República Mexicana. Y atención, porque hay que seguir de paso estos remanentes que van a quedar de Polo, porque pueden tocar y golpear la zona de Baja California, bueno, de Sonora, se puede ir hasta Chihuahua, y también se alerta que puede tener posibilidades de tener algo fuerte en el sur de Texas. Así que atención con esto que acaba de pasar hace unas horas con el tema del huracán Polo. Ya son las 3 de la mañana, gente, vamos a identificar la estación y continuamos con más en Dinámica.
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3 de la mañana con 4 minutos. Ahí está Ariana Grande, amigos de Dinámica. Y como les decía, que hay que monitorear los remanentes de Polo, porque de acuerdo a esta estimación, que el encharcamiento, así le llaman, de las corrientes de humedad tropical que van a venir gracias al efecto del huracán Polo, que pues ya impactó en este día de la madrugada de este martes a las costas de Baja California Sur, y que estará siguiendo su paso por el Golfo de California, golpeando Sonora y Chihuahua, también los remanentes de Polo. Y esto, como dicen, los restos del huracán Polo más la humedad del Caribe sumado con el Golfo, se van a combinar en un flujo atmosférico que entregará precipitaciones intensas en una zona geográfica donde normalmente es árido. Y esto nos incluye, porque ahí está, zona de Texas, Nuevo México, Arizona. Se viene algo bastante feo, ¿eh? Ojo, hay que estar muy, muy, muy, muy, muy, muy, muy, muy al pendiente de esto que se viene, que se viene cerca, ¿eh? Así que hay que tomar completamente precauciones al respecto, gente. Como les digo, hay que seguir los reportes del Servicio Meteorológico Nacional en general, allá en Baja California, lo que pueda suceder en Sonora. Digo, esperemos si al final no pase nada, pero según las proyecciones parece ser que esto sí nos va a afectar a Polo, nos puede afectar a nosotros, que es Coahuila y Chihuahua. Y por supuesto, gran parte del territorio de Texas.

Seguimos, amigos de Dinámica, 3 de la mañana, 28 minutos, con más música. De hecho, viene la voz de David Guerra para continuar. Recuerda que estoy y es hasta las 5 de la mañana, deseándole lo mejor a cada uno de ustedes en este día, en este 29 de septiembre. Ya mañana se acaba el mes, sí, qué rápido. Mañana se termina septiembre y para darle paso al mes de octubre, el mes del miedo, pero también el mes del Dinatón, exactamente. Ya más adelante estaremos platicando, estaremos hablando de las fechas del Dinatón, pero todavía falta su tiempo para eso. Pero mientras tanto, quédense con la voz, esto, de David Guerra.

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4:09, sí. Ya llegamos a la última hora. Pues qué rápido. Bueno, de hecho, creo que de las 3 a las 4 de la mañana sí se tardó un poquito, la verdad, hay que ser sinceros. Bueno, continuamos, amigos, porque viene la voz de Taylor Swift, The Fate of Ophelia. Ya estamos por cerrar el turno. Las 5 horas ya están por pasar. Se va a acabar todo. Y bueno, aquí continuamos con más en Dinámica.

Bueno, para los fanáticos de Pokémon GO, pues vienen más eventos de este final de del mes de septiembre, el evento de la cosecha, así que estaremos, o estarán los jugadores de Pokémon GO, con un evento en el cual estarán dando oportunidad de capturar a las manzanas, al Applebee, bueno, el Pokémon manzana, vaya, y curiosamente es tipo dragón planta, y tiene tres evoluciones diferentes dependiendo de las manzanas que consigas, la melosa, la dulce y la ácida, son las tres manzanas, y una evoluciona en Flapple, el otro en Applebee, y el otro en Diplin, que ese evoluciona después en Hydrapple. Así que, bueno, serían los tres dragones. Bueno, pues cada quien buscando eso. Eso sí, en este evento conseguirás la manzana en su versión variocolor, o sea, en la versión shiny estará. Así que, pues, para los coleccionistas de Pokémon GO, y también para aquellos que, por ejemplo, no tienen Smoliva, el Pokémon aceituna, bueno, que evoluciona hasta hasta la última etapa, porque tiene dos evoluciones. Será Arbolívar, que es su evolución final. Ahí cayó lo que tenía que caer. Ya no lo alcancé. Bueno, gente, ahí en el bote de la canica, pues continuamos con más de Dinámica con Abba Max.

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Amigos, con la música de Adele, no, me despido, gente. Gracias por escucharme. Faltan 4 minutos a las 5 de la mañana. Se quedan en la compañía de Manuel Pato Infante y también, en unos minutos, los avances informativos de Radio Zócalo Noticias. Cuídense mucho y hasta mañana, el último día del mes de septiembre.

0: Son las 5:04 a.m. La temperatura en Piedras Negras se encuentra en los 27 grados centígrados, que son equivalentes a los 81 grados Fahrenheit, y hay una humedad del 71% en el ambiente. De acuerdo al reporte más reciente que emite el Servicio Meteorológico Nacional de los Estados Unidos, esperamos hoy un cielo parcialmente soleado y caliente. La máxima temperatura va a estar alcanzando los 37 grados centígrados, equivalentes a los 99 grados Fahrenheit, pero se sentirán 41, 105 grados Fahrenheit, vientos soplando con dirección del sureste cerca de las 10 millas por hora, pero con ráfagas de hasta 20 millas, alrededor de 30 kilómetros por hora, dando sus últimos coletazos el calor en nuestra región. Esta noche esperamos incremento en la nubosidad. Hay un 20% de posibilidades de lluvias y tormentas. Se incrementa la nubosidad con una temperatura mínima en los 26 grados centígrados, 78 grados Fahrenheit. Vientos fuertes soplando de sureste entre 10 y 15 millas por hora, pero con ráfagas que alcanzarán hasta las 30 millas por hora, que son equivalentes aproximadamente a los 45 kilómetros por hora. Para el día de mañana, miércoles, esperamos una máxima en los 38 grados, 100 grados Fahrenheit. Se sentirán el día de mañana 42 centígrados, 43 grados centígrados, 109 grados Fahrenheit. Mañana por la noche hay un 70% de posibilidades de lluvias y tormentas con una mínima de 25 centígrados, 77 grados Fahrenheit. Para el jueves esperamos una máxima. Hay un 90% de posibilidades de lluvias y tormentas con una máxima temperatura el jueves, en los 32 grados centígrados. La noche del jueves, 80% de posibilidades de precipitación con una mínima de 21 grados centígrados. El viernes, 70% de posibilidades de lluvias y tormentas. Máxima en los 28, sí, escuchó usted bien, 28 grados como máxima. La noche del viernes, 60% de posibles lluvias y una mínima de 19 grados centígrados. El sábado, 60% de posibilidades de lluvias y tormentas. Máxima en los 27 grados centígrados. La noche del sábado, hay un 50% de posibilidades de precipitación con una mínima que rondará los 19 grados centígrados. Para el domingo, 60% de posibilidades de lluvias y tormentas, máxima otra vez en los 27. La noche del sábado, 50% de posibilidades de precipitación y una mínima de 19 grados centígrados. Te saludamos en este avance de Radio Zócalo Noticias, periodismo de verdad. Hoy es martes 29 de septiembre del año 2026. Rafael, Miguel y Gabriel celebran su onomástico. Felicidades a quien lleve alguno de esos nombres o celebre alguna fecha importante el día de hoy. Le deseamos que se la pase de lo mejor. El cumpleaños mi padre, el ingeniero Raúl Miguel López Rivera, así que muchísimas felicidades, pa, deseándote que te la pases de lo mejor. En la semana número 40, el día 272, restan 93 días para concluir el presente año. En la información, Sonia Villarreal será la encargada de coordinar en Piedras Negras el programa estatal En Equipo Le Entramos, implementado por el gobernador Manolo Jiménez Salinas para realizar obras prioritarias en los 38 municipios de la entidad. Lo anterior, a pesar de no haber convenio entre el Estado y este municipio, declaró la subsecretaria de Gobierno de la Región Norte, quien señaló que, sin embargo, los proyectos a ejecutarse no serán similares a los de otras ciudades. Aseguró que, aunque todavía se analizan las obras, la constante cercanía con la comunidad en general les ha permitido detectar prioridades educativas en áreas de nuevo desarrollo, como el fraccionamiento Praderas.
1: Sin embargo, pues el que él haya decidido no estar presente no significa que Piedras Negras no vaya a tener una aportación.
2: ¿Cómo va a funcionar?
1: Se va a manejar directamente el Estado en las necesidades que tenga la ciudad. Muy seguramente es infraestructura educativa, este tipo de apoyos, por ejemplo, techumbres. Se tiene necesidad para aquel sector de lo que es Praderas, el ejido Piedraneras.
0: Diversas autoridades encabezaron la palada inicial de la construcción del último tramo del Loop 480 que permitirá conectar la carretera 57 con la carretera 277, obra que se tiene proyectada a concluir en el 2030 o inclusive antes. El representante estatal, Heriberto Morales, destacó que este proyecto, concretado luego de 10 años de gestiones oficiales, impulsará la economía tanto de Eagle Pass como del condado de Maverick.
2: Es grandísimo, como ustedes saben, hemos estado creciendo y creciendo. El MIDEPI mismo dijo que esta es la región que ha estado creciendo más, por eso dije en mis comentarios que qué bonito poder estar ahorita viviendo, vivir en Eagle Pass, ser residente, ciudadano de Eagle Pass, del condado de Maverick.
0: El excomisionado Gerardo Morales rechazó la propuesta de vender el lago del condado junto con otros bienes públicos como una opción para solucionar los graves problemas financieros que está enfrentando la administración. Afirmó que esas acciones afectarán a futuro la estabilidad financiera del condado y causarán problemas para obtener créditos, por lo que sugirió revisar paso a paso cada propiedad para saber cuánto cuesta y buscar la mejor opción.
3: Los bienes del condado son bienes del condado. Tienes que primero tratar de solucionar esto de otras maneras. Nosotros lo hemos hecho de una manera antes diferente, y ahí tienes una manera de negociar eso con la ciudad. Si sabes que vamos a llegar a un acuerdo como ya lo hicimos antes, donde te podemos dar un poco de crédito aquí, y llegamos a ese acuerdo. Pero si ni siquiera has tocado ese tema y lo más fácil es vender los bienes que tienes, yo no estoy de acuerdo.
0: Padres de familia del Centro de Bachillerato Tecnológico Industrial y de Servicios 34 alertaron e hicieron un llamado a las autoridades para frenar la violencia que se ha desatado al interior de dicho plantel educativo. Ello ante las riñas entre estudiantes que son constantes y se difunden a través de redes sociales. Alarma que aumentó ayer luego de un pleito entre dos alumnos en el segundo nivel de aulas cerca de una escalera donde se exhibe la brutalidad y riesgo de una lesión mortal. En más información, en un operativo realizado en brechas, durante un operativo realizado en brechas del municipio de Guerrero, elementos de la Secretaría de Seguridad Pública y de la Fiscalía General del Estado arrestaron a un hombre identificado como el Pato Pérez, quien atacó a balazos al dueño de un rancho el domingo por la tarde y fue acusado del delito de despojo. Luego de investigar la denuncia interpuesta por Juan Antonio N., declaró que dos sujetos lo atacaron a balazos y le habían despojado de su rancho el pasado domingo, por lo que huyó de la propiedad para interponer su denuncia. La víctima declaró que llegó el domingo 27, cerca de las 13:30 horas, y encontró todo en desorden. Le faltaba herramienta, cables y otros artículos, y al revisar salieron dos hombres quienes lo amenazaron con arma de fuego y le dispararon, causándole una herida en el brazo. Son las 5 de la mañana con 15 minutos. La temperatura se encuentra en los 27 grados centígrados, equivalentes a los 81 grados Fahrenheit. Hasta aquí este avance de Radio Zócalo Noticias, periodismo de verdad.

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1: Son las 5:33 ya en Piedras Negras. El termómetro está marcando una temperatura de 27 grados centígrados, que son equivalentes a los 81 grados Fahrenheit. La humedad se sitúa en el 71% en el ambiente. Para hoy, el más reciente reporte del Servicio Meteorológico Nacional de los Estados Unidos nos advierte que tendremos un día que estará parcialmente soleado. La máxima temperatura, sin embargo, estará alcanzando los 37 grados centígrados, que son equivalentes a los 99 grados Fahrenheit, con una sensación térmica que estará rondando los 41 grados centígrados, 103 grados Fahrenheit. Además, los vientos serán factor, soplarán con dirección del sureste cerca de las 10 millas por hora, pero con ráfagas de hasta 20 millas, que son aproximadamente 30 kilómetros por hora. Para esta noche esperamos un 20% de posibilidades de lluvias y tormentas. Se incrementa la nubosidad con una temperatura mínima en los 26 grados centígrados, 78 grados Fahrenheit, vientos soplando fuertes del sureste entre 10 y 15 millas por hora, pero con ráfagas de hasta 35 millas, que son aproximadamente 45 kilómetros por hora. Para el día de mañana miércoles todavía se puede decir que el último coletazo del intenso calor que hemos tenido este año en Piedras Negras. Máxima de 38, 100 grados Fahrenheit, pero se sentirán 43, 109 grados Fahrenheit. Mañana por la noche ya aparece un 70% de posibilidades de lluvias y tormentas, con una mínima que estará rondando los 25 grados centígrados, 77 grados Fahrenheit. Para el jueves, o a partir del jueves, ya cambiando diametralmente las condiciones climáticas. 90% de posibilidades de lluvias durante el día, máxima en los 32. Para la noche del jueves hay un 80% de posibilidades de lluvias y tormentas y una mínima de 21 centígrados. El viernes esperamos un 70% de posibilidades de lluvias y tormentas, máxima que estará rondando los 28 grados centígrados, la mínima en 19 grados centígrados, y el viernes por la noche 60% de posibilidades de lluvias y tormentas. Para el sábado esperamos un 60% de posibilidades de lluvias y tormentas, máxima de 27 grados. La noche del sábado 50% de posibilidades de lluvias y tormentas y una mínima de 19 grados centígrados. El domingo prácticamente igual, 60% de posibilidades de lluvias y tormentas durante el día, 50% durante la noche. 27 como máxima y 19 como mínima. Les saludamos en este avance de Radio Zócalo Noticias, periodismo de verdad. Hoy es martes 29 de septiembre del año 2026. Rafael, Miguel y Gabriel celebran su santo. Felicidades a quien lleve alguno de esos nombres o celebre alguna fecha importante el día de hoy. Le deseamos que se la pase de lo mejor. El cumpleaños mi padre, el ingeniero Raúl Miguel López Rivera. Así que muchísimas felicidades, pa, deseándote que te la pases de lo mejor y que te podamos seguir celebrando muchos años más de vida. En la semana número 40, el día 272, restan 93 días para concluir el presente año. En la información, Sonia Villarreal será la encargada de coordinar en Piedras Negras el programa estatal En Equipo Le Entramos, implementado por el gobernador Manolo Jiménez Salinas para realizar obras prioritarias en los 38 municipios de la entidad. Lo anterior, a pesar de no haber un convenio entre el estado y este municipio, declaró la subsecretaria de gobierno en la región norte, quien señaló que, sin embargo, los proyectos a ejecutarse no serán similares a los de otras ciudades. Aunque aseguró que todavía se analizan las obras, la constante cercanía con la comunidad en general les ha permitido detectar prioridades educativas en áreas en nuevo desarrollo, como en el fraccionamiento Praderas.
2: Sin embargo, pues el que él haya decidido no estar presente no significa que Piedras Negras no vaya a tener una aportación.
3: ¿Cómo va a funcionar?
2: Se va a manejar directamente el estado en las necesidades que tenga la ciudad. Muy seguramente es infraestructura educativa, este tipo de apoyos, por ejemplo, techumbres, se tiene necesidad para que el sector de lo que es Praderas, elegido Piedras Negras.
1: Diversas autoridades encabezaron la palada inicial de la construcción del último tramo del Loop 480 que permitirá conectar a la carretera 57 con la carretera 277, obra que se tiene proyectada concluir en el 2030 o inclusive antes. El representante estatal Heriberto Morales destacó que este proyecto, concretado luego de 10 años de gestiones oficiales, impulsará la economía tanto de Eagle Pass como la del condado de Maverick.
3: Es grandísimo, como ustedes saben, hemos estado creciendo y creciendo. El MIDEPI mismo dijo que esta es la región que ha estado creciendo más, por eso dije en mis comentarios que qué bonito poder estar ahorita viviendo, vivir en Eagle Pass, ser residente, ciudadano de Eagle Pass, del condado de Maverick.
1: El excomisionado Gerardo Morales rechazó la propuesta de vender el lago del condado junto con otros bienes públicos como una opción para solucionar los graves problemas financieros que está enfrentando la administración. Afirmó que estas acciones afectarán a futuro la estabilidad financiera del condado y causarán problemas para obtener créditos, por lo que sugirió revisar paso a paso cada propiedad para saber cuánto cuesta y buscar la mejor opción.
4: Los bienes del condado son bienes del condado. Uh-huh. Tienes que primero tratar de solucionar esto de otras maneras. Nosotros lo hemos hecho de una manera antes diferente y ahí tienes una manera de negociar eso con la ciudad. Si sabes que vamos a llegar a un acuerdo como ya lo hicimos antes, donde te podemos dar un poco de crédito aquí, uh-huh, y llegamos a ese acuerdo. Pero si ni siquiera has tocado ese tema y lo más fácil es vender los bienes que tienes, yo no estoy de acuerdo.
1: 5:39 a.m, padres de familia del Centro de Bachillerato Tecnológico Industrial y de Servicios, CEBETIS 34, alertaron e hicieron un llamado a las autoridades para frenar la violencia que se ha desatado al interior de dicho plantel educativo. Lo anterior ante las riñas entre estudiantes que son constantes y se difunden a través de redes sociales, Alarma comentó ayer luego de un pleito entre dos alumnos en el segundo nivel de aulas. En las imágenes que se viralizaron a través de diversas plataformas de internet, se aprecia a dos alumnos peleando cerca de una escalera, donde además de la brutalidad con la que se agreden, se exhibe el riesgo de una lesión mortal debido precisamente a que estaban en un segundo piso. Un operativo realizado en brechas del municipio de Guerrero permitió a elementos de la Secretaría de Seguridad Pública de la Fiscalía General del Estado arrestar a una persona identificada como el Pato Pérez, quien atacó a balazos al dueño de un rancho. Este sujeto fue acusado del delito de despojo luego de la denuncia interpuesta por Juan Antonio N., quien declaró que lo atacó a balazos y lo despojó de su rancho el pasado domingo por la tarde. La víctima declaró que llegó cerca de las 13:30 horas y encontró su rancho en desorden, le faltaba herramienta, cables y otros artículos, y repentinamente salieron dos hombres quienes lo amenazaron con un arma de fuego y le dispararon causándole una herida en el brazo. Fernando de la Cruz, de 18 años de edad, fue encontrado culpable del asesinato de su primo Lorenzo Antonio Rico Rodríguez, de 22, durante una riña ocurrida la madrugada del 1 de enero de este año en la colonia Ampliación Santa Rosa de Ciudad Acuña. El juez del ramo penal sentenció al joven a 12 años de prisión sin beneficio alguno por el delito de homicidio calificado. Y además habrá de pagar una multa de 14,000 pesos como reparación del daño en calidad líquida. Héctor Manuel N., de 29 años de edad, fue detenido por elementos de tránsito y vialidad tras atropellar con su motocicleta a Emilio Baltasar Fuente, de 57, en la avenida Román Cepeda, a la altura del ejido Piedras Negras, la noche del domingo. La víctima se encuentra grave e intubada en el Seguro Social, mientras que en las próximas horas se decidirá la situación jurídica del detenido, informó el delegado de la Fiscalía General del Estado, Rigoberto Raúl Rodríguez Ríos. 5:43 a.m. ya. La temperatura en Piedras Negras se encuentra en los 27 grados centígrados, 81 grados Fahrenheit. Hasta aquí este avance de Radio Zócalo Noticias, periodismo de verdad.

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0: Son las 6 de la mañana con 4 minutos, temperatura 27 grados centígrados, 81 grados Fahrenheit, la humedad se sitúa en el 72% en el ambiente. Hoy esperamos un cielo parcialmente soleado, un día caliente con una máxima temperatura en los 37 grados centígrados, 99 grados Fahrenheit. Sin embargo, la sensación térmica será de 41, 105 grados Fahrenheit. Viento soplando de sureste cerca de las 10 millas por hora, pero con ráfagas de hasta 20 millas, que son aproximadamente 30 kilómetros por hora. Esta noche 20% de posibilidades de lluvias y tormentas. Se incrementa la nubosidad con una temperatura mínima en los 26 grados centígrados, 78 grados Fahrenheit. Viento soplando de sureste entre 10 y 15 millas por hora, pero con ráfagas de hasta 30 millas, que son aproximadamente 45 kilómetros por hora. Mañana miércoles máxima de 38, 100 grados Fahrenheit, se sentirán 43, 109 grados Fahrenheit, pero mañana por la noche 70% de posibles lluvias y una mínima de 25 centígrados, 77 grados Fahrenheit. El jueves 90% de posibilidades de lluvias y tormentas, máxima de 32. La noche del jueves, 80% de posibles precipitaciones y una mínima de 21 centígrados. Para el viernes, 60% de posibilidades de lluvias y tormentas tanto en el día como en la noche. Máxima en los 28, mínima de 19 grados centígrados. Para el sábado, 60% de posibilidades de lluvias y tormentas. Máxima en los 27 grados. La noche del sábado, 50% de posibles precipitaciones y una mínima de 19 grados. Para el domingo igual, 60% de posibilidades de lluvias y tormentas durante el día, 50% durante la noche. 27 como máxima y 19 como mínima. Les saludamos en este avance de Radio Zócalo Noticias, periodismo de verdad. Hoy es martes 29 de septiembre del año 2026. Rafael, Miguel y Gabriel celebran su onomástico. Felicidades a quien lleve alguno de esos nombres o celebre alguna fecha importante el día de hoy. Le deseamos que se la pase de lo mejor de cumpleaños mi padre, el ingeniero Raúl Miguel López Rivera. Así que muchísimas, muchísimas felicidades. Es la semana número 40, el día 272. Restan 93 días para concluir el presente año. En la información, Sonia Villarreal será la encargada de coordinar en Piedras Negras el programa estatal En Equipo Le Entramos, implementado por el gobernador Manolo Jiménez Salinas para realizar obras prioritarias en los 38 municipios de la entidad. Lo anterior, a pesar de no haber un convenio entre el estado y este municipio, declaró la subsecretaria de Gobierno en la región norte, quien señaló que ante ello los proyectos a ejecutarse no serán similares a los de otras ciudades. Afirmó que, aunque todavía se analizan las obras, la constante cercanía con la comunidad en general les ha permitido detectar prioridades educativas en áreas de nuevo desarrollo, como en el fraccionamiento Praderas.
1: Sin embargo, pues el que él haya decidido no estar presente no significa que Piedras Negras no vaya a tener una aportación.
2: ¿Cómo va a funcionar?
1: Se va a manejar directamente el estado en las necesidades que tenga la ciudad. Muy, muy seguramente es infraestructura educativa, este tipo de apoyos, por ejemplo, techumbres, se tiene necesidad para aquel sector de lo que es Praderas, Elegido, Piedras Negras.
0: Diversas autoridades encabezaron la palada inicial de la construcción del último tramo del Loop 480 que permitirá conectar la carretera 57 con la carretera 277, obra que se tiene proyectada a concluir en el 2030 o inclusive antes. El representante estatal, Heriberto Morales, destacó que este proyecto, concretado luego de 10 años de gestiones oficiales, impulsará la economía tanto de Eagle Pass como la del condado de Maverick.
3: Es grandísimo, como ustedes saben, hemos estado creciendo y creciendo. El MIDEPI mismo dijo que esta es la región que ha estado creciendo más, por eso dije en mis comentarios que qué bonito poder estar ahorita viviendo, vivir en Eagle Pass, ser residente, ciudadano de Eagle Pass, del condado de Maverick.
0: El excomisionado Gerardo Morales rechazó la propuesta de vender el lago del condado junto con otros bienes públicos como una opción para solucionar los graves problemas financieros que está enfrentando la administración. Afirmó que esas acciones afectarán a futuro la estabilidad financiera del condado y causarán problemas para obtener créditos, por lo que sugirió revisar paso a paso cada propiedad para saber cuánto cuesta y buscar la mejor opción.
2: Los bienes del condado son bienes del condado. Uh-huh. Tienes que primero tratar de solucionar esto de otras maneras. Nosotros lo hemos hecho de una manera antes diferente. Y ahí tienes una manera de negociar eso con la ciudad. Dices, ¿sabes qué? Vamos a llegar a un acuerdo como ya lo hicimos antes, donde te podemos dar un poco de crédito aquí. Uh-huh. Y llegamos a ese acuerdo. Pero si ni siquiera has tocado ese tema y lo más fácil es vender los bienes que tienes, yo no estoy de acuerdo.
0: Familias de personas desaparecidas realizaron en Piedras Negras diversos eventos dentro de la jornada de búsqueda en vida como parte de una serie de recorridos en donde tienen la esperanza de encontrar a sus seres queridos desaparecidos. María de la Luz López Castruita afirmó que realizaron una marcha para luego concluir con la elaboración del Árbol de la Esperanza, colocando fotografías de sus desaparecidos en un árbol para que la gente los conozca y los ubique. La representante de la Búsqueda Nacional en Vida por Nuestros Desaparecidos indicó que visitar Piedras Negras y esta región significa esperanza, representa lucha, acompañados de familias que vienen de todos los estados del país. Padres de familia del Centro de Bachillerato Tecnológico Industrial y de Servicios, CEBETIS 34, alertaron e hicieron un llamado a las autoridades para frenar la violencia que se ha desatado al interior de dicho plantel educativo. Lo anterior ante las riñas entre estudiantes que son constantes y se difunden a través de redes sociales, alarma que aumentó ayer luego de un pleito entre dos alumnos en el segundo nivel de aula cerca de una escalera. Las imágenes que se hicieron virales y fueron compartidas tanto por alumnos como por la comunidad en general, se exhibe no solo la brutalidad, sino el riesgo de una lesión mortal entre los involucrados. Tras un operativo realizado en Brechas de Guerrero, elementos de la Secretaría de Seguridad Pública y de la Fiscalía General del Estado arrestaron a un hombre identificado como el Pato Pérez, quien indicó, quien atacó a balazos al dueño de un rancho. Luego de investigar la denuncia interpuesta por Juan Antonio N., este declaró que lo atacaron a balazos y lo habían despojado de su rancho el pasado domingo, por lo que huyó de la propiedad para interponer su denuncia. Dijo que llegó al rancho cerca de las 13:30 horas y encontró todo en desorden, le faltaba herramienta, cables y otros artículos, y al revisar, dos hombres lo amenazaron con un arma de fuego y le dispararon en el brazo. Fernando de la Cruz, de 18 años de edad, fue encontrado culpable del asesinato de su primo, Lorenzo Antonio Rico Rodríguez, de 22 años, durante una riña ocurrida la madrugada del 1 de enero en la colonia Ampliación Santa Rosa de Ciudad Acuña. El juez del ramo penal sentenció al joven a 12 años de prisión sin beneficio alguno por el delito de homicidio calificado, que además habrá de pagar una multa de 14,000 pesos como reparación del daño en calidad líquida. Héctor Manuel N., de 29 años de edad, fue detenido por elementos de tránsito y vialidad tras atropellar con su motocicleta a Emiliano Baltasar Fuente, de 57, en la avenida Román Cepeda, a la altura del ejido Piedras Negras, la noche del domingo. La víctima se encuentra grave e intubada en el Seguro Social, mientras que en las próximas horas se decidirá la situación jurídica del detenido, informó el delegado de la Fiscalía General del Estado, Rigoberto Raúl Rodríguez Ríos. 6:12, temperatura en los 26 grados centígrados, 78 grados Fahrenheit. Hasta aquí este avance de Radio Zócalo Noticias, periodismo de verdad.

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1: Seis de la mañana con 34 minutos, temperatura 26 grados centígrados, 78 grados Fahrenheit. La humedad ya subió al 81% en el ambiente. Hoy esperamos cielo parcialmente soleado y caliente con una máxima temperatura de 37 grados centígrados, 99 grados Fahrenheit, pero se sentirán 41, 105 grados Fahrenheit. Viento soplando de sureste cerca de las 10 millas por hora, pero con ráfagas de hasta 20 millas, equivalentes a los 30 kilómetros por hora. Esta noche hay un 20% de posibilidades de lluvias y tormentas. Se incrementa la nubosidad con una temperatura mínima en los 26 grados centígrados, 78 grados Fahrenheit, vientos de sureste entre 10 y 15 millas por hora, pero con ráfagas de hasta 30 millas, aproximadamente 45 kilómetros por hora. Mañana miércoles, máxima de 38, 100 grados Fahrenheit, se sentirán 43, 109 grados Fahrenheit. Mañana por la noche, 70% de posibilidades de lluvias y tormentas y una mínima de 25 centígrados, 77 grados Fahrenheit. El jueves, 90% de posibilidades de lluvias y tormentas, máxima de 32. La noche del jueves, 80% de posibilidades de lluvias y una mínima que estará rondando los 21 grados centígrados. El viernes, 70% de posibilidades de lluvias y tormentas, máxima en los 28. La noche del viernes, 60% de posibilidades de precipitación, con una temperatura mínima que rondará los 19 grados centígrados. El sábado, 60% de posibilidades de lluvias y tormentas, máxima en los 27. La noche del sábado, 50% de posibilidades de precipitación y una mínima en los 19 grados centígrados. Para el domingo, prácticamente igual. Máxima de 27, mínima de 19, 50 y 60% de posibilidades de lluvias y tormentas. Les saludamos con gusto en este avance de Radio Zócalo Noticias, periodismo de verdad. Hoy es martes 29 de septiembre del año 2026. Rafael, Miguel y Gabriel celebran su santo. Felicidades a quien lleve alguno de esos nombres o celebre alguna fecha importante el día de hoy. Le deseamos que se la pase de lo mejor. El cumpleaños mi padre, el ingeniero Raúl Miguel López Rivera, así que muchísimas felicidades. Pa, te deseamos que te la pases de lo mejor. En la semana número 40, el día 272, y restan 93 días para concluir el presente año. En la información, Sonia Villarreal será la encargada de coordinar en Piedras Negras el programa estatal En Equipo Le Entramos, implementado por el gobernador Manolo Jiménez Salinas para realizar obras prioritarias en los 38 municipios de la entidad. Lo anterior, a pesar de no haber un convenio entre el Estado y este municipio, declaró la subsecretaria de Gobierno en la región norte, que sí, lo que ante ello los proyectos a ejecutarse no serán similares a los de otras ciudades. Aseguró que aunque todavía se analizan las obras, la constante cercanía que se tiene con la comunidad en general les ha permitido detectar prioridades educativas en áreas de nuevo desarrollo, como el fraccionamiento Praderas.
2: El que él haya decidido no estar presente no significa que Piedras Negras no vaya a tener una aportación.
3: ¿Cómo va a funcionar?
2: Se va a manejar directamente el Estado en las necesidades que tenga la ciudad. Muy seguramente es infraestructura educativa, este tipo de apoyos, por ejemplo, techumbres, se tiene necesidad para que el sector de lo que es Praderas, el ejido Piedras Negras.
1: Diversas autoridades encabezaron la palada inicial de la construcción del último tramo del Loop 480 que permitirá conectar la carretera 57 con la carretera 277, obra que se tiene proyectada concluir en el 2030 o inclusive antes. El representante estatal Heriberto Morales destacó que este proyecto, concretado luego de 10 años de gestiones oficiales, impulsará tanto la economía de Eagle Pass como la del condado de Maverick.
4: Es grandísimo, como ustedes saben, hemos estado creciendo y creciendo. El EPI mismo dijo que esta es la región que ha estado creciendo más, por eso dije en mis comentarios que qué bonito poder estar ahorita vivir en Eagle Pass, ser residente, ciudadano de Eagle Pass, del condado de Maverick.
1: El excomisionado Gerardo Morales rechazó la propuesta de vender el lago del condado junto con otros bienes públicos como una opción para solucionar los graves problemas financieros que está enfrentando la administración. Afirmó que esas acciones afectarán a futuro la estabilidad financiera del condado y causarán problemas para obtener créditos, por lo que sugirió revisar paso a paso cada propiedad para saber cuánto cuesta y buscar la mejor opción.
3: Los bienes del condado son bienes del condado. Tienes que primero tratar de solucionar esto de otras maneras. Nosotros lo hemos hecho de una manera antes diferente. Y ahí tienes una manera de negociar eso con la ciudad. Si sabes que vamos a llegar a un acuerdo como ya lo hicimos antes, donde te podemos dar un poco de crédito aquí y llegamos a ese acuerdo. Pero si ni siquiera has tocado ese tema y lo más fácil es vender los bienes que tienes, yo no estoy de acuerdo.
1: Familias de personas desaparecidas realizaron en Piedras Negras diversos eventos dentro de la jornada de búsqueda en vida como parte de una serie de recorridos en donde tienen la esperanza de encontrar a sus seres queridos desaparecidos. María de la Luz López Castruita afirmó que realizaron una marcha para luego concluir con la elaboración de El Árbol de la Esperanza, colocando fotografías de sus desaparecidos en un árbol para que la gente los conozca y los ubique. La representante de la Búsqueda Nacional en Vida por Nuestros Desaparecidos indicó que visitar Piedras Negras y esta región significa esperanza, representa lucha, acompañados de familias que vienen de todos los estados del país. Padres del Centro de Bachillerato Tecnológico Industrial y de Servicios, CBETIS 34, alertaron e hicieron un llamado a las autoridades para frenar la violencia que se ha desatado al interior de dicho plantel educativo. Lo anterior ante las riñas entre estudiantes que son constantes y se difunden a través de redes sociales, alarma que aumentó ayer luego del pleito entre dos alumnos en el segundo nivel de aulas cerca de una escalera. Las imágenes que se hicieron virales y fueron compartidas tanto por estudiantes como por la comunidad en general, se exhibe no solo la brutalidad sino el riesgo de una lesión mortal entre los involucrados. Tras un operativo realizado en Brechas de Guerrero, elementos de la Secretaría de Seguridad Pública y de la Fiscalía General del Estado arrestaron a un hombre identificado como el Pato Pérez, quien atacó a balazos al dueño de un rancho. Luego de investigar la denuncia interpuesta por Juan Antonio N., este declaró que lo atacaron a balazos y lo habían despojado de su rancho el pasado domingo, por lo que huyó de la propiedad para interponer su denuncia. Dijo que llegó al rancho cerca de las 13:30 horas y encontró todo en desorden, le faltaba herramienta, cables y otros artículos, y al revisar, dos hombres lo amenazaron con un arma de fuego y le dispararon en el brazo. Fernando de la Cruz, de 18 años de edad, fue encontrado culpable del asesinato de su primo, Lorenzo Antonio Rico Rodríguez, de 22, durante una riña ocurrida la madrugada del 1 de enero de este año en la colonia Ampliación Santa Rosa de Ciudad Acuña. El juez del ramo penal sentenció al joven a 12 años de prisión sin beneficio alguno por el delito de homicidio calificado y además habrá de pagar una multa de 14,000 pesos como reparación del daño en calidad líquida. 6 de la mañana con 43 minutos, temperatura 26 grados centígrados, 78 grados Fahrenheit. Recuerde que esta y mucha, pero mucha más información se la presentaremos a detalle en punto de las 7.

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0: 7 de la mañana con 4 minutos, temperatura 26 grados centígrados, 78 grados Fahrenheit, hay una humedad del 82% en el ambiente. Bienvenidos a Radio Zócalo Noticias, periodismo de verdad. A continuación, parte de lo que hemos preparado esta mañana para todos ustedes. Sonia Villarreal analiza obras para Piedras Negras con el programa En Equipo Le Entramos.
1: Inician construcción del último tramo del Loop 480. Estará concluido en el 2030.
2: Rechaza Jerry Morales la propuesta para vender el lago del condado.
3: Destaca gobernador potencial de Coahuila en el North Capital Forum.
0: Cuestionan a ganador de la subasta de Altos Hornos de México por promesas fuera de la realidad.
1: Familias de desaparecidos en todo el país llegan a Piedras Negras para marchar por ellos.
2: Crece alarma entre padres de familia del Cebetis 34 por violencia en el plantel.
3: Detienen en Guerrero a sujeto acusado de despojo de un rancho a balazos.
0: Condenan a 12 años de cárcel a sujeto que mató a su primo en Ciudad Acuña.
1: Grave quincuagenario tras ser arrollado por motociclistas en Román Cepeda.
2: Decidirán situación legal de las cuatro personas detenidas en dos cateos.
3: Infartos causaron muertes de taxista en la 24 de agosto y de hombre en la colonia González.
0: Fue superficial herida de arma blanca que sufrió policía municipal en Praderas.
1: Joven pareja es detenida en Eagle Pass tras pelear a bordo de su auto y con su hijo adentro.
2: Confirma municipio clausura y multa contra Quinta que tenía menores alcoholizados.
3: Destaca municipio avance en esterilizaciones, baños medicados y vacunas.
0: Bienestar Animal recibió 596 reportes en agosto. Se concretaron 42 adopciones.
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0: Son las 7 de la mañana con 8 minutos. La temperatura se encuentra en los 26 grados centígrados, que son equivalentes a los 78 grados Fahrenheit, que la humedad se sitúa en el 83% en el ambiente. El más reciente reporte del National Weather Service, el Servicio Meteorológico Nacional de los Estados Unidos, nos advierte que tendremos un día que estará parcialmente soleado y caliente. La máxima temperatura estará alcanzando los 37 grados centígrados, equivalentes a los 99 grados Fahrenheit. Afuera se sentirán 41, 105 grados Fahrenheit. Viento soplando de sureste cerca de las 10 millas por hora, pero con ráfagas de hasta 20 millas, que son aproximadamente unos 30 kilómetros por hora. Para esta noche, 20% de posibilidades de lluvias y tormentas. Se incrementa la nubosidad con una temperatura mínima en los 26 grados centígrados, 78 grados Fahrenheit, y vientos soplando fuerte del sureste entre 10 y 15 millas por hora, pero con ráfagas de hasta 30 millas, cerca de 45 kilómetros por hora. Mañana miércoles, prácticamente los últimos coletazos del intenso calor, máxima de 38, 100 grados Fahrenheit, se sentirán 43, 109 grados Fahrenheit. Sin embargo, mañana por la noche esperamos un 70% de posibilidades de lluvias y tormentas y una mínima de 25 grados, 77 grados Fahrenheit. El jueves, 90% de posibilidades de lluvias y tormentas. La máxima será de 32 grados. La noche del jueves, 80% de posibilidades de lluvias y tormentas y una mínima, escuche usted, 21 centígrados. Para el viernes, Hay un 70% de posibilidades de lluvias y tormentas, máxima de 28 grados centígrados. La noche del viernes, 60% de posibilidades de precipitación y una mínima de 19. Para el sábado, 60% de posibilidades de lluvias y tormentas, máxima de 27 grados centígrados. La noche del sábado, 50% de posibilidades de precipitación con una mínima de 19 grados. El domingo, prácticamente igual. 60% de posibilidades de lluvias y tormentas durante el día, 50% durante la noche, 27 como máxima, 19 como mínima. Y el huracán Polo, categoría 2, tocó tierra la noche de ayer en Baja California Sur, justo al sur de las Barrancas, confirmó la Comisión Nacional del Agua. El ciclón presenta vientos máximos sostenidos de 175 kilómetros por hora, se desplaza hacia el noreste a 20 kilómetros por hora y registra una presión central mínima de 965 milibares, de acuerdo con el reporte intermedio número 34A del Centro Nacional de Huracanes de los Estados Unidos, emitido a las 11 de la noche de ayer. La intensidad de Polo se mantuvo como categoría 3 hasta antes de tocar tierra en Baja California Sur. Después, y por los vientos registrados, pasó a categoría 2. Videos muestran los fuertes efectos de los vientos provocados por Polo en Puerto Adolfo López Mateos. De acuerdo a los reportes, las localidades de La Purísima y San Miguel de Comondú quedaron incomunicadas desde las 21 horas. Tras tocar tierra en Baja California, el huracán continuará su desplazamiento hacia el Golfo de California. Mantiene una trayectoria hacia Sonora, donde se prevé que llegue debilitado como categoría 1. Polo se formó como tormenta tropical y se intensificó rápidamente durante su desplazamiento por el Pacífico Sur. Llegó a ser categoría 5 y posteriormente categoría 3 antes de tocar tierra en Baja California, donde finalmente se degradó a categoría 2.
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0: Son las 7 de la mañana con 12 minutos. Les saludamos en esta primera emisión de Radio Zócalo Noticias. Periodismo de verdad. Hoy es martes 29 de septiembre del año 2026. Rafael, Miguel y Gabriel celebran su onomástico. Felicidades a quien lleve alguno de esos nombres o celebre alguna fecha importante el día de hoy. Le deseamos que se la pase de lo mejor. Hoy cumpleaños mi señor padre, el ingeniero Raúl Miguel López Rivera, así que muchísimas felicidades, pa, deseando que te la pases de lo mejor y que podamos seguirte celebrando muchos años más de vida. Es la semana número 40, el día 272, y restan 93 días para concluir el presente año. Si usted viaja a Estados Unidos por Piedras Negras, el puente internacional número 1 acaba de abrir sus puertas y, como siempre, muchos carros están desde antes esperando en la calle Matamoros o en la calle Hidalgo, así que a esta hora de la mañana está lleno. Por el contrario, el puente 2 está a la mitad.
1: La cotización del peso dólar se mantiene este martes en 16 pesos con 40 centavos a la compra y en 17 pesos con 30 centavos a la venta.
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0: 7 de la mañana con 14 minutos en la vía de comunicación. Armando Valdés Martínez, el hombre más enterado en temas policíacos, con bastante información esta mañana. ¿Cómo estás, Tocayo? Buenos días.
7: Muy buenos días, Freddy. Buenos días a la audiencia de Radio Zócalo Noticias. Bueno, en un momento más vamos a dar a conocer pues la denuncia formal que se presentó en contra del administrador del juzgado penal en su contra por un delito de fraude y extorsión por más de 600,000 pesos, mismos que ya fue cambiado esta persona. Pero antes vamos a darle a conocer que pues elementos de la policía de investigación criminal de las policías civil Coahuila, región norte 1, hicieron el arresto de un sujeto conocido como el Pato Pérez, después de que atacara a balazo la tarde del domingo a una persona de nombre Juan Antonio N., quien señalaba que había llegado a su rancho y dos personas lo habían despojado de él. Luego de unos días indicó que después del ataque a balazo se le anduvo entre el monte hasta que logró solicitar apoyo a sus familiares, quienes lo trasladaron a la Clínica México. Ya en la Clínica México, pues bueno, la persona declaró que se trataba de este sujeto conocido como el Pato Pérez, que le había quitado su rancho. Sin embargo, trató de que supuestamente, aparentemente, fue agredido porque la persona le debía varias semanas de del sueldo, por lo que el mismo Pato Pérez decidió atacar al propietario del rancho, el que le dio dos balazos en su antebrazo, mismas lesiones que no ponían en riesgo su vida. Los agentes de la Policía de Investigación Criminal hicieron el arresto de este sujeto como probable partícipe de este ataque que se registró el domingo, pero que hasta ayer fue informado luego de que la persona llegara a atenderse en la clínica especialista después de que anduvieran asalto de mata ahí por lo que es por el sector. Ayer se difundió en las redes sociales un video donde un estudiante del Cervantes 34 agrede salvajemente a otro estudiante allá en ese sector. Cabe hacer en la escuela, en el Cervantes 34. Este video fue difundido por una madre de familia sobre la situación o violencia que se vive en la escuela preparatoria. A raíz de eso también, más noche se difunde un mensaje en redes sociales también, en uno de los bazares, donde señalaba que, donde daba a conocer que estimados padres de familia, el día de mañana, o sea, hoy, el Cerati 34 se van a pelear a navajazos, se les acaban de poner el 4 a mis hijos para que estén alertas de la institución del Cerati 34. Comenzó a arder prácticamente este plantel luego de ese ataque que sufre uno de los jóvenes y donde, bueno, un tercero le solicita al otro que acabe con él a golpes. Esta situación de violencia se registró en ese lugar, por lo que los padres de familia advirtieron a las autoridades, quienes tendrán que hacerse cargo de la situación. En más información, Héctor Manuel, de 29 años, fue detenido por elementos de tránsito y vialidad luego de que atropellara con su motocicleta a Emilio Baltasar Fuentes, 57 años de edad, quien se encuentra grave de salud. Ayer por el noticiero de esta mañana lo dimos a conocer sobre este accidente vial registrado sobre el bulevar Román Cepeda a la altura del ejido Piedras Negras, y donde posteriormente ya se confirma que se trata de un motociclista que atropelló a esta persona que se encuentra intubado en el Seguro Social. Su estado de salud es delicado. En el término del día de hoy habrá decirse la situación legal de la persona detenida. En otra información, también en las próximas horas se decide la situación legal de Mario Alberto, de 31 años, Luis Antonio, y de su padre Ricardo, de 78 años, detenidos en el cateo de la colonia Presidentes, así como de José Javier, detenido en el cateo de la colonia Ramón Bravo, a los que le decomisaron metanfetamina y marihuana y otros objetos del delito. En otra información, también tenemos que, después de practicar la necropsia de ley, el taxista Alfredo Parra González, de 67 años, localizado sin vida en el estacionamiento de un Oxxo, así como del ejido Piedras Negras, sobre la entrada de la colonia 24 de agosto, así como Eduardo Montoya Ramos, de 75 años, encontrado sin vida en su casa de la colonia González, se confirmaron que fueron infartos los que le ocasionaron estos fallecimientos, por lo que el caso prácticamente queda cerrado. Y bien, el día de ayer trascendió la denuncia formal en contra del administrador, o el ahora ex administrador del centro del juzgado penal, por la extorsión de 600,000 pesos. El accidente ocurrió en marzo del 2023. El 28 de agosto del 2023 se dio la primera extorsión, y el 27 de febrero de este año, del 2026, fue denunciado, es decir, hace 4 meses, Luis Alberto N., quien es empleado del Poder Judicial del Estado, quien se desempeñaba aquí en Piedras Negras como administrador del juzgado penal desde hace ya 6 años. Fue denunciado ante la Fiscalía General del Estado por extorsión agravada por Juan Sergio Salazar Gómez, recordarás recordarás tocayo audiencia, este jovencito, es padre de un joven que enfrenta un proceso por el delito de homicidio culposo, así como lesiones. La denuncia fue interpuesta desde el pasado mes de febrero de este año y ha permanecido, bueno, sin mucha base, aunque el denunciado ya declaró ante la Fiscalía General del Estado, donde aseguró entregaría 300,000 pesos. Esta situación nunca le dio. Recordemos que Sergio N. en marzo del 2023 participó en un accidente vial ahí en Román Cepeda y Avenida Lázaro Cárdenas, ahí por donde se encuentra la embotelladora o refresquera Pepsi. En ese accidente él mata o da muerte en accidente a una jovencita de tan solo 15 años de edad. Se hace una situación, esta persona, el mismo funcionario contactó a la familia de agosto del 2023, donde ofreció la libertad del acusado a cambio de una cantidad de 300,000 pesos, el cual entregó en dos exhibiciones. Luis Alberto comenzó a presionar a Juan Sergio y a su esposa para que entregara la cantidad exigida. Les advirtió que si no accedían, su hijo pasaría muchos años en la prisión. Ante la angustia que enfrentaban y las presiones, el día 27 de agosto le entregaron la cantidad de 300,000 pesos. El mencionado funcionario acudió a recoger su domicilio, las de las víctimas. Tras las audiencias de las pruebas de la denuncia del administrador del Centro de Justicia Penal, el jovencito obtuvo la libertad y se le dio prisión domiciliaria. Recordemos, el jovencito estuvo con brazalete, sin embargo, luego de ese le volvió a exigir más dinero porque sabía que lo iban a volver a detener. Incluso el padre del jovencito fue, entregó un dinero. El mismo administrador o exadministrador del Cerezo del juzgado, del Cerezo de Piedras Negras, puso como abogada a su esposa, a su pareja, Andrea Dinora, quien es abogada, defensora de oficio, para que entregara este dinero. Incluso hay cuentas bancarias de que donde Juan Sergio Salazar entregaba cantidades a la cuenta de Luis Alberto, así como de su esposa, y otro más ahí en el Cerezo, otra persona más de nombre Ángel, trabajador del Cerezo, las cuentas de BBVA y otra de las cuentas también de la misma institución, con las que ya están entregadas como medio de prueba la carpeta de investigación de la Fiscalía General del Estado. Ya se hizo la denuncia, Luis Alberto acudió a declarar, aceptó dar el dinero, regresar el dinero, sin embargo no. Y todo esto, tocayo audiencia, se da a una semana de que se lleve ya a cabo prácticamente una audiencia intermedia sobre este caso, es decir, la otra semana se llevaría a cabo esta situación. El día de ayer se mencionó que Luis Alberto había sido premiado y había sido trasladado a la ciudad de Saltillo como administrador del juzgados penales allá en Saltillo, sin embargo, esta situación no ocurrió. Aquí en Piedras Negras ya fue nombrada como administradora del juzgado penal, una joven licenciada que estaba fungiendo como administradora también allá en Ciudad Acuña, y ya está a partir de hoy. Se menciona o se ha dado a conocer que el día de hoy estará el presidente del juzgado penal, el licenciado Nery Ayub, aquí en la ciudad de Piedras Negras. Así que así están las cosas sobre esta denuncia. Hay documentos, hay videos donde el administrador Luis Antonio acude a recoger dinero. Están las capturas de pantalla porque estaba utilizando su propio celular donde exigía estas cantidades de dinero. Así que está la información que se ha venido generando, que se destapó, vaya, en estos días sobre este sujeto.
0: Bueno, pues ahí está esta lamentable situación. Todos recordamos este accidente que se presentó, que fue brutal hace aproximadamente unos 5 años en la avenida Emilio Carranza, donde termina la Emilio Carranza y empieza Lázaro Cárdenas, cruce con Román Cepeda. Y bueno, pues lamentable que este tipo de funcionarios que están encargados de temas de justicia se aprovechen de las víctimas y de los responsables, más allá de si hay alguna responsabilidad real o no, pues eso no nos compete a nosotros dirimirlo ni juzgarlo.
8: Y pues a ver qué dice, ¿no?, el Tribunal Superior de Justicia del Estado, su presidente Miguel Felipe Mery Ayub, porque es una situación grave y así como estas hay miles en los juzgados de Coahuila, simple y sencillamente no trascienden, tocayo, pero es una realidad que cientos de funcionarios, jueces incluso, están prácticamente con la terminal bancaria lista para estar extorsionando a quienes por una u otra razón son víctimas o son responsables o se ven inmiscuidos en algún tipo de pleito judicial.
7: Así es, porque así como lo mencionas, aquí incluso ya había varios abogados, incluso la última reunión que tuvo el presidente del juzgado, Miguel Mery, allí algunos abogados se acercaron a él a quejarse en contra de este administrador. Recordemos que él llega a Piedras hace 6, 7 años en caso muy sonado, cuando una serie de jueces fueron despedidos, se tomó prácticamente el juzgado ahí. Entonces habían mencionado, incluso muchos abogados no querían litigar porque él prácticamente escogía a quienes sí y quienes no, o muchas de las ocasiones los quitaba para que su propia esposa, quien es abogada defensora de oficio, que también paga intereses, pudiera litigar o pudiera ver esos asuntos. Y bueno, no sé si bajo amenazas o también le tocaba algo. Incluso una de las cuentas está a nombre de una persona de nombre Ángel Ortiz Piedras Negras, otra de las cuentas es para una persona allá en Saltillo, Coahuila. Es decir, tuvo que estar repartiendo esos 600,000 pesos porque hace 4 meses él seguía trabajando aquí en Piedras Negras. Después de esa denuncia, él acudió ante la Fiscalía General del Estado a declarar sobre los hechos imputados en su contra, aceptó a entregarle o devolver la cantidad de 600,000 pesos que se había quedado al mismo afectado, pero en ningún momento accedió. Entonces, como lo señales, es una de las muchas quejas en el interés. Algunos de los abogados ya no querían litigar ahí en el juzgado porque esta persona trataba de llevarse o tenía sus preferidos. No sabemos cómo estaba trabajando, pero incluso aparentemente hay otras quejas en contra del funcionario. Fue citado allá a Saltillo, según él se despidió en estos días, que iba con el mismo cargo allá a Saltillo Coahuila. Ya estuvimos monitoreando si se había dado su nombramiento como también como administrador del Cerezo. Bueno, y esperemos que sea premiado, que realmente pues queda esta situación. Y vamos a ver el día de hoy, a ver qué dice la Fiscalía General del Estado, cuando volverá a ser citado y declarar sobre estos hechos, porque el caso muy sonado, donde las mismas familiares, señor Pitucayo, los mismos familiares de la jovencita muerta, siempre gritaron o siempre hablaron, siempre alzaron la voz, siempre se quejaron de que había dinero de por medio en este caso, porque lo habían dejado en libertad en un principio, posterior a eso le colocan el brazalete, ellos tenían cierta cantidad de dinero, fíjate, ellos tenían casi, estaban limpiando casi 1,000,000 pesos, los familiares del probable partícipe nunca quisieron entregar ese dinero como para que el caso prácticamente quedara cerrado. Entonces se decidieron entregar los 600,000 pesos a este administrador, que ahorita pues prácticamente no arregló nada, está ya la luz pública, porque la otra semana viene una audiencia, así que es una audiencia intermedia, todo no se viene en la sentencia, toda falta sobre este caso para dictar una sentencia, porque esta no se fue mediante el proceso abreviado.
8: Bueno, pues urge una depuración real del Poder Judicial del Estado ante todos esos atropellos y muchos más que se están dando. Si uno se ha enterado de algunos, no tiene las pruebas suficientes, pero tráfico de influencias, despojo de predios, en fin, una gran cantidad de ilegalidades e irregularidades, y todo solapado por la presidencia del Poder Judicial de la Federación. Perfecto, tocayo, estaremos pendientes en qué queda toda esta maraña.
7: Así es, estaremos pendientes. Muy buenos días y buenos días a los dientes.
8: Buenos días, es nuestro compañero Armando Valdés Martínez, el hombre más enterado en temas policíacos, y nos da a conocer este tema que podrá usted pues seguir puntualmente a través de las diversas plataformas. Luis Alberto N., empleado del Poder Judicial del Estado, que se desempeñaba como administrador del Centro de Justicia Penal aquí en Piedras Negras, que fue denunciado por el delito de extorsión ante la Fiscalía General del Estado, ya una denuncia formal, en este caso del accidente que se presentó en aquella ocasión si mal no recuerdo, de haber sido en el 2021-2022, el lamentable accidente donde murió una jovencita. 7:30 a.m. en Eagle Pass inició ya formalmente la construcción del último tramo del Loop 480 que conectará a la carretera 57 con la carretera 277. Hubo beneplácito de las autoridades que estuvieron ahí presentes por lo que representa esta obra, y además el próximo candidato del Partido Demócrata a juez del condado ya se pronunció en contra de la propuesta para vender el lago del condado y otros activos del condado. ¿Cómo estás, Eleazar? Buenos días.
9: ¿Qué tal, Armando, compañeros? Muy buenos días, audiencia de Radio Zócalo Noticias. El día de ayer, por la mañana, el Departamento del Transporte de Texas encabezó esta ceremonia para dar inicio e inaugurar los trabajos de construcción del último tramo de lo que será el Loop 480 en su etapa final de la carretera 57 hacia la 277 norte que conduce hacia del río Texas. En esta ceremonia, en este evento, pues estuvieron presentes altos mandos, altos directivos, mejor dicho, de esta agencia estatal, que asignó específicamente 93 millones de dólares por años. Más de 10 años estuvo pues la autoridad, tanto local, el condado también, como representantes estatales, gestionando por lo que representa para el crecimiento, el desarrollo económico, para dar mayor fluidez al tráfico comercial que entra de México por Piedras Negras a través del puente internacional número 2 y que rodea prácticamente toda la ciudad, conectando el camino 1021 o la carretera hacia el Indio, la carretera 277 al sur, que dirige a Carrizo Springs, Crystal City, y la 57, la de mayor tráfico según estudios hechos por el Departamento de Transporte de Texas. Y faltaba este que ya le comento y en el que ya trabaja oficialmente la autoridad, el conectar con la 277 y la carretera 57. Entonces, pues al respecto se pronunciaron pues el representante estatal Heriberto Morales, el propio alcalde Aarón Valdés y también el empresario Morris Lipson, quienes coinciden en señalar que, bueno, pues esto definitivamente traerá mucho más desarrollo económico, porque pues habrá más movimiento, además de un mejor control en cuanto al tráfico de transporte se refiere, porque ya no ingresará hacia la ciudad de Eagle Pass, hacia la zona residencial donde crece más el tráfico particular y por ende riesgo de más accidentes de vialidad. El representante estatal Morales dijo que pues se contempla que para el 2030 o quizás antes, si las condiciones lo permiten, pues estaría terminándose esta importante conexión de 4 carriles. Y bueno, pues como no hay movimiento de vehículos en este tramo, pues entonces los trabajos estarían acelerándose o llevándose, al menos en lo que sea, en el tiempo que se ha contemplado. Entonces hay beneplácito, hay pues por supuesto mucha felicidad, lo dijeron algunas autoridades, porque finalmente logramos, esto lo señalaron las autoridades, logramos que estas gestiones hechas por administraciones y funcionarios de anteriores finalmente ya se ven pues prácticamente como un hecho o una realidad. Y bueno, pues hablando de otra información que tiene que ver con el condado de Maverick, hace algunos días el comisionado Roberto Ruiz del precinto número 4 habló sobre la posibilidad de que se propongan a la venta 3 bienes. Hay más, dice Gerardo Morales, pero por lo que tiene conocimiento el lago del condado, pues podría ser parte de uno de estos puntos que se vayan a tratar en las siguientes reuniones, pues lo que dice el comisionado Roberto Ruiz es que se requiere tener recursos financieros para aliviar esta crítica situación por la que atraviesa el condado de Mavericks, y la venta del lago precisamente pues puede ser viable, al igual que el caballo rodeo a caballo dorado arena, así también un antiguo edificio donde operaba o tenía actividad la fiscalía del distrito 293. El comisionado Gerardo Morales se pronunció y dijo que pues los bienes son bienes del condado y por tanto se deben buscar soluciones, porque sí las hay otras maneras de poder solucionar un problema, y bueno, pues todo esto se tendría que ver desde fondo para ver cuáles son los ingresos, los costos de tal o cual propiedad y cuáles son pues los egresos que representan para el condado de Maverick. Entonces pues se tendría que manejar cada uno de los temas, cada uno de los bienes a fondo para poder tomar una determinación, si es que se va a tomar. Y bueno, en cuestiones de carácter policial, el departamento del sheriff detuvo una joven pareja, Marely Madrid, de 19 años, y Luis Ángel de Luna, de 22, porque durante la noche del domingo fueron reportados por automovilistas que circulaban por el camino hacia Rosita Valley, cerca del sector Loma Linda, cuando protagonizaban a bordo de un vehículo pues una pelea a la vista de quien por ahí transitaba, y aparentemente estaban en estado de intoxicación. Esto pudo confirmarse por parte de un elemento del sheriff que acudió a atender el llamado y se llevó la sorpresa de que estas personas estaban peleándose aún con el auto en movimiento, pero en la parte posterior, un asiento de seguridad, estaba su pequeño niño, y bueno, pues esto conlleva a un delito que pues tiene que ver con poner en riesgo la integridad de un menor de edad, pero aparte por provocar este disturbio doméstico en la vía pública. Marely y Luis Ángel de Luna fueron detenidos y puestos en una celda del centro de detención Stone Bowls, esperando su procesamiento correspondiente. Por supuesto que el niño fue entregado a sus familiares una vez que fueron localizados por parte de la autoridad. Mientras tanto, también el Servicio de Protección al Menor está tomando participación de este incidente, y por parte del Departamento de Aduanas y Protección Fronteriza se detuvo a un hombre de 42 años de edad, Wesley Wayne Payne. Este hombre retornaba de Piraneras, pero cuando se identifica con el elemento de CBP, resultó con una orden de búsqueda activa en Rockport, allá cerca de Corpus Christi, por pues incumplir con las obligaciones, los reglamentos como ofensor sexual. Hay un programa estatal que rige a estos sujetos a pues informar de cualquier movimiento que hagan de su dirección, el cambio de vehículo, de teléfono, de sus redes sociales a la autoridad. Caso contrario, se hacen acreedores a una orden de arresto y un procesamiento adicional como este que ya le comento. Mi reporte, Armando, compañeros.
8: Perfecto, Eleazar, muchas gracias, muy completo.
9: Buenos días.
8: Buenos días, son las 7 de la mañana con 39 minutos. La temperatura se encuentra en los 26 grados centígrados, equivalentes a los 78 grados Fahrenheit, y la humedad se sitúa en el 83% en el ambiente. Recuerde que tendremos un día soleado y caliente, máxima de 37 grados, 99 grados Fahrenheit, una sensación térmica en los 41 centígrados, 105 grados Fahrenheit, mínima en los 26, 78 grados Fahrenheit. Por la noche de hoy hay un 20% de posibilidades de lluvias y tormentas. Salvador González, el reportero urbano de Grupo Zócalo, listo en la vía de comunicación. ¿Cómo estás, Chava? Buenos días.
10: Te saludo con muchísimo gusto, Armando, en esta mañana nublada acá en las calles de Piedras Negras. Una mañana muy agradable, Armando. Y bueno, hay una petición. Esta mañana nos encontramos acá en el cruce de las calles Mar Muerto, cruce con Mar del Norte, conocido también esta zona como los cuatro altos de acá del sector de Villa del Carmen, Armando, sobre Mar Muerto había una gran extensión de terreno, el cual, bueno, ya fue cercado por algún dueño, algún propietario. La cuestión es, Armando, que al interior del terreno hay mucha basura. Anteriormente señalan los vecinos que contiguos a este predio baldío, que ellos mismos hacían la limpieza de este terreno, pero de tiempo a la fecha que ya fue cercado el área, pues ya es imposible ingresar a la misma, por lo que ahora piden al propietario que cercó esta zona de Mar Muerto, cruce con Mar del Norte, pues que haga la limpieza, porque la acumulación de basura en estas áreas genera proliferación de la fauna nociva y animales rastreros que al final del día pues buscan refugio al terreno contiguo a las viviendas que se encuentran a un costado de este predio. Ahí está la petición, o también, ya sea a través del Departamento de Ecología e Imagen Urbana, el exhorto al propietario, a quien cercó esta área, que se encuentra ubicada en este cruce de vialidad, para eliminar los montones de basura que dejaron en esta zona, y asimismo también, bueno, quitar el problema que tienen con los animales rastreros en este lugar. Es muy transitada esta área, que es Mar Muerto, cruce con Mar del Norte, acá en el sector de Villa del Carmen.
8: Bueno, pues un sector sumamente complejo por la proliferación precisamente de tiraderos clandestinos, responsabilidad de los mismos vecinos, pero bueno, pues ahí está el llamado a la autoridad a ver si puede apoyar con esta situación. Gracias, Chava.
10: Buenos días.
8: Buenos días, 7:42. Hay 26 grados centígrados como temperatura, 78. Fahrenheit, pausa, enseguida continuamos.
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8: 7:44. La temperatura se encuentra en los 26 grados centígrados, 78 grados Fahrenheit. Independientemente de que en el caso particular de Piedras Negras no exista un convenio firmado entre el municipio y el gobierno del estado, el programa En Equipo Le Entramos también contempla destinar recursos en obras para esta frontera. El retiro fue confirmado por la subsecretaria de Gobierno para la Región Norte, Sonia Villarreal Pérez, quien detalló que por instrucciones del gobernador del estado, Manolo Jiménez Salinas, ella será la encargada de los proyectos para esta localidad. Aseveró que, a diferencia del resto de los municipios de esta zona, que al igual que el resto de la entidad sí firmaron el convenio y trabajarán coordinadamente con el estado, las obras en Piedras Negras tendrán que ser focalizadas a otro tipo de necesidades. Y aunque todavía se están analizando qué clase de proyectos se estarían ejecutando en la localidad, la funcionaria estatal adelantó que serían en espacios estatales como escuelas y otros más, para lo cual se tienen varias necesidades contempladas. Villarreal Pérez reiteró que se mantiene una cercanía con la comunidad de

0: las necesidades que tenga la ciudad. Muy, muy seguramente es infraestructura educativa, este tipo de apoyos, por ejemplo, techumbres, se tiene necesidad para aquel sector de lo que es Praderas, el Ejido Piedras Negras, una necesidad tremenda de escuelas, ¿verdad? Entonces, que muy bien se pueden hacer inversiones fuertes en necesidades reales de la ciudad. Entonces,
1: va a ser Sonia Villarreal la que va a coordinar esta agenda de obras.
0: Sí, así es.
1: Adelantado el gobernador.
0: Así es, fue la responsabilidad que él me confirió y que a mí me da muchísimo gusto poder pues tener la coordinación de este gran programa aquí en Piedras Negras. Sí, tendrán que ser meramente estatales, ¿verdad? En el caso de Piedras Negras, pues sí es tendrá que ser así por el tema de la inasistencia del alcalde al mismo, la falta de la firma en el convenio, pero sin embargo yo sí quiero ser muy incisiva que no significa que no vaya a haber presupuesto para Piedras Negras, ¿verdad? Al contrario, sí lo va a haber y sí vamos a trabajar en este programa.
2: El 22.2% de los trabajadores en México labora más de 48 horas semanales. Esto por encima de la jornada ordinaria máxima de 8 horas diarias durante 6 días, informó el secretario de Trabajo, Marat Bolaños, al presentar el balance laboral del segundo año de gobierno de la presidenta Claudia Sheinbaum. El funcionario señaló que esta porción bajó respecto al 2020, cuando se ubicaba en el 27.1%, de acuerdo con la encuesta intercensal 2025 del INEGI. El porcentaje de las personas trabajadoras que laboran más de 48 horas disminuyó de 27.1 a 22.2% en un lapso de 5 años. Es decir, del año 2020 al año 2025, expuso Bolaños. En la mañanera, Bolaños informó que la reducción de la jornada laboral comenzará en 2027 con una disminución de 2 horas semanales hasta alcanzar las 40 horas en el 2030. Estamos construyendo una ruta para reducir gradualmente la jornada laboral hasta llegar a las 40 horas semanales en el año 2030, sin disminuir prestaciones y sin disminuir tampoco los salarios, señaló. El secretario estimó que la medida beneficiará a más de 13 millones de trabajadores. En su informe también reportó que la población ocupada, desde 60.7 millones de personas en agosto, 1.3 millones más que en el mismo mes del 2025. Por otro lado, el funcionario informó que 1.772.292 trabajadores de plataformas digitales cuentan con protección contra riesgos de trabajo, pero solo 199.454 alcanzaron el ingreso necesario para obtener la seguridad social completa. La cifra representa el 11.3% del total reportado. El resto cuenta con protección en caso de accidentes de trabajo, pero no con todas las prestaciones del Seguro Social bajo este esquema.
1: 7:49 a.m. En otra información, en su gira de trabajo por la Ciudad de México, el gobernador Manolo Jiménez Salinas participó en el North Capital Forum, en donde compartió con empresas de Estados Unidos, de Canadá y de México las fortalezas competitivas de Coahuila que hoy hacen de nuestro estado el mejor lugar para vivir e invertir en el país. No estoy hablando de lo que vamos a hacer, estoy hablando de lo que ya hemos hecho, enfatizó Manolo Jiménez en su participación. En el panel denominado Cuenta Conmigo, una conversación con aliados de América del Norte, junto al gobernador de Coahuila participaron además Dan Frankes, vicepresidente de Relaciones Internacionales de General Motors, Sheikh Abdullah Rashid Al Khalifa, embajador también del Reino Bahrein en Estados Unidos, H.E. Crispin Conroy, embajador de Australia en México, Pierre Saint Fiun, vicepresidente de Asuntos Gubernamentales, Lee Bombardier, Alejandro Prenifalk, presidente y CEO de CIEMS México, Centroamérica y el Caribe.
3: El gobierno,
1: en su participación, Manolo Jiménez destacó que en Coahuila siempre se están asumiendo desafíos y que la mejor manera de hacerlo es trabajando en equipos, con la sociedad, con el sector privado y con las alcaldesas y los alcaldes, el Congreso y todas las instancias gubernamentales. Eso nos ha ayudado a estar preparados para enfrentar estos cambios, expresó. Comentó que lo que se ha venido haciendo en Coahuila es trabajar para ser los mejores, para generar y mantener.

0: tener las mejores condiciones para atraer más y mejores inversiones. Jiménez Salinas señaló que como gobierno no generan empleos, ni hacen las inversiones, ya que eso le corresponde al sector privado. Lo que sí hacemos como gobierno es generar las condiciones para que esas inversiones puedan llegar, mencionó y añadió que su gobierno ha estado trabajando en ello. Hemos trabajado para hacer el estado más seguro de México, porque sabemos que es lo que buscan los inversionistas cuando deciden dónde invertir. Buscan seguridad, estado de derecho, mano de obra, servicios y paz laboral, así lo indicó el mandatario estatal.
1: 7:51, 26 grados la temperatura. El gobierno de Coahuila ve la posible venta de Altos Hornos de México una oportunidad para recuperar empleos y reactivar la economía de las regiones centro y carbonífera. Esto lo señaló el secretario de gobierno Óscar Pimentel González. El funcionario consideró positivo que el proceso de venta registre avances, particularmente ante la posibilidad de que la siderúrgica vuelva a operar como una empresa productiva y recupere su papel como generadora de fuentes laborales. Pimentel González explicó que la empresa Ciesa de Michoacán presentó una oferta por 1.400 millones de pesos, pero aclaró que la operación aún debe cumplir con los requisitos establecidos dentro de su proceso judicial. Entre ellos se encuentra el depósito de una garantía de 50 millones de dólares y la acreditación de la solvencia financiera necesaria para concretar la adquisición. El secretario de gobierno recordó que Altos Hornos de México llegó a emplear hasta 16.000 trabajadores y que antes de su quiebra, alrededor de 12.000 empleos dependían directamente de esta compañía, por lo que su paralización impactó a miles de familias y a la economía regional. Ante este escenario, indicó que el gobierno del estado dará acompañamiento al proceso y respaldará todas las acciones que permitan recuperar la actividad productiva de la empresa. No obstante, subrayó que todavía deben cumplirse las condiciones establecidas por el Poder Judicial y concretarse la venta. Pimentel González añadió que una eventual reactivación también implicaría modernizar la infraestructura y tecnología de AMSA para adaptarla a las actuales condiciones del mercado del acero. El gobierno de Coahuila dijo que mantendrá seguimiento en el proceso de la expectativa de que la posible adquisición de AMSA se traduzca en una recuperación de fuentes de empleo y en un nuevo impulso económico para la región centro y carbonífera.
2: José Arturo Domínguez Arteaga, el presunto comprador de Altos Hornos de México, está ofreciendo más de lo que puede dar. El pasado viernes, Domínguez presentó la única oferta efectiva, 1.400 millones de dólares por Altos Hornos y Minosa, pero no depositó antes la garantía de seriedad por 56.4 millones de dólares, ni tampoco acreditó con documentos la disponibilidad de los recursos. En un video de 91 segundos subido a una cuenta de Instagram atribuido a la empresa Ciesa Siderúrgica, perfil creado hace 3 días, Domínguez aseguró no ser un prestanombres y contar con planes serios para la empresa. Les quiero confirmar que la inversión de Altos Hornos no es ni para los acreedores ni para el gobierno, sino es para volver a Monclova, la planta más productiva de acero en el mundo. Tu servidor habla 5 idiomas. Conozco todas las acereras más importantes de Luxemburgo, Italia, Inglaterra, Alemania. No soy un improvisado, ni soy prestanombres ni nada, señala este video. Les voy a demostrar en poco tiempo cómo subimos a Monclova. ¿Qué les puedo ofrecer? Escuelas, hospitales y tanta cosa, dijo el presunto comprador. Les ofrezco agua, vamos a hacer un río, un canal. ¿Por qué? Porque el desierto de Coahuila antes era mar y por eso hay bisontes y había bisontes, y vamos a recuperar el agua para todo Coahuila. No la vamos a andar vendiendo a los güeros ni a ningún otro lugar. Cuídense mucho, nos vemos pronto. Sin embargo, Luis Carlos Plata, columnista de periódico Zócalo, revela en su columna Mosaico de Egos que no se sostiene ninguna de las aseveraciones de Domínguez, ni siquiera aquella donde afirmó ser de Arteaga, ya que es oriundo de Morelia, como se dijo al principio, y que pudo ser verificado por separado. Vive en Guadalajara, en una casa de nivel socioeconómico medio, en la colonia Prados Providencia. Plata revela en su colaboración de este día que cuenta con un modesto taller mecánico de su propiedad en la colonia Quinta Velarde, y también a su nombre un pequeño departamento en un condominio multifamiliar de la colonia Monraz, todo en la capital de Jalisco. Participa en sociedad de negocios que nada tienen que ver con la metalurgia, junto a sus 3 hijos, Arturo, Cristian y Michelle, de apellidos Domínguez Ruiz. La solvencia económica requerida, primero 946 millones $440,000 para la garantía y posteriormente $24,500 millones por el total de AMSA y Minosa, no sale ni de la suma de todas las personas morales antes mencionadas, revela Plata en su columna. 7:55 PM, pausa, enseguida regresamos.
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1: 2 minutos a las 8 de la mañana y la temperatura en los 26 grados centígrados. Ya estamos de regreso en esta, la primera emisión de Radio Zócalo Noticias. Y avanzando en otra información, el senador de la República por Coahuila, Gabriel Elizondo Pérez, manifestó desde Torreón su rechazo a la llamada ley antimemes y adelantó que votará en contra del dictamen durante su discusión en el Senado, al considerar que existen riesgos para la libertad de expresión. El legislador sostuvo que en un país democrático no debe permitirse ningún mecanismo que pueda derivar en censura, y afirmó que la población debe tener libertad para abordar asuntos públicos mediante distintas formas de expresión. Vamos a ir en contra porque la censura no la podemos permitir como país, señaló Elizondo, quien agregó que, a su consideración, las modificaciones pueden terminar afectando a la población y a la libertad de expresión. La denominada ley antimemes corresponde a una reforma a la legislación en materia de propiedad industrial y propiedad intelectual que ha generado debate en el Senado. El dictamen fue modificado en comisiones para precisar que las sanciones se relacionen con el uso de identidad gráfica institucional a escala comercial, así cuando existe intención de inducir al error o engaño, así como cometer un ilícito. Elizondo cuestionó que, pese a las modificaciones realizadas al proyecto, puedan existir interpretaciones que afecten a expresiones como las parodias o contenidos de carácter satírico. Ellos, el oficialismo, hablan que no es censura, que simplemente cuidado. He escuchado diferentes entrevistas de compañeros de ese partido defendiendo con todo, pero lo que no se han dado cuenta es que va a afectar a todos los mexicanos y la libertad de expresión se tiene que respetar, como aquí en Coahuila lo afirmó. El senador indicó que durante esta semana continuará el debate del dictamen en la Cámara Alta y señaló que mantendrá una postura a favor de que la ciudadanía pueda abordar asuntos públicos mediante distintas formas de expresión. Asimismo, reconoció que el propósito general de la reforma puede estar relacionado con combatir conductas ilícitas, pero manifestó preocupación por los alcances que pudiera tener su aplicación. El sentido de la ley no es mala, pero luego, en las leyes secundarias, en las letras chiquitas, nos va a afectar a todos. Sabemos que somos minoría, pero haremos la lucha, así lo expresó el senador de la República por Coahuila.
2: En más información, familias de personas desaparecidas realizaron en Piedras Negras una serie de eventos dentro de la jornada de búsqueda en vida, dentro de una serie de recorridos en donde tienen la esperanza de encontrar a sus seres queridos desaparecidos. María de la Luz López Castruita, representante de la Búsqueda Nacional en Vida por Nuestros Desaparecidos, afirmó que realizaron una marcha para luego concluir con la elaboración del Árbol de la Esperanza, que consiste en colocar fotografías en un árbol de la memoria, de la esperanza de los que tienen que algún día puedan ver esas imágenes, identificarlos y reconocerlos. Visitar esta región, dijo la representante, significa esperanza, representa lucha con familias que vienen de todos los estados. Apenas le comenté que íbamos a tener una semana de acciones y de búsqueda aquí en Piedras Negras, te juro que no duraron ni tantito en inscribirse. Sí se inscribieron muchas, muchas, pero estas personas, afirmó López Castruita. Incluso señaló que se fijó un tope de 110 participantes porque eran muchas las familias que querían acudir acá en el norte de Coahuila. Sabemos le interesa porque es frontera, es Piedras Negras, porque de muchos de ellos, aunque hayan sido de otros estados, desaparecieron aquí precisamente por el sueño americano o por cualquier situación o en los años de la violencia que estuvo aquí y han tenido resultados en días pasados. Salió un joven de Tamaulipas, pero estaba aquí en el Cerezo, afirmó la representante. Señaló que no es de Chihuahua, ahí la nota fue mal informada. Para aclararlo, señaló que el chico desapareció en Tamaulipas. Allá estuvo desaparecido, la familia lo tenía hasta con ficha de búsqueda. Gracias a Dios ya apareció, ya lo tenemos, entonces ya tenemos toda la información donde lo ubicamos. Sí, es un éxito, confirmó la corrección. Informó que van a acudir a los anexos, a los centros de detención, ya que a veces son personas que fueron rescatadas y ahí se ubican aún. López Catzurita agradeció el apoyo de la diócesis de Piedras Negras, pues ha tenido un 100% de respaldo, al 100% con nosotros, nos han estado alimentando, dando hospedaje. Entonces, de veras, el total agradecimiento y agradecimiento a la sociedad civil, que aún aquí en Piedras Negras creo que ha sido muy poco el apoyo de donativos, ya que hemos pernoctado en el santuario de Guadalupe y permanecerán ahí hasta el viernes.
0: Sin mayores complicaciones en su estado de salud es reportado Antonio Guevara, el elemento de la Policía Preventiva Municipal, que resultara lesionado por arma blanca al atender un llamado en un altercado familiar por parte de uno de los involucrados. Fueron hechos que se presentaron en una vivienda ubicada en el fraccionamiento Praderas y donde por fortuna se trató de una herida meramente superficial, según lo expresó Daniel Omar Aguilar Muñoz, el secretario del ayuntamiento, quien también además señaló que luego de la agresión se ordenó el traslado inmediato de la gente a una clínica privada de esta localidad donde fue atendido y después dado de alta, aunque deberá acudir al ISSSTE para tramitar su incapacidad. En cuanto al responsable de esta agresión, Aguilar Muñoz confirmó que este sujeto fue detenido y consignado ante la gente del Ministerio Público, esperando que el oficial afectado acuda a presentar su respectiva denuncia penal.
3: Pues bueno, recibe una herida superficial, jefe Ricky. Sí, recibe una herida. La persona responsable de producir la herida pues fue puesta a disposición del Ministerio Público, como marca el protocolo, y nuestro compañero, elemento de la policía, bueno, pues fue tratado en un nosocomio de la ciudad, fuera de peligro, una herida superficial que no pone en peligro su vida.
4: ¿Tendrá algún tiempo de incapacidad o ya regresó?
3: Sí, pues bueno, se le da una incapacidad, no sabemos todavía cuántos días, eso es tema del ISSSTE, que aunque se haya tratado en una clínica particular, pues el ISSSTE es quien debe emitir la incapacidad para efectos laborales. Seguramente pues al menos 7 días, no lo sabemos, ya informaremos del caso.
1: 8:05 a.m, la temperatura en los 27 grados centígrados. Es momento de establecer comunicación con nuestro compañero Salvador González, el reportero urbano, quien ya está listo con su segundo reporte de esta mañana, con lo más también importante de la información desde las calles de Piedras Negras. Chava, ¿cómo estás? Muy buenos días, te escuchamos.
5: Te saludo con muchísimo gusto, Gabriel, esta mañana, la mañana que sigue todavía nublada, ya se siente y se ve el cambio de clima, Gabriel, a lo que estábamos acostumbrados con las altas temperaturas. A esta hora de la mañana ya estaba muy caliente, bueno, a esta hora ya un clima muy, muy agradable acá en las calles de Piedras Negras. Fíjate, Gabriel, es una petición de automovilistas que transitan acá por Avenida Tecnológico, cruce con Paseo de la Música, aquí muy cerquita de la Catedral, Gabriel, en este cruce de calles donde se encuentran los cuatro altos, ya que en este sector tecnológico hay un registro de alcantarilla expuesto. Ahí se levantó la tapa, algunas personas le pusieron ahí algunas llantas, son dos llantas que le instalaron ahí en el registro de alcantarilla, pero no deja de ser un riesgo, un peligro para quienes transitan por esta zona, por lo que piden ahí a nuestros buenos amigos del Sistema Municipal de Aguas y Saneamiento mandar alguna cuadrilla para darle solución a esta problemática que nos reportan acá en este sector del sector tecnológico, Gabriel, sobre todo por ser una zona muy transitada, baja muchos automovilistas de Acoros, Ayo 2000, Villa del Carmen, Cumbres, vienen para acá, para el rumbo del Cebetis, para esta zona, también la gente que transita por este camino, por esta área, por eso piden así más atender este reporte, Gabriel.
1: Pues esperemos, Chava, se le pueda dar pronta atención, porque sabemos este tipo de situaciones lamentablemente no son, digamos, atendidas a la brevedad. Sabemos, se genera la molestia de los conductores por este bloqueo y el riesgo de transitar por, sobre todo, lo decía, es una vialidad muy concurrida, pero también es importante destacar que el riesgo que implica inclusive también para los peatones algún registro abierto, no meramente los vehículos, que sabemos pueden afectarse, pero también los mismos peatones, y es por eso que, como bien lo dices, pues hay que insistir con la autoridad y esperemos que de momento no se haya tenido algún caso de tanto un vehículo como de un peatón afectado por este registro abierto.
5: Hasta el momento no, pero lo que se quiere evitar es que ocurra algo de lo que mencionábamos, Gabriel, por eso piden a la gente de Cimas a las cuadrillas atender este reporte. Reporte que ya compartimos con Jorge Alexis González Beltrán, encargado del área del Sistema Municipal de Agua y Saneamiento, para que se le dé seguimiento a esta petición ciudadana
1: Pues esperemos así sea, Chávez, sobre todo se pueda tener en tiempo y forma para evitar cualquier situación de riesgo en el tránsito vehicular y también peatonal. Te agradecemos entonces el reporte, Chava, la información, esperando que tengas una excelente mañana de martes.
5: Igualmente, Gabriel, muy buenos días.
1: Pues buenos días y muchas gracias a nuestro compañero Salvador González, el reportero urbano, quien nos trae esta situación, este caso de un registro abierto allá en el sector tecnológico y que bueno, ya está hecho el reporte de manera oficial, canalizado a la autoridad, en este caso a CIMAS, esperando que bueno, se pueda atender a la brevedad. Son ya las 8:09, la temperatura en los 27 grados centígrados. Vamos a continuar en otra información y es que el exsecretario del ayuntamiento en el municipio de Torreón, así como su esposa Marta Esther N., hablamos justamente del exsecretario José Elías N., y su misma pareja y cónyuge, presidenta del Centro de Justicia, o mejor dicho, expresidenta del Centro de Justicia Municipal, junto a otras tres personas implicadas en el llamado caso Ganem, fueron vinculados a un proceso penal por un juez federal y trasladados a centros penitenciarios federales de Oaxaca y Morelos. Personal de la Fiscalía General de la República informó sobre la resolución dictada por el juez de control federal, en la que se vincula a proceso a José Elías N., Marta Esther N., José Feliciano N., Farid N. y Georgina N., a quienes se les adjudican los delitos de operaciones con recursos de procedencia ilícita y delincuencia organizada. Según la carpeta de investigación integrada por el Ministerio Público, existen datos de prueba que señalan al exfuncionario por presuntas irregularidades relacionadas con recursos destinados al CIMAS Torreón. Los y las imputadas están implicados en un desvío de más de 60 millones de pesos que supuestamente se utilizaron en trabajos de mantenimiento de infraestructura hidráulica y pozos de agua potable. Tras dictar el auto de vinculación a proceso contra los cinco imputados, el juez de control impuso la prisión preventiva oficiosa, por lo que José Elías, Farid y José Feliciano fueron enviados al Centro Penitenciario Federal de Oaxaca, mientras que Marta y Georgina llevarán su proceso internadas en el Centro Estatal, en el Centro Federal de Reinserción Social Femenil en Morelos, como parte de los avances que sigue teniendo este proceso legal en contra de exfuncionarios de la administración de Torreón, Coahuila.
2: Y en otra información, José Elías N., exsecretario del Ayuntamiento de Torreón, y Marta N., extitular del Centro de Justicia Municipal, pareja detenida por la Fiscalía General de la República y actualmente recluida en penales federales de máxima seguridad, presumían diversos lujos en sus redes sociales públicas. Una revisión realizada por Periódico Zócalo reveló que algunos de los lujos que destacaban en sus perfiles públicos son principalmente relojes de la marca Rolex, en una de las imágenes publicada por la pareja en marzo del 2025. El extitular de la Secretaría del Ayuntamiento de Torreón, José Elías N.N., presumía un Rolex GMT Master 2 Rotbeer en acero Oyster Steel y oro Everos, con una esfera negra y bisel bicolor café negro. El precio estimado de dicha pieza oscila entre los 340 mil y los 420 mil pesos. En otra imagen compartida por la pareja en febrero de ese mismo año, Marta N. posteó una imagen en la que aparecía con un reloj Rolex Cosmógrafo Daytona de oro, anillo de 15 quilates, amarillo de 18 quilates, de la generación REF 116518, probablemente con esfera color champán. En el mercado dicha pieza tiene un precio base de 510 mil pesos, aunque el reloj que mostró la exfuncionaria del fallecido alcalde Román Cepeda ronda en los 720 mil pesos, según fuentes especializadas que se consultaron. Actualmente José Elías, Marta Esther, José Feliciano, Farid y Georgina se les adjudican los delitos de operaciones con recursos de procedencia ilícita y delincuencia organizada, motivo por el cual se encuentran en penales federales y a la espera de que avancen sus respectivos procesos. Según la carpeta de investigación integrada por el Ministerio Público, existen datos de prueba que señalan al exfuncionario José Elías N. por presuntas irregularidades relacionadas con recursos destinados al CIMAS Torreón. Los y las imputadas están implicadas en un desvío de más de 60 millones de pesos que supuestamente se utilizaron en trabajos de mantenimiento de infraestructura hidráulica y pozos de agua potable.
1: 8:13, la temperatura en los 27 grados centígrados. Es momento de establecer comunicación con nuestra compañera Alma Proa, quien nos trae su reporte justamente allá desde Ciudad Acuñala. ¿Cómo estás? Muy buenos días, te escuchamos.
6: Muy buenos días, compañeros, buenos días a todo nuestro auditorio. Les saludo desde el bello puerto del futuro, donde en estos momentos nos encontramos con una temperatura que se ubica en los 24 grados centígrados. Y bueno, pasando de lleno a la información, les voy a conocer que alumnos del Jardín de Niños República se vieron beneficiados con el programa Manos a la Obra en tu Escuela, el cual tiene como objetivo la dignificación de los espacios educativos que son considerados como el segundo hogar de los niños y jóvenes acuñenses. El alcalde Emilio Alejandro de Hoyos Montemayor manifestó que de manera simultánea se realizó el arranque de este programa en 8 planteles educativos de la ciudad, donde se llevaron a cabo brigadas de limpieza, mantenimiento de las instalaciones, retiro de escombro, basura, rehabilitación de áreas de juegos infantiles, entre otras. Las acciones se realizaron de forma conjunta con los padres de familia, quienes externaron el agradecimiento a las autoridades por la implementación de este tipo de acciones que están encaminadas a la prevención y disminución de riesgos para los alumnos. El alcalde también realizó la entrega de material de limpieza, material deportivo, entre otros insumos que serán de gran utilidad para el plantel. También les doy a conocer que el alcalde Emilio Alejandro de Hoyos Montemayor encabezó la ceremonia de apertura de 2 nuevas rutas de servicio de recolección de basura, las cuales estarán operando en las colonias que se ubican al oriente de la ciudad. El alcalde manifestó que con estas 2 nuevas rutas se satisface parte de las necesidades que se tienen en el municipio, destacando que la ruta 35 brindará cobertura a las colonias San Antonio, Lázaro Cárdenas, Fraccionamiento Valle Verde, Granjas del Valle, Ampliación Nueva Jerusalén, la colonia Burócratas Municipales, Las Flores, Noblasi 1, 2 y 3, además de las ampliaciones que hay en este sector. En lo que refiere a la ruta 36, se dará cobertura a las colonias Lomas del Pedregal, Obrera, Fraccionamiento Veracruz y Fraccionamiento La Joya. Con estas 2 nuevas unidades serán un total de 14 las que estarán brindando el servicio en la ciudad. Las unidades que se incorporaron son de reciente modelo y cada una de ellas tiene una capacidad de 70 toneladas, por lo que son 280 toneladas más las que se estarán enviando precisamente a lo que es el relleno sanitario. Dijo que durante el mes el municipio estará depositando más de 1,600 toneladas de residuos. El alcalde manifestó que la puesta en operación de estas 2 nuevas rutas se suma al trabajo que se realiza precisamente al conjunto de esfuerzos con la empresa promotora ambiental de La Laguna, que es precisamente la que tiene bajo su concesión el servicio de recolección de basura. Ya por último, les doy a conocer que más de 60 millones de pesos son los recursos que invertirá el gobierno del estado en el municipio de Acuña durante la recta final del año, por lo que se estará cerrando fuerte en lo que refiere al desarrollo de obras que constituyen un beneficio para la comunidad. Así lo dio a conocer el alcalde Emilio Alejandro de Hoyos Montemayor. El alcalde manifestó que los recursos que se estarán ejerciendo en el desarrollo de obras como proyectos de pavimentación, introducción de servicios básicos, entre otras que van a impactar de manera directa en el bienestar de las familias que radican en esta frontera. Este paquete de obras se habrá de sumar precisamente a los proyectos que ya se tienen por parte del gobierno del estado en lo que refiere a las obras de infraestructura en materia educativa, que son algunos proyectos de gran inversión para la ciudad. El alcalde refrendó el compromiso de continuar trabajando en equipo con el gobernador del estado, Manolo Jiménez Salinas, para el desarrollo de obras y proyectos que contribuyan al desarrollo y el progreso de esta frontera. Compañeros, esto es parte de la información generada en el Puerto del Futuro. Desde la redacción de Zócalo Acuña para Radio Zócalo, les informó Alma Proa.
1: Perfecto, Alma, muchísimas gracias por el reporte. Que tengas una excelente mañana.
6: Igualmente, compañero, muy buenos días.
1: Muy buenos días y muchas gracias a nuestra compañera hasta Ciudad Acuña con el reporte de lo más relevante allá en la frontera hermana. Son ya las 8:19 a.m, la temperatura en los 27 grados centígrados, momento de hacer nuestra siguiente pausa comercial. Nosotros ya regresamos con mucho más.
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9: Son ahora ya las 8:21. La temperatura sigue todavía entre los 25 y los 26 grados. Sigue nublado. Y así va a continuar para el resto del día prácticamente. Será muy pocas horas después, entre las 4 y las 5 de la tarde, que se despeje un poco, pero se vuelve a poner medio nublado para las 9 de la noche. No olviden que mañana regresan las posibilidades de lluvias y son importantes para que vaya preparando su paraguas. Y no lave el carro, porque luego le estamos diciendo que hay pronóstico de lluvia y hoy va a ir a lavar el carro, la troca.
10: Y luego llueve.
9: Y luego llueve, ¿verdad? Sí, a lo mejor hasta se adelanta en la noche,
10: ¿verdad? Así pasa. Es como que así se atrae la lluvia, ¿no? Lavando el carro. Generalmente así pasa.
9: Digo, sabemos que los muchachos que se dedican a esta profesión de lavar autos, pues necesitan el recurso. Pero pues habrá quienes digan, no, ¿para qué lo lavo si ahí viene la lluvia, ¿no?
10: O lo lavan con la lluvia, ¿verdad? También.
9: Pues yo me espero mejor para que la lluvia me lave el carro así natural.
10: Exactamente.
9: Continuando con la información, una llamada anónima alertó al medio TV Azteca sobre la presunta presencia de Amílcar Olán en Suiza, por lo que el periodista Irving Pineda viajó hasta ese país nada más para localizarlo en la ciudad de Lugano. De acuerdo con el reporte presentado por el comunicador, Olán se encuentra en una propiedad de lujo, donde reside ahí junto a su esposa, sus dos hijos y una mujer que realiza las labores de limpieza. Pineda relató que fue necesario permanecer algunos días en el lugar para poder ubicarlo otra vez, pues según explicó, el empresario permanece la mayor parte del tiempo dentro de la vivienda y muy apenas sale en algunas ocasiones. En la entrada del inmueble se encuentra un buzón con el nombre de Jorge Olán Aparicio, identidad con la que estaría registrado el domicilio. El periodista de TV Azteca señaló que Olán es identificado públicamente como amigo íntimo de Andy López Beltrán y ha sido señalado por presuntamente beneficiarse de contratos millonarios durante el sexenio del expresidente Andrés Manuel López Obrador. Pineda relató que cuando finalmente logró encontrarse con Olán cara a cara, intentó entrevistarlo sobre los señalamientos en su contra, pero aseguró que el empresario reaccionó de manera agresiva y le advirtió que le iba a hablar a la policía. El periodista también afirmó que pese a los señalamientos realizados públicamente sobre Olán, no existe actualmente una investigación en la Fiscalía General de la República en su contra.
11: Fíjate que sí, voy a hacer un comentario al respecto. Yo no sé qué clase de investigación, entre comillas, periodística está realizando ese periodista. ¿A quién obedece? ¿Quién le pagó los gastos para esta Suiza? Más de 5 días, una semana estuvo por ahí. ¿Cuál es el objetivo? ¿Localizarlo? Para eso están las autoridades policíacas. ¿Cuál fue el provecho de esa visita a este personaje?
12: Pues
11: denigrar que es amigo de Andy López Beltrán, pues no lleva nada, no hay ningún caso de investigación.
9: No hay ninguna denuncia de nada.
11: Denuncia, no sé cuál sería el objetivo.
9: Son rumores.
11: Exactamente, no le veo yo el objetivo real, periodístico, que dice esa persona.
9: Desprestigiar.
11: Exactamente.
9: A la gente, nada más.
11: Nada más.
10: 8:25 a.m, la temperatura en los 27 grados centígrados. Vamos a continuar en más de la información. Antes, si usted viaja a la vecina ciudad de Golpaz, le detallamos que el tráfico vehicular en el puente 1 y también el puente 2, según nos muestran las imágenes totalmente en vivo de Super Channel 12 y Grupo Zócalo, pues tienen ya una afluencia considerable de vehículos, los dos totalmente llenos esta mañana, sobre todo pues para que usted considere los tiempos de cruce, que pueden variar entre 45 minutos, una hora o inclusive un poco más. Vamos a avanzar en otra información, y es que también es importante darle a conocer lo que en este fin de semana atendieron las autoridades. La Fiscalía General del Estado, quien tomó conocimiento justamente del incidente ocurrido en una quinta de la localidad, ubicada sobre la avenida Román Cepeda, en la colonia Ugarte, fue donde se localizaron a menores ingiriendo bebidas alcohólicas en el interior. De acuerdo al secretario del ayuntamiento, dicha dependencia dio parte al municipio para que, a través de la Procuraduría de los Niños, Niñas y la Familia, así como al cuerpo de inspectores, se aplicaran las medidas y sanciones correspondientes. Daniel Omar Aguilar Muñoz aseveró que mientras se hizo la entrega de 15 menores en estado de ebriedad a sus padres, se impusieron los sellos de clausura en el lugar y en el transcurso de las próximas horas se espera la presencia de los propietarios. Recordó que aunque todavía no entra en vigor el nuevo reglamento para quintas y salones de fiesta, es obligación de los dueños de este tipo de establecimientos tener algún responsable en ellos para vigilar que se respeten todos los lineamientos. En torno a la sanción que se aplicará a dicha quinta, señaló que una vez que se tenga la audiencia de quienes se ostentan como propietarios de la misma, se determinará el monto de la multa, así como los días en que la misma deberá estar cerrada como parte de la sanción.
0: Hasta donde nos reportó Fiscalía, que fue quien toma conocimiento inicialmente de estos hechos, pues se encontraban ingiriendo bebidas alcohólicas, se comunican con la PRONIS municipal, y la PRONIS municipal a su vez solicita el apoyo de inspectores municipales. Esto aconteció el sábado, este sábado pasado, aquí en la colonia Infonavit, en una quinta, tema de una fiesta familiar, pero pues con la permisividad de los padres de que niños, niñas o adolescentes en este caso pues estuvieran consumiendo bebidas alcohólicas. Entonces pues eso es parte del trabajo de PRONIF, impedir y buscar alguna sanción, sobre todo buscar también recomponer lo que haya que recomponer en casa para que pues no se fomente el consumo ni de estupefacientes ni de bebidas embriagantes en niños, niñas o adolescentes. Hay clausura, seguramente hoy pues se presentará el propietario de la quinta para pues que sea escuchada también la versión. Finalmente todavía ahí en lo que entra en vigor el nuevo reglamento de o el reglamento de centros sociales, quintas, etcétera, pues todavía hay el tema de a mí por qué me clausuras si yo no permití que estuvieran consumiendo ahí. Lo cierto pues es que todos los tenedores, dueños, propietarios, representantes de estos giros, pues deben de dejar una persona que esté encargada de precisamente verificar que esto no se esté dando, y si lo verifican, pues que hable de inmediato con la persona responsable, es decir, quien hace el contrato de arrendamiento de ese lugar, para que no se consuma pues bebidas por parte de menores.
10: 8:29 a.m, pues ahí las declaraciones del secretario del ayuntamiento, Daniel Aguilar. Otro caso más, otra vez, en una quinta, fueron detectados menores alcoholizados, 15 para ser exactos, los cuales tuvieron que ser canalizados por las autoridades y llevados con sus propios padres, en una situación que desde luego ameritó que se sancionara a la quinta, a los propietarios de este lugar, que bueno, a final de cuentas y en la mayoría de los casos son quienes menos tienen la culpa de este tipo de situaciones. No obstante, eso no los exime de que tengan responsabilidad en estas situaciones de menores alcoholizados, por lo cual lo dice y lo dice con todas sus letras el secretario. Siempre en este tipo de negocios tiene que haber una persona supervisando en todo momento, que no se incurran en anomalías, en irregularidades. Por eso hay un reglamento, cada quinta maneja un reglamento interno a la espera de que se apruebe el otro reglamento municipal para quintas y salones de eventos. Pero la situación no es ahí lo preocupante, donde radica es qué está pasando por qué cada vez más menores, y insisto y recalco mucho esa situación, más menores son detectados ingiriendo bebidas alcohólicas o ingiriendo sustancias dentro de este tipo de lugares que se supone son meramente de esparcimiento.
11: Fíjate que está circulando en redes sociales que esa quinta es propiedad de un pastor. Okay. No mencionan la ubicación del pastor, pero dicen que aseguran que es del pastor.
9: Pues será un pastor del diablo, porque
11: pues a lo mejor
9: muy cristianos no parecen ahí.
11: No, pues es un negocio, ¿verdad? Entonces, pues se van a quitar la responsabilidad diciendo que lo alquilaron.
10: Claro.
11: ¿Verdad? Que hay otros que lo están administrando, pero la vigilancia, como dice la autoridad municipal, de parte del propietario, pues debe responder, ¿verdad?, a los hechos que están ocurriendo en ese lugar. Es lastimoso que menores de edad hayan sido llevados ante sus padres, decirles, mira, están sus hijos, están alcoholizados, qué vergüenza de veras.
9: Cuando les dan los permisos para operar a estos lugares de entretenimiento familiar, aparentemente, en muchos de los casos, otros los usan para sus borracheras, deberían de incluir ahí en el documento el que se hagan responsables los dueños de tener vigilancia y de supervisar que no haya este tipo de desmanes. Y si hay, reportarlos inmediatamente a la autoridad y clausurarlos de por vida.
10: Sí, sí, totalmente de acuerdo. Digo, al final de cuentas, si bien ellos no generan la acción como tal, el hecho de propiciar la ingesta de bebidas alcohólicas y sobre todo de menores, también es responsabilidad mantener, supervisar, mejor dicho, que se mantenga el orden en todo momento. Y ya de este no es el primero ni el último caso. Hemos visto ya, sería inclusive interesante hacer el ejercicio, cuántos casos van en el presente año de quintas que son clausuradas porque se detectan menores alcoholizados en su interior. Y al final de cuentas, pues el que más o el que resiente todo el fervor o todo el peso de la sanción es el propietario, que tiene que ir, tiene que pagar una multa. Y que bueno, sabemos, este tipo de negocios, la renta de quintas, tienen un auge, y lo he comprobado yo de manera personal, increíble, sobre todo en la temporada de calor. Tienen tanta demanda, pero a lo mejor por eso, el hecho de que haya tanta demanda, genera un poco que se pierda el control, sobre todo cuando hay menores inmiscuidos en este tipo de situaciones, que son aparentemente, tú lo decías, Mike, fiestas tranquilas o fiestas familiares, que ya sabemos, no en todos los casos es así.
9: Y esto viene ocurriendo desde la pandemia, que es cuando estábamos encerrados, sí. La gente buscaba un medio de estar distraídos, de reunirse de alguna manera, porque los restaurantes, los antros, bares estaban cerrados.
10: Claro.
9: Entonces, muchos optaban por este tipo de opción. Ahora, pues todos hemos compartido alguna fiesta con conocidos, familiares en lugares como estos, y hemos sido testigos de que el que paga, o al menos alguien se hace responsable, a él se le entrega las llaves del lugar y el dueño le dice, ahí cierras tú.
10: Sí.
9: Tienes hasta las 2 de la mañana, porque así lo marca la ley. Uh-huh. Hasta las 2 de la mañana, pero tú le cierras, mañana venimos a limpiar. Entonces, la raza se despreocupa y dice, oh, dale, y a veces hasta fuera de horarios.
10: Sí, sí, sí. O sea, volvemos a lo mismo, es parte de esas áreas de oportunidad que todavía se tienen que trabajar. Por lo mismo, ya se está preparando el reglamento para quintas y para salones de eventos. Veremos una vez que ya se confirme, sea una realidad, pues qué tanto efecto logra causar, pero pues hay que insistir, no es la primera ni la última de las situaciones, esta de la quinta clausurada en la colonia Ugarte con menores adentro, alcoholizados, que se ha presentado, y bueno, el llamado tanto para los propietarios, la autoridad que está haciendo su trabajo, y no hay que dejar de lado los padres de familia, que también es un factor principal en este tipo de incidencias. Esperemos se tenga mayor participación en ese sentido. 8:34, la temperatura en los 27 grados centígrados. Vamos a avanzar en más información.
11: Efectivamente, en otra información, la presidenta Claudia Sheinbaum dijo este lunes que cualquier persona que tenga una prueba de ilegalidad respecto a Jorge Amílcar Holán Aparicio debe presentarla para que la Fiscalía General de la República o alguna fiscalía estatal abra una investigación al respecto. Cualquier persona que tenga una prueba, la fiscalía, de alguna ilegalidad, tiene que abrir una carpeta de investigación, pero no porque lo diga TV Azteca, sino porque haya pruebas que en efecto lo vinculen con un delito, mencionó durante su conferencia mañanera. Lo anterior fue una respuesta al ser cuestionada si Jorge Amílcar debe ser investigado por la fiscalía luego de que un reportero de TV Azteca lo localizara viviendo en Suiza. si la fiscalía tiene suficientes elementos para cualquier persona, cualquiera, no importa de dónde sea, para abrir una carpeta de investigación, que lo haga. Y si hay suficientes elementos de la investigación, que solicite un juez lo que corresponda, pero no es un dicho de un medio de comunicación, subrayó la mandataria. En el sexenio anterior, empresas vinculadas con él lograron contratos y negocios con gobiernos y dependencias públicas relacionadas, entre otros rubros, con infraestructura, materiales para obras ferroviarias y medicamentos. Se le señala del presuntamente aprovechar sus relaciones con los hijos del expresidente Andrés Manuel López Obrador para obtener contratos públicos. También se le relaciona con la venta de balasto utilizado en las obras como el Tren Maya y el Tren Interoceánico, y de suministrar materiales de dudosa calidad. Uno de los señalamientos más recientes es sobre Huachicol Fiscal, una empresa vinculada con ULAM, denominada Portales Gas and Oil, fue denunciada por el Servicio de Administración Tributaria ante la Fiscalía General de la República, luego de detectarse discrepancias entre el combustible que ingresó al país y el que declaró ante las aduanas.
9: Y bueno, pues ahí hay que separar tres cosas, ¿no? Una es la amistad que tiene con Andy López Beltrán, que eso pues no es un delito. Los señalamientos periodísticos que se le hacen. Y otra cosa es una imputación penal que tenga el señor Amílcar. Entonces,
11: es lo que comentábamos hace rato.
9: Hay que ser
11: una investigación periodística sin objetivo. Exacto. O tal vez un objetivo oculto, a trasfondo.
9: Señalamientos e investigaciones periodísticas relacionadas con actividades fraudulentas empresariales, pues todavía está mucho por investigarse y ver qué tanto es ficción y qué tanto es realidad. Continuando con más información, después de un traslado por tierra de más de 40 horas, el exgobernador Ernesto Rufo llegó a su casa en Ensenada, Baja California. El inmueble ya es custodiado por elementos de la Guardia Nacional, bajo cuyo resguardo estuvo Rufo durante el trayecto de 2.800 kilómetros por tierra desde el penal del Altiplano en el Estado de México. Me siento muy bien, dijo Rufo apenas entró a su casa. Atrás de él veía al menos cuatro agentes que lo acompañaban. Una mujer le gritó: Ernesto, Dios te bendiga. Debemos encontrarnos todos por ese amor a México, externó Rufo, acusado por la Fiscalía General de la República de huachicol de combustibles. Acompañado por Verónica, una de las hijas de Rufo, el abogado Juan Marcos Gutiérrez explicó afuera de la casa que tanto Rufo como su familia estaban dispuestos a seguir las reglas de este resguardo domiciliario.
12: 8:37 a.m. y en ese sentido la presidenta Claudia Sheinbaum afirmó que fue por orden de un juez el traslado vía terrestre de Ernesto Rufo, el exgobernador de Baja California, a su casa en Ensenada para cumplir con su prisión domiciliaria. Pregunté hoy en la mañana en el gabinete por qué se trasladó por tierra si era tan largo el recorrido. Me dijeron que se siguió la orden del juez. Esa fue la contestación que me dieron. De todas maneras, la fiscalía podría informar con más detalle. Es un procedimiento que se ha hecho en otras ocasiones porque sí es un trayecto muy largo, pero dicen que es el procedimiento que normalmente determina el juez, a menos que haya alguna cuestión de riesgo adicional. Entonces, si la fiscalía pudiera informar, la información que yo tengo es que fue una determinación del juez y estuvo de acuerdo su defensa. Es lo que me dijeron. No tengo la certeza de que así fue, sino la información que se me proporcionó hoy en la mañana, comentó Sheinbaum en conferencia de prensa. Después de un traslado por tierra de más de 40 horas, el exgobernador Ernesto Rufo llegó este lunes a su casa en Ensenada, Baja California. El inmueble ya es custodiado por elementos de la Guardia Nacional, bajo cuyo resguardo estuvo Rufo durante el trayecto de 2.800 kilómetros por tierra desde el penal del Altiplano en el Estado de México. Acompañado por Verónica, una de las hijas de Rufo, el abogado Juan Marcos Gutiérrez explicó afuera de la casa que tanto Rufo como su familia estaban dispuestos a seguir todas las reglas de este acuerdo domiciliario. Además, la FGR aclaró ayer que el traslado de Rufo a prisión domiciliaria se debió por razones de edad y salud que no detiene ni modifica su proceso penal por delincuencia organizada y huachicol, y de esta manera el exfuncionario deberá cumplir ahora su modalidad de prisión preventiva domiciliaria.
11: Y en otra información, la presidenta Claudia Sheinbaum informó que el gobierno federal reforzará las acciones de seguridad en Juchitán, Oaxaca. Esto en coordinación con la nueva autoridad municipal tras la detención del alcalde por presuntos vínculos con el crimen organizado. La mandataria estatal señaló que la Guardia Nacional ya incrementó su presencia en el municipio y que la federación mantendrá comunicación con el gobierno estatal y con Francisco Vázquez Jiménez, designado comisionado municipal, para atender la seguridad y fortalecer a las policías locales. Lo primero que fue reforzar con Guardia Nacional Juchitán, declaró al explicar las medidas adoptadas después de la desaparición de poderes del ayuntamiento. Sheinbaum indicó que el trabajo con la nueva autoridad incluirá el fortalecimiento que requieren las policías municipales. También señaló que Vázquez convocó a los sectores económicos y a los habitantes de Juchitán a trabajar por el municipio. El relevo ocurrió después de la detención el pasado 23 de septiembre del alcalde morenista Miguel Sánchez Altamirano, alias El Ketu, acusado de extorsión agravada y delitos contra la seguridad del Estado. Las autoridades también investigan sus presuntos vínculos con los Cromos, grupo delictivo relacionado con el cártel Jalisco Nueva Generación. La presidenta explicó que las acciones federales y estatales se realizan ante lo que se describió como un aparente vínculo entre autoridades municipales y el crimen organizado. Asimismo, reveló que el gobierno federal también participó en las consultas para definir al relevo del alcalde, aunque la desaparición de poderes y la designación de la nueva autoridad correspondían al Congreso de Oaxaca y al gobernador Salomón Jara. Explicó que pidió a la Secretaría de Gobernación mantener contacto con habitantes de Juchitán para identificar a una persona que pudiera asumir la administración municipal. Pedí a la Secretaría de Gobernación que estuviéramos muy pendientes y en contacto con Juchitán, con ciudadanos, para ver quién pudiera cubrir al presidente municipal o quién pudiera entrar a ser un presidente municipal sustituto, dada la decisión del gobierno del estado por la desaparición de poderes, declaró.
9: Un avance importante registran las diferentes acciones que emprende el municipio a través del Centro de Bienestar, Salud y Rescate Animal en la atención de las mascotas de la ciudadanía en lo que va del presente año. Lo anterior fue dado a conocer por el titular de la mencionada dependencia durante la conferencia matutina del jueves, que fue dedicada a dicha área perteneciente a la Dirección de Imagen Urbana y Ecología. Alfonso Horta González dijo que en agosto se efectuaron 219 esterilizaciones para dar un total de 4,463 en lo que va de la actual administración, superando en más de 2,000 a la gestión pasada. En baños medicados se reportaron 297 servicios en agosto, sumando 6,841 en la administración, mientras que se aplicaron 251 vacunas antirrábicas en el mes, logrando acumular 7,125 dosis. Finalmente, Horta González indicó que se realizaron 309 desparasitaciones en agosto, alcanzando ya 8,709 intervenciones de este tipo en lo que va de la administración actual.

0: Hablando de esterilizaciones, cerramos el mes con 219 esterilizaciones, llegando a un acumulado de 4,463 esterilizaciones en lo que va de la administración, habiendo una diferencia de 2,702 en comparación con la administración anterior. Siguiente, por favor. Hablando de baños medicados, en lo que va de la administración, llevamos 6,841 baños. Cerramos el mes de agosto con un acumulado de 297 realizadas en ese mes, habiendo una diferencia de 166 contra la administración anterior. Siguiente, por favor. En lo que respecta a vacunas antirrábicas, realizamos 251 aplicaciones, llevando un acumulado en lo que va de la administración de 7,125 vacunas antirrábicas, habiendo una diferencia de 802 contra la administración anterior. Siguiente, por favor. Y hablando de desparasitaciones, realizamos 309 desparasitaciones en el mes, llevando un acumulado de 8,709 desparasitaciones, habiendo una diferencia de 1,814 desparasitaciones en comparación.
1: Y asimismo, gracias a la implementación de la plataforma del gobierno inteligente conocida como el chatbot, se ha logrado incrementar la eficiencia en la atención de todos los reportes que se reciben por el área de rescate animal. Y es que mientras que en el lapso de enero a agosto se recibieron 596 reportes y se tuvo una efectividad del 99.8%, la coordinadora de dicha área destacó que en el último mes la eficiencia fue del 100%. Olga Lidia Huerta Treviño aseguró que en agosto fueron un total de 111 los reportes que se recibieron a través de dicha herramienta y ninguno quedó pendiente, alcanzando una efectividad sin precedentes en el tema. Por lo que corresponde a las jornadas de adopción, destacó que en el mismo mes se logró encontrar un nuevo hogar a 42 mascotas, lo que da un acumulado de 550 adopciones en lo que va de la presente administración.
2: Bueno, y en motivos de reporte por medio de la plataforma inteligente, en lo que va de enero a agosto llevamos un total de 596 reportes concluidos con una efectividad de 99.8%. Y solo en el mes de agosto tuvimos un total de 111 reportes con cero pendientes, dando un 100% en efectividad. Siguiente, por favor. En adopciones, en el mes de agosto logramos un total de 42 adopciones, dando un total de 550 con una diferencia.

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9: Calibre 57 trae para ustedes lo mejor de la nota policiaca en este martes 29 de septiembre. El caso de este trabajador de un rancho que prácticamente se molestó y de qué manera en contra de su propio patrón luego de que no le pagara. Y decidiera tomar justicia, si cabe el sentido de la idea, por su propia acción. Un hombre identificado como Juan Antonio N., propietario de un rancho en Guerrero, Coahuila, denunció que dos sujetos intentaron matarlo a balazos luego de que los encontró dentro de su propiedad y les reclamó por la invasión. Según relató la víctima, el pasado domingo 27 de septiembre, cerca de las 1:30 de la tarde, llegó a su rancho y encontró todo en desorden. Además de percatarse de que faltaban herramientas, cables y otros artículos. Al revisar el lugar, salieron dos hombres, quienes presuntamente lo amenazaron con un arma de fuego y le dispararon, causándole heridas en un brazo. Juan Antonio N. narró que uno de los presuntos agresores es conocido como el Pato Pérez, del ejido o rancho San Vicente, mientras que el segundo sujeto no logró reconocerlo. Tras la agresión, la víctima huyó hacia el monte, donde permaneció escondido durante un día, hasta que logró comunicarse con su tío y otros familiares, quienes acudieron a rescatarlo y posteriormente lo enviaron a la Clínica México, donde recibió la atención inmediata. El hombre presentaba dos heridas producidas por proyectil de arma de fuego, mismas que, de acuerdo con el reporte, no pusieron en riesgo su vida. Luego de tomar conocimiento de lo sucedido, elementos de la Policía de Investigación Criminal y de la Policía de Acción y Reacción de la Policía Civil Coahuila se desplazaron hasta la propiedad rural para realizar las primeras diligencias. De acuerdo con la denuncia, los dos presuntos agresores también se llevaron del rancho una camioneta Ford Ranger, cabina sencilla, color blanco, que se encontraba dentro de la propiedad. Autoridades de la Fiscalía del Estado señalaron que una de las líneas de investigación apunta a una posible disputa por la propiedad del predio. Sin embargo, las indagatorias continúan para determinar cómo ocurrieron los hechos y deslindar así las respectivas responsabilidades. En otra información, un peatón se encuentra grave de salud después de ser atropellado por un motociclista en hechos ocurridos en el Boulevard Román Cepeda a la altura del ejido Piedras Negras. El lesionado fue identificado como Emilio Baltasar Fuente, de 57 años de edad, quien fue atendido en el lugar de los hechos por paramédicos de bomberos y posteriormente enviado a la clínica 11 del Seguro Social, ello debido a la gravedad de las lesiones, por lo que este hombre permanece intubado y bajo atención médica en el nosocomio. Por estos hechos fue detenido Héctor Manuel N., de 29 años, conductor de la motocicleta involucrada en el accidente, quien quedó a disposición de las autoridades correspondientes. Elementos de tránsito y vialidad acudieron al lugar para tomar conocimiento del percance, el cual ocurrió durante la noche del domingo. En el transcurso de las próximas horas, se determinará la situación jurídica del motociclista, quien enfrenta cargos por lesiones y en lo que se resuelve su situación por el derivado atropellamiento ocurrido, reiteramos, allá en el ejido Piedras Negras la noche del domingo. Así también, comentarle que los dos avistamientos por separado que se dieron de personas sin vida en diferentes circunstancias, recordará usted, uno de ellos, un operador de taxi que fue encontrado dentro de su unidad ya sin vida,

El otro, un hombre que presuntamente tenía dos días de haber fallecido y que fue reportado también en estado ya de putrefacción dentro de su domicilio en la colonia González. Bueno, la Fiscalía General del Estado confirmó que en ambos casos, y tras los resultados que arrojaron las correspondientes necropsias de ley, se determinó que fue a causa de un infarto que estos dos hombres perecieron en circunstancias o en escenarios diferentes, en lugares totalmente distintos y casos por separado. Sin embargo, no hubo un hecho o muestra delictiva, por lo cual estos casos se dieron por cerrados y concluidos debido a las circunstancias en que fue definido cada uno. Esta y mucha más información policiaca, recuerde que usted la podrá encontrar en esta portada y su edición de martes 29 de septiembre del 2026. 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

0: Y bueno, en información de los espectáculos, estoy muy triste, compañeros. Esta mañana me desperté para prepararme y venir al noticiero, pero tenía una notificación en mi celular, aparte de apagar la alarma, porque pongo 8 alarmas para despertarme y venir al noticiero. Y una de las notificaciones decía que lamentablemente había fallecido uno de mis actores favoritos de televisión de mi infancia. Se trata de Dennis Haskins. Tenía 75 años y falleció. En estas últimas horas se dio a conocer la información por parte primero de TMZ y ahora ya lo están replicando en todos los medios. Y usted dirá, ¿quién es o quién era Dennis Haskins? Bueno, él era uno de los personajes principales de la famosa serie de televisión llamada Salvados por la Campana. A lo mejor usted la recuerda, si creció en nuestra generación, recordará esos capítulos en los que Dennis Haskins hacía el papel de ser el director de una escuela llamada Bayside School, y él era conocido precisamente por ser el director de esta escuela. En esta serie de televisión aparece Mark Paul Goslar, muy conocido, su personaje de Zach Morris, Tiffany Amber Thiessen como Kelly, Mario López como AC Slater, Elizabeth Berkley como Jesse, y ahí aparecía Dennis Haskins como Mr. Belding. Falleció a los 75 años, según se da a conocer en estas últimas horas. Ya está recorriendo todas las plataformas de los espectáculos para dar a conocer esta triste noticia. Gran personaje de The Tonight Show, Jimmy Fallon. Ahí logró, en el año 2015, Jimmy Fallon logró reunir a todo el cast en un sketch que fue buenísimo y usted lo encuentra por ahí en YouTube. Búsquenlo en las redes sociales. Un capítulo imperdible de este sketch. Ahí participando el mismo Jimmy Fallon, interpretándose a sí mismo como un supuesto exalumno de Bayside. Pues descanse en paz este gran actor Dennis Haskins de Salvados por la Campana. Y en más información de los espectáculos, Amazon Music y la cantante colombiana Shakira anunciaron la transmisión global en vivo desde la última parada de su gira mundial Las Mujeres Ya No Lloran World Tour durante su residencia europea Es Latina en Madrid. La presentación se transmitirá este sábado 3 de octubre y será la primera transmisión global en vivo de un concierto completito de Shakira. Por supuesto, los fans en México podrán sintonizarla a partir de las 12:45 horas en las aplicaciones de Amazon Music y Prime Video. La transmisión en vivo es parte de Las Mujeres que Impulsan la Música Latina, una celebración anual de Amazon Music de los artistas, sonidos y movimientos culturales que dieron a la música latina una gran definición. Y bueno, la banda Dogstar viene a México. ¿Cuál es esa banda Dogstar? Algunos no saben cuál es. Pero si le digo que en esa banda participa tocando el bajo Keanu Reeves, el actor de Matrix y de otras películas más, bueno.
1: Ahora sí.
0: Dogstar va a venir a México y por supuesto incluye a Keanu Reeves, ahí lo podrán ver ustedes. Está por cambiar ya los sets de la filmación en México, del escenario. El actor conocido por interpretar a Neo en Matrix y John Wick llegará al país con Dogstar, la banda en la que toca el bajo desde hace ya 3 décadas. Muchos ni saben que él es músico. El actor comparte el escenario con 2 músicos más que lo acompañan desde los años 90 y con quienes ha retomado el proyecto después de una larga pausa. El grupo tiene 4 discos de estudio, música nueva y una serie de conciertos que ahora incluye una parada en la Ciudad de México. Muy atentos a las redes sociales de Dogstar, porque es buena banda, es buen rock and roll. Y por último, tendrá réplica en Guadalajara la casita de Bad Bunny, pues llega su doble internacional, la Casa Rosada, que acompañó a Bad Bunny en la gira Debí Tirar Más Fotos. Llegará a Guadalajara sin el cantante puertorriqueño, pero con una réplica a tamaño real, un DJ set y un show encabezado por Luis Labori, imitador venezolano que ha construido parte de su presencia pública a partir de su parecido increíblemente igualito al intérprete de Titi Me Preguntó. El doble de Bad Bunny llega a Guadalajara. Esto y más encuentra usted en la sección de Flash de Periódico Zócalo y hasta aquí los espectáculos.
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4: En los deportes arranca la actividad de los mexicanos en los playoffs de la Liga de Béisbol Profesional allá en las Grandes Ligas. Y es que la postemporada 2026 arrancará con importante presencia mexicana. Varios peloteros buscarán convertirse en protagonistas con sus respectivos equipos rumbo a la Serie Mundial, mientras algunos tendrán la oportunidad de disputar por primera vez unos playoffs y esta etapa de la competencia. Entre ellos está Jonathan Aranda de los Tampa Bay Rays, Manuel Rodríguez también del mismo equipo, Jarren Durán de los Boston Red Sox, los Medias Rojas de Chicago, Patrick Sandoval también del mismo equipo, Isaac Paredes de los Astros de Houston, Javier Assad de los Chicago Cubs, Joy Ortiz y Joe Romero de los Milwaukee Brewers y también Chase Madrod de los Chicago White Sox, de los Medias Rojas, que también estarán teniendo actividad. Y justamente los encuentros se tienen ya confirmados y programados: los Yankees de Nueva York contra los Medias Rojas, los Astros de Houston contra los White Sox, los Braves contra los Phillies. Bueno, lo primero fue en la conferencia americana. En la nacional, le decía, los Braves contra los Phillies y los Padres contra los Cubs, parte de la actividad en los deportes. Así también la selección mexicana de fútbol hará lo propio hoy contra su similar de Perú a las 9:30 horas de la noche, hora centro. Y bueno, estará teniendo también como parte de la actividad en la fecha FIFA el conjunto de la selección nacional, ahora comandados por Rafa Márquez. Es la información en los deportes.
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4: Cuando son ya las 9:00 a.m. con un minuto, es así como concluimos esta la primera emisión de Radio Zócalo Noticias, agradeciendo que nos haya acompañado y se haya informado con nosotros. Así nos despedimos. Don Carlos, muchísimas gracias.
5: Muy buenos días, feliz martes.
4: Mike, muchas gracias.
0: Gracias por haber estado con nosotros, disfrute esta mañana bonita.
4: Bajo la producción de Mario Enrique Alvarado Campos, quien les habla, Gabriel Méndez Martínez. Pásenla muy bien, que tenga muy buenos días.
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1: Para hoy esperamos un cielo primero nublado y después algo soleado. 37 la máxima temperatura con una sensación de calor de hasta los 41 grados. El viento estará soplando del sureste a 15 kilómetros por hora. Para esta noche todo cambia. El cielo estará parcialmente nublado. Regresan las posibilidades de lluvias mínimas en un 20%, pero con vientos fuertes provenientes del sur-sureste entre 15 y 20 kilómetros por hora con ráfagas de hasta 40 kilómetros por hora. Para mañana calor, 38 la máxima y por la noche regresan también las posibilidades de lluvias, pero ahora en un 70% con mínima en los 25 grados. Estas posibilidades de lluvias continúan para el resto de los días de la semana. El jueves con un 90% la posibilidad, máxima de 32 y mínima de 21, con otro 80% por la noche del jueves, y para el inicio del próximo fin de semana también posibilidades de lluvias. 70 a 80%, máxima en los 28 grados y la mínima en los 19 grados.
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Somos Dinámica 94.5. ¿Cómo estás? Buenos días, un gusto y un placer saludarte en este super martes 29, ya 29 de septiembre del 2027. Y te das cuenta, estamos a punto de terminar el mes, gracias a Dios. Y lo más importante es que está nubladito, está rico. Yo comenté en el pronóstico del tiempo de la mañana que había pronóstico de ellos para en la tardecita, pero no, estos ya se fueron, pero agárrate, ¿eh? Las que sí ya están pronosticadas y que van a llegar, y sin duda son a partir de esta noche, jueves, viernes, sábado. Hay mucha probabilidad de lluvia y de inundaciones repentinas. Mucho cuidado, mientras tanto. Esto es La Hora Dial con el Pato en la cabina. Estamos en vivo, iniciando. Ya estoy para servirte y complacerte. Canciones.

Somos Dinámica 94.5 con más música. Qué buena canción acabamos de escuchar. Me gustó. Señoras y señores, hay más. 11:10 ya, 11:10. Ánimo. Sube el ingeniero de una vez. Vámonos con más. Pide tu canción favorita. 878-115-2083.

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2: Para hoy esperamos un cielo primero nublado y después algo soleado. 37 la máxima temperatura con una sensación de calor de hasta los 41 grados. El viento estará soplando del sureste a 15 kilómetros por hora. Para esta noche todo cambia. El cielo estará parcialmente nublado, regresan las posibilidades de lluvias mínimas en un 20%, pero con vientos fuertes provenientes del sur-sureste entre 15 y 20 kilómetros por hora, con ráfagas de hasta 40 kilómetros por hora. Para mañana calor, 38 la máxima, y por la noche regresan también las posibilidades de lluvias, pero ahora en un 70% con mínima en los 25 grados. Estas posibilidades de lluvias continúan para el resto de los días de la semana, el jueves con un 90% la posibilidad máxima de 32 y mínima de 21, con otro 80% por la noche del jueves, y para el inicio del próximo fin de semana también posibilidades de lluvias. 70 a 80% máxima en los 28 grados y la mínima en los 19 grados.
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Somos Dinámica 94.5. Escuchamos a Cisco con Tong Song. Vamos a ir al corte comercial y vamos a regresar con más música. ¿O qué vamos a hacer, ingeniero? No, vámonos con más canciones. Vámonos con más canciones. Ahora viene Alia o Alaya. ¿O cómo quieres decir, ingeniero? No sé. I don't know, you know. Three Again se llama la canción. 11:39. Soy el Pato, el locutor número 2 en la cabina. Con canciones de los 80, 90, 2000, ya sabes, comunícate conmigo. Estoy para servirte. Ánimo, aprovecha este día nubladito, rico allá afuera. Caliente, pero está nublado. Está rico.

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Somos Dinámica 94.5. Casi el programa termina. No te comunicaste hoy, no pediste tu canción favorita. Pues qué mal, ¿eh? Se trata de pasar un momento agradable, un momento a todo dar, disfrutar ese día, porque ya a partir de mañana llegan las lluvias y todo cambiaría en clima y en posibilidades de inundaciones repentinas. Aguas, ¿eh? Hay que tener pendientes precaución.

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turno a través de la estación número uno. Adiós a la hora dial. Nos vamos con el top 40 en inglés con las mejores canciones. Claro, todo lo que tú quieras escuchar, acá lo vas a encontrar. Mientras tanto, lo único que queremos es que la pases bien, que disfrutes, que tu mañana y tarde sea ya agradable. Y bueno, prepárate porque a partir de mañana viene el cambio en las temperaturas y también el pronóstico de lluvia. Tenemos 30 grados.

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2: Para hoy esperamos un cielo primero nublado y después algo soleado. 37 la máxima temperatura con una sensación de calor de hasta los 41 grados. El viento estará soplando del sureste a 15 kilómetros por hora. Para esta noche todo cambia. El cielo estará parcialmente nublado, regresan las posibilidades de lluvias mínimas en un 20%, pero con vientos fuertes provenientes del sur-sureste entre 15 y 20 kilómetros por hora, con ráfagas de hasta 40 kilómetros por hora. Para mañana calor, 38 la máxima, y por la noche regresan también las posibilidades de lluvias, pero ahora en un 70% con mínima en los 25 grados. Estas posibilidades de lluvias continúan para el resto de los días de la semana, el jueves con un 90% la posibilidad máxima de 32 y mínima de 21, con otro 80% por la noche del jueves, y para el inicio del próximo fin de semana también posibilidades de lluvias. 70 a 80% máxima en los 28 grados y la mínima en los 19 grados.
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0: Es la una de la tarde. Te invitamos a rezar un Ave María por la paz del mundo y nuestras familias.
1: Dios te salve María, llena eres de gracia, el Señor es contigo. Bendita eres entre todas las mujeres y bendito es el fruto de tu vientre Jesús. Santa María, Madre de Dios, ruega por nosotros los pecadores, ahora y en la hora de nuestra muerte. Amén.

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0: 4, ¿cómo estás? Bien, qué bueno. ¿Cómo vas? Bien, también, qué bueno. Ya vas a salir del trabajo, de la chamba, ya vas a ir a cocinar, ya vas a ir a comer, ya vas a ir por tus criaturas a la escuela. Te mando un saludo y mucha precaución en tu manejo. Por favor, guarda tu distancia, abróchate el cinturón de seguridad y respeta las señales. Por lo pronto, también te puedes comunicar al 878-115-2083. Es el WhatsApp para poderte mandar saludos, dedicaciones. Hoy cumples años. Felicidades, ¿eh?
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2: Para hoy esperamos un cielo primero nublado y después algo soleado. 37 la máxima temperatura con una sensación de calor de hasta los 41 grados. El viento estará soplando del sureste a 15 kilómetros por hora. Para esta noche todo cambia. El cielo estará parcialmente nublado, regresan las posibilidades de lluvias mínimas en un 20%, pero con vientos fuertes provenientes del sur sureste entre 15 y 20 kilómetros por hora con ráfagas de hasta 40 kilómetros por hora. Para mañana calor, 38 la máxima y por la noche regresan también las posibilidades de lluvias, pero ahora en un 70% con mínima en los 25 grados. Estas posibilidades de lluvias continúan para el resto de los días de la semana, el jueves con un 90% la posibilidad máxima de 32 y mínima de 21, con otro 80% por la noche del jueves y para el inicio del próximo fin de semana también posibilidades de lluvias. 70 a 80% máxima en los 28 grados y la mínima en los 19 grados.
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Somos Dinámica 94.5 con más música. Escuchamos a Ariana Grande y bueno, quédate con nosotros. La 1:21, 1:21. Pato, ¿cómo está el pronóstico? ¿Cómo va a estar? Pues bueno, hay que estar muy pendientes porque ya el Sistema Meteorológico Nacional de los Estados Unidos nos está indicando que para hoy la temperatura máxima sería de 37, caliente por la noche 26, pero por la noche existe un 20% de lluvias. Para hoy es muy mínimo, pero existe. Para mañana, 38 la máxima. Mañana en la noche, 25 la mínima con 40%. Para el amanecer de el miércoles, atención, ¿eh? No, para amanecer de jueves, 70% de lluvias. Jueves por la noche 90, viernes 80, sábado 60. Así va a estar el pronóstico, con muchas lluvias. Hay que estar muy pendiente porque llegarían de 2 a 5 pulgadas para nuestra área y podrían ser más, ¿eh? 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Y por supuesto el radar del Pato, si gustas, claro.

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Este clásico se llama Alejandro, de Lady Gaga, a través de Dinámica. Viene Olivia Rodrigo, viene también Olivia Dean, se juntaron las Olivias. Viene Benson Boni, mucho más, la 1:39 ya. Buen provecho, maneja con precaución. Ve con cuidado por tus criaturas a la escuela. Y por supuesto, nos vemos al ratito. Come rico, sabroso, buen provecho.

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0: Hola, ¿qué tal? Buenas tardes. Esta es la información. Piedras Negras está en el nivel 3 de 4 de alerta por lluvias. Esperan hasta 5 pulgadas.
1: Cecilia Guadiana pide licencia al Senado de cara a la ley sobre doble nacionalidad.
0: Avanza desincorporación de predios para programas de vivienda federal.
1: Suman 1,244 beneficiarios en 6 tiendas del bienestar. Abrirán ahora la de Cumbres.
0: Integran carpeta de investigación por extorsión contra funcionario del Poder Judicial.
1: Causa alarma hombre armado con escopeta afuera de Escuela Católica de Eagle Pass.
0: Agencia de Investigación Criminal descarta riesgos tras amenaza en redes sociales contra el Cebetis 34.
1: Detienen a responsable de lesionar a balazos a ranchero del municipio de Guerrero.
0: Anuncian multas por estacionarse afuera del puente 1 para esperar a peatones.
1: Bajan 21% los robos en Piedras Negras en septiembre. La eficiencia es del 58%.
0: Hay 3 interesados en jefe de bomberos en Eagle Pass, incluyendo al subjefe Rudy Cardona.
1: La Cruz Roja acumula 370 salidas en septiembre, a la alza las de accidentes viales.
0: Jurisdicción sanitaria ha realizado más de 500 mastografías en Piedras Negras.
1: CRI promedia de 20 a 30 consultas al día en el mes, sigue demanda de certificados.
0: Cuadrillas de obras públicas repararon 115 baches y repararon 23 luminarias.
1: CIMAS mantiene Desasolves a lista la sustitución de la tubería en Lorenzo Cantú.
0: De esto y mucho más en esta segunda edición informativa de Radio Zócalo Noticias. Listos que nosotros así comenzamos.
2: Son las 2 de la tarde en punto. En este momento empieza la segunda edición de Radio Zócalo Noticias.
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2: 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Llega a usted por los próximos 60 minutos. 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
0: 2:06, 35 grados es la temperatura en estos momentos. La máxima será de 37. Nos faltan 2 grados centígrados para alcanzar la máxima. La Coordinación Regional de Protección Civil en el estado informó que se prevé un periodo de intensas lluvias a partir de la noche del miércoles y hasta el martes 6 de octubre, con posibilidad de que estas condiciones se prolonguen durante los 3 días posteriores, con un acumulado que se estima puede alcanzar de 4 a 5 pulgadas de precipitación. El titular de la dependencia, Francisco Contreras Obregón, indicó que durante este periodo se esperan temperaturas mínimas de 18 y 22 grados y máximas de 27 a 28, por lo que se mantendrá especial atención entre el 30 de septiembre y el 1 de octubre, ya que actualmente se mantiene un nivel 3 de 4 por riesgo de lluvia excesiva en zonas del norte de Coahuila y Texas. Aseveró que ante la presencia de lluvias intensas podrían registrarse encharcamientos, crecidas de arroyos e inundaciones repentinas en sectores de bajos de la ciudad, por lo que hizo un exhorto a todos de mantenerse atentos a los avisos oficiales.
5: Tenemos posibilidades de lluvias para hoy en la noche entre 1 y 4 de la mañana muy pocas, 20%. Sin embargo, para el día de mañana, durante la tarde-noche, después de las 19 horas, y para las próximas 72 horas, es más, se extiende hasta el lunes 5, pudiéramos tener un acumulado, según el pronóstico, de 5 a 7 pulgadas, pero extendidas en ese tiempo. Pero también decirle que durante la tormenta pues se pueden incrementar, como usted ya sabe, los vientos pueden ser dañinos, puede haber granizo, la lluvia puede ser más, es decir, el acumulado se puede incrementar, y pues es lo que tenemos, es algo de humedad que trae el huracán de acá del oeste, del Paso, San Antonio, y todo eso va a estar mucho más fuerte, pero con nosotros estamos en un nivel 3 de 4 en riesgo, y sí, pues es prácticamente lo que tenemos extendido hasta el lunes, desde mañana en la noche.
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0: 2:00 p.m. ya con 8 minutos, temperatura 35 grados. Buenas tardes, bienvenidos a esta calurosa tarde de martes. Saludamos a nuestros amigos en Acuña 92.9, allá está Alma Proa en la 107.9, el buen Tejano Power. A mi derecha se encuentra Emanuel Infante Emiliano, el locutor número 2, el Pato Infante. Allá en las plataformas digitales se encuentra Edgar González. A mi izquierda, Orquídea López Alec. Orquídea, ¿cómo estás?
1: Muy bien, Héctor Sergio, muy buenas tardes. Bienvenidos a la segunda emisión de Radio Zócalo Noticias en este día 29 de septiembre. Estamos a punto de despedir este mes de septiembre, el noveno. Y bueno, pues hoy se está celebrando, se está conmemorando el Día Mundial del Corazón, y este busca crear conciencia sobre las enfermedades cardiovasculares, su prevención y tratamiento. Y es que las enfermedades cardiovasculares son la primera causa de muerte en el mundo. Los infartos de miocardio y los accidentes cerebrovasculares cobran más de 17 millones de vidas al año, y se estima que esta cifra ascenderá a 23 millones para el año 2030. Pero hoy también en México se está conmemorando el Día Nacional del Maíz, una fecha que reconoce el cultivo más emblemático del país y que desde tiempos prehispánicos ha sido símbolo de identidad, alimento básico y sustento de millones de familias campesinas. Y bueno, pues esta conmemoración surgió en 2009 a partir del movimiento social Sin Maíz No Hay País, como un llamado a valorar y proteger la diversidad de maíces nativos y la riqueza natural y cultural que representan.
0: 2:10, Armando Valdés Martínez, ¿cómo estás? Buenas tardes.
6: Buenas tardes, Héctor Sergio, buenas tardes a la audiencia de Radio Zócalo Noticias. La Fiscalía General del Estado viene integrando la carpeta de investigación por delito de extorsión agravada en contra del administrador del juzgado, Luis Alberto, quien exigió 600,000 pesos a Juan Sergio Salazar Gómez, padre de un joven que afronta el delito de homicidio culposo y lesiones por un accidente ocurrido en marzo del 2023, donde falleció un adolescente de tan solo 16 años. Ahí en la avenida Román Cepeda. El coordinador de Ministerios Públicos, Rogelio Gómez Rodríguez, indicó que el probable partícipe ya declaró sobre estos hechos y se integra la carpeta de investigación.
7: Sí, bueno, son hechos denunciados constitutivos del delito. En esta denuncia, pues bueno, una vez que se recibe, es canalizada al área de tramitación masiva para efectos de llevar a cabo el esclarecimiento de los hechos, el recabar principalmente pues lo que son testigos y en algún otro dato de prueba que nos ayude también para efectos de la participación o responsabilidad penal, en este caso de las personas denunciadas. Si bien es cierto, pues bueno, la clasificación jurídica es preliminar, es el agente del Ministerio Público en el que, una vez que se recaben ya todos los datos de prueba, pues estar en condiciones de poder, en su caso, pues acudir ante un órgano jurisdiccional. No obstante, pues bueno, también ver las otras facultades que tiene por parte del Ministerio Público, en primeramente la clasificación jurídica, y determinar lo que en derecho corresponda.
8: ¿Ya se ha tenido un acercamiento, se le ha visto a la persona señalada como presunto responsable?
7: Sí, de hecho, se tiene conocimiento por parte de, en este caso, de los asesores de las víctimas, que ha habido acercamiento sobre alguna cuestión de reparación del daño, y pues es parte de lo que la gente del Ministerio Público, dentro de estas salidas alternas, pudiera llevar a cabo.
8: En caso de que no se llegue a un acuerdo, ¿qué procede?
7: Bueno, pues es lógico, ¿no? En caso de no haber un acuerdo, la tramitación por parte del expediente sigue su curso.
8: Sería una grave.
6: Juan Armando, quien fue detenido por el motivo de violencia contra miembros de seguridad y es señalado por lesionar a balazos a Juan Antonio David Delgado Espinosa, de 37 años de edad, en un rancho de Guerrero y que fue trasladado a la Clínica México. El coordinador de Ministerios Públicos, Rogelio Gómez Rodríguez, dio a conocer que hay una denuncia que se integra por el motivo de lesiones en contra de este sujeto.
7: Bueno, se encuentra a disposición una persona del sexo masculino. Esto, bueno, por el delito de lo que es violencia contra miembros de seguridad, a instituciones de seguridad pública. Esto, bueno, derivado de una investigación que agentes de investigación criminal y diversas corporaciones se encuentran en investigación sobre, pues, hechos registrados en el municipio de Guerrero. Y en relación a ello, en base a esa investigación, luego de que estas corporaciones, la corporación encontrándose realizando precisamente sus actividades propias en relación a las investigaciones, esta persona de manera agresiva, o sea, se pone dentro con respecto a los agentes, los cuales, pues bueno, hacen esta detención. En este evento, pues bueno, el agente del Ministerio Público cuenta con el término constitucional de las 48 horas, al menos para resolver la situación jurídica por lo que respecta a esta persona.
9: ¿No ha habido personas de denuncias por lesiones sobre el que pudieran estar involucrados en este caso, Luciano?
7: Bueno, sí, por parte de la gente del área temprana. Se realizó o se recabó una denuncia correspondiente por lo que es el delito de lesiones y por hechos constitutivos de delito de robo en relación a un evento que se registró el día de ayer en el municipio de Guerrero. Esta denuncia pues ya es canalizada al área de tramitación masiva para sus efectos legales.
6: De una riña registrada el pasado viernes en Cebatis 34, donde se vio involucrado hasta un estudiante del plantel, se recibió una amenaza en la institución educativa misma que fue atendida por elementos de la Policía de Investigación Criminal y que resultó sin novedad. El coordinador de Ministerios Públicos, Rogelio Gómez Rodríguez, da a conocer la información sobre este caso.
7: Sí, es un reporte sin novedad, o sea, es una esto se deriva de una riña suscitada el día viernes en este lugar, en este centro educativo, en donde, pues bueno, esta situación o este evento, a raíz de que sale a través de redes sociales, pues en ese entonces, cuando se tiene conocimiento y además de la toma de conocimiento que realizaron los agentes de investigación criminal, pues en este caso se inicia la carpeta de investigación. Esto es, pues bueno, determinando primeramente el delito de lesiones y en su caso también recabar la denuncia correspondiente de las personas que son o resultarán como víctimas. Si cabe destacar que en relación a eso hubo una falsa alarma en relación a un reporte generado de que iba a haber otro evento en este centro educativo. De una amenaza, sin embargo, como he mencionado, pues es un reporte sin novedad.
6: Reporte sin novedad, y donde sí hubo novedad fue el exterior de la escuela secundaria Benito Juárez, donde, bueno, joven, se tuvo la necesidad de que paramédicos se acudieran a ese lugar tras el reporte de un estudiante de su institución educativa lesionado con arma blanca. Videos que fueron difundidos de minutos después, prácticamente segundos después de esta riña, se puede observar algunos estudiantes que son agredidos a golpes. Hay otros jóvenes que andan en short ahí también provocando riña. Esto en el exterior del plantel de la escuela secundaria Benito Juárez, registrada hace algunos minutos esta riña. No se ha dado a conocer por parte de las autoridades si hay o no personas detenidas en este caso. Así que Héctor Sergio, audiencia de Radio Zócalo Noticias, la información policíaca más importante generada al momento.
0: Pues qué lamentable que sigan las riñas en los planteles escolares, Armando, parece que esto no tiene fin. Y tristemente ahora con armas punzocortantes, lo que anteriormente era puños, ahora ya pues con armas, Armando.
6: Desgraciadamente se está viendo esta situación, Héctor Sergio, esperemos que este tipo de casos no termine en algo peor de algún estudiante que pues pueda perder la vida, porque sí se ha visto que, bueno, armas blancas, reportes, salen a reducir armas blancas, antes como lo señalabas, eran dos, tres golpes entre dos jóvenes que traían
0: ganas,
6: como te decía, y ahora estás hablando, tú lo observaste en los videos que hay, batallas prácticamente campales entre varios jovencitos que se dan de golpe, se dan con todo, Héctor.
0: Se dan con todo, güey. Graban e incitan hasta matar, ¿no? En el caso del Cebetis número 34.
6: El 34, ahí sí es necesario que se haga algo porque ya han pasado estos casos. Incluso este del Cebetis 34 viene derivado de una riña registrada en una fiesta de 15 años, días atrás, Héctor, aparentemente, según
0: fíjate que yo conocía.
6: Y hay una jovencita, una estudiante, una mujer de ahí del Cebetis 34 que también está involucrada, que fue la que prácticamente saca del salón al joven que están golpeando. Eso.
0: Qué bárbaro. O sea, toda una logística para este tema de las riñas en el Cebetis número 34, en instituciones educativas que luego se vuelven en zona de conflicto para nuestros muchachos. Gracias, Armando, por toda esta información.
6: Buenas tardes, Héctor Sergio, buen provecho.
0: Buen provecho para ti también, qué lamentable esto. 2:18, hacemos una pausa, volvemos.
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7: Son las 2:21, 35 grados la temperatura, y vamos a la vecina ciudad de Igolpaz, donde ya está listo para su reporte Eleazar Ibarra. Adelante, Eleazar.
8: ¿Qué tal, Orquídea? Héctor Sergio, audiencia de Zócalo Noticias, para informarles que esta mañana, prácticamente de madrugada, se dio la alerta de la presencia de un sujeto que empuñando un arma de fuego, aparentemente arma de fuego, especie de carabina o rifle, que no se sabía hasta ese momento si era de fuego o de aire, pues alertó a residentes que están cerca de la escuela católica de Nuestra Señora de El Refugio, pero también a las autoridades. El descubrimiento de este sujeto fue hecho a través de las cámaras de monitoreo, de vigilancia, de las instalaciones educativas que se localizan entre las calles de Commercial y Washington, prácticamente en un área céntrica de esta ciudad de Igolpaz. El llamado de las autoridades de policía de la ciudad de Igolpaz, así como del distrito educativo y del departamento del sheriff, no se hizo esperar. Se dirigieron hasta el punto para conocer la información de cerca. Se les dijo que el hombre sospechoso pues se había retirado, pero aportaron las imágenes que captaron las cámaras de vigilancia, y bueno, pues se apreciaba un sujeto que vestía una sudadera con una capucha, la traía colocada, y el rifle prácticamente a la vista. Tiempo después, luego de hacer las investigaciones, con el apoyo de las declaraciones de algunos residentes del área, se logró identificar a la persona y posteriormente ubicarla. Tiene 44 años de edad. La jefa del departamento de la policía, Amy González, no aportó todavía los datos personales, la identificación plena de este sujeto, porque es un caso que ha originado la apertura de una investigación. Dice la jefa policial que mientras se establece que el arma no era real, o si era o no era real, pues se toma con toda seriedad esta situación para pues buscar el objetivo de lograr la tranquilidad, el bienestar, no solo de la escuela católica, sino de los residentes del área, por lo que representa precisamente estar ante la presencia de una persona en poder de un arma de fuego. Todavía no se le han hecho los cargos a este individuo. Están verificando pues las condiciones de su salud mental, pero también la razón por la que a esa hora estaba en poder del arma, el que ahora sabemos es arma de balines, de postas, porque estaba justamente en poder de ese objeto justamente en esa zona residencial y también frente a esa escuela, que además pues está junto prácticamente al mismo perímetro otro instituto educativo y varios negocios. Así que bueno, pues esperaremos cuál es el resultado de la investigación de este sujeto que hace la policía para formularle los cargos correspondientes. Hablando de otra información, hace algunas semanas el jefe, quien era entonces jefe del Departamento de Bomberos, Manuel Melo, renunció para pues dedicarse a la vida privada, a la vida familiar, después de 33 años de servir al municipio, a la ciudad de Eagle Pass, en distintas posiciones dentro del departamento en mención. A partir de allí se nombró de manera interina a Rodolfo Cardona como jefe del mismo departamento, pero pues obviamente, como el protocolo lo establece, hay que tener un director que se haga cargo de la estación central y de las subestaciones y de todo el personal. En este sentido, pues el área de recursos humanos de la ciudad abrió la oportunidad para las personas que quisieran aspirar a ocupar esa posición. Ya cerró esa oportunidad, se registraron únicamente 3 personas. Una de ellas, por supuesto, Rudy Cardona, el actual jefe interino, y otras 2 de quien no se dio algún detalle de su persona. Por parte de la señorita Aide Castaño, dice que a partir del cierre de esta convocatoria pues se inicia un proceso de entrevistas para conocer el récord laboral de profesional de estas personas, y bueno, más adelante el personal administrativo de la ciudad de Eagle Pass habrá de reunirse para evaluar cada uno de los récords de las personas participantes o aspirantes a la posición, y entonces emitir una decisión con respecto a quién se queda en la dirección del Departamento de Bomberos de la ciudad de Eagle Pass, un cargo sin duda muy relevante por lo que representa para la comunidad local, municipal, pero también del condado de Maverick, la intervención del Departamento de Bomberos y también de las unidades médicas con sus paramédicos. Y bueno, después de que la ciudad de Eagle Pass hiciera por ahí algunas decisiones de prohibir el paso a las personas que primeramente cruzan del lado mexicano por el puente internacional número 1 a pie y pretendían dirigirse a la zona centro, pues les bloqueó el paso que está ahí sobre la calle Garrison, apenas saliendo de las instalaciones del puente 1. La intención de ello era pues evitar ser atropellados o participe de algún accidente, y la idea fue mejor enviarlos hasta pues el semáforo, hasta la esquina de la calle Adams, para que una vez tocado su turno pues puedan avanzar tranquilamente sin ningún riesgo de accidente y llegar hasta la zona centro. A partir de ahí se hizo otra delimitación para los automovilistas ahora, porque se estaban acostumbrando a estacionarse allí apenas saliendo de las instalaciones del puente internacional número 1, esta área verde, y pues ahí se estacionaban, corrían el riesgo de que ocurriera algún accidente automovilístico, y en base a ello, las quejas que se tenían de ciudadanos que normalmente trafican por la mañana por ese punto de la ciudad, pues la policía actuó, ordenó por ahí al Departamento de Obras Públicas para pintar lo que es el cordón de la banqueta de rojo, dejando entrever que está prohibido, al menos, digo, ni siquiera por segundos, estacionarse en ese punto. A partir de esta mañana, la policía ha estado más frecuente dando rondines por esa área para pues emitir apercibimientos o advertencias, o en su caso ya dar multas para hasta que la comunidad pues comprenda de que todo esto se hace para evitar accidentes. Y bueno, pues es simplemente hacer el llamado para los automovilistas que por la mañana acostumbran a esperar a algún familiar, algún amigo, alguna persona que viene del lado mexicano caminando por el puente 1 y lo espera allí en ese sitio para abordarlo al vehículo y llevárselo a su destino correspondiente. Hay multas, hay advertencias por parte de la policía que pues debe tomar en cuenta para no verse afectado, es lo que ha dicho la directora policial de esta ciudad, Amy González. Se reporte por el momento aquí, director socio.
7: Muchas gracias, Eleazar, por tu reporte. Buenas tardes.
8: Buenas tardes.
7: Son las 2 2:30. Vamos a un corte comercial. Ya volvemos.
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13: 29 minutos para que sean ya las 3:00 p.m. La temperatura en la ciudad de Piedras Negras se encuentra en los 36 grados. Salvador González, ¿cómo estás? Buenas tardes.
14: Te saludo con muchísimo gusto, mi estimado Héctor Sergio Barbosa Ruiz. Muy buenas tardes a la audiencia de Radio Zócalo Noticias, a la gente que nos escucha allá en Ciudad Acuña, Coahuila. Saludos y abrazo, familias, y como siempre extendiendo los reportes acá en las calles de Piedras Negras. Fíjate que hoy por la mañana dábamos el reporte del cruce de las calles Avenida Tecnológico, cruce con la calle Paseo de la Música, en este cruce de calles donde había un registro del Sistema Municipal de Aguas y Saneamiento que estaba muy deteriorado. Inclusive los propios vecinos de ahí del sector le pusieron unas llantas para evitar al que algún automovilista, algún motociclista pudiera tener algún accidente en ese lugar. Y bueno, el reporte se lo compartimos al ingeniero Jorge Alexis González Beltrán para darle puntual seguimiento a esta petición de los vecinos del sector tecnológico. Ya quedó resuelto, ya quedó atendido en menos prácticamente de 3 horas, quedó resuelto este asunto que nos reportaban los vecinos del sector tecnológico, ahí con Pepe Lalo Ramón, que nos hacía este reporte, sobre todo por el riesgo que representaba para los automovilistas. Ya ves que es una vialidad muy transitada, sobre todo por los que vienen de allá de Juan Pablo II para conectarse o brincar República, ya cambia el nombre a Avenida Tecnológico. Es ahí precisamente donde es el tráfico vehicular muy pesado para los que iban al Cebetis, entre otros lugares ahí en el perímetro donde se ubicaba este riesgo. Bueno, ya fue atendido por parte del Sistema Municipal de Aguas y Saneamiento.
13: Perfecto, ahí está la rápida respuesta de esta dependencia. Muchas gracias, Chava, por compartir con nosotros esta información.
14: Pendiente, señor. Buenas tardes.
13: Buenas tardes.
7: Son las 2:33, 36 grados la temperatura. Y tenemos otra información. La senadora coahuilense Cecilia Guadiana solicitó y le fue concedida una licencia para separarse del cargo justo en la semana cuando se estará discutiendo la reforma sobre la doble nacionalidad de candidatos en México. A través de redes sociales del Senado, se publicó que se concede licencia a la senadora Cecilia Guadiana para separarse de sus funciones legislativas, lo cual solicitó por este 29 y 30 de septiembre. Lo anterior coincide con la semana en que se está discutiendo en el Congreso de la Unión la reforma planteada por la presidenta Claudia Sheinbaum para prohibir que quien tenga doble nacionalidad no puedan ser aspirantes a presidencia de la República, gubernaturas y la jefatura de gobierno de la Ciudad de México. Como es público, Cecilia Guadiana tiene la nacionalidad norteamericana, además de la mexicana, y esta reforma trunca la posibilidad de que sea candidata de Morena a la gubernatura en 2029 si no renuncia a su doble nacionalidad.
13: 25 minutos y serán ya las 3 de la tarde. La temperatura en Piedras Negras en los 36 grados centígrados. Continúa la temperatura. Falta un grado más para alcanzar la máxima. Hoy es de 37. La mínima será de 26. Con un 20% de probabilidades de lluvias para mañana miércoles, 37 como máxima, mínima en 25. Mañana ya hay un 80% de probabilidades de lluvia. El jueves, una máxima de 32, mínima en 22 con un 80%. El viernes, 28 como máxima, mínima en 20 con un 70% de probabilidades de lluvia. El sábado, una máxima de 27, una mínima en 20, y el domingo 27 con 20 como mínima, y también hay un 70%. De acuerdo a este pronóstico que ya hemos escuchado en la voz del propio comandante José Francisco Contreras Obregón, a partir de hoy con lluvias en un 20% y posteriormente 80% el miércoles, 80% el jueves, 80% el viernes, sábado y domingo en un 70%, así que no descarten ustedes la precipitación pluvial para Piedras Negras y la región estos próximos días. A evitar, obviamente, difundir información falsa, y hay que esperar los boletines de las autoridades.
7: Oficiales. Es importante estarnos informando a través, por supuesto, de los canales oficiales de las autoridades, tanto municipales como del gobierno del estado, pero también lo puede hacer mediante Grupo Zócalo, todas nuestras plataformas. Recuerde usted que, bueno, pues nosotros transmitimos, por supuesto, lo que las autoridades nos están emitiendo en el momento. Así que es importante apegarse a esa información, no crear pues ningún tipo de pánicos, pero sí también tener mucho cuidado si de cuestiones meteorológicas se refiere, ¿verdad? Para evitar alguna situación que nos pueda pasar o poner en peligro.
13: Eso es correcto. Armando López Capetillo ya en la vía de comunicación. Adelante, Armando.
15: Héctor Sergio Orquídea, amigos de Radio Zócalo Noticias. Aunque se trata de programas que lleva a cabo el gobierno federal a través de la Comisión Nacional de Vivienda, el municipio ha avanzado en los procesos de desincorporación de los predios para la construcción de nuevas casas de habitación. Ello ante los dos programas que en ese sentido está impulsando dicha dependencia, uno en áreas del Boulevard Centenario y el otro en las inmediaciones de los fraccionamientos, Las Misiones y Gobernadores, estableció Daniel Omar Aguilar Muñoz. El secretario del ayuntamiento aseguró que dicho trámite ya fue avalado en el seno del cabildo hace algunas sesiones, por lo que ahora se encuentra en proceso de análisis por los diputados de la Comisión de Finanzas del Congreso del Estado. Ya lo que en tanto el municipio ya ha mantenido varias reuniones de trabajo con la empresa ganadora de la licitación, misma que está gestionando tanto los permisos como las licencias de construcción y estudios de factibilidad. Y aunque dependerá tanto de esa tramitología como de la anuencia del Congreso local, el funcionario municipal estimó que para el próximo mes de octubre podría estar iniciando la construcción de dichas viviendas federales.
16: El programa de vivienda, bien, tenemos dos programas de vivienda, uno que es la de bienestar y hay otra más. En ambos estamos en el procedimiento de desincorporación, los predios fueron donados, el Congreso tiene, en la comisión del ramo, que es la de finanzas, tiene ya las solicitudes de desincorporación de estos predios. A la par, lo que sí les puedo decir es que pues la empresa que salió ganadora de la licitación que hizo Conavi no la hace el municipio. Recordemos que el municipio de Piedras Negras únicamente aportó pues el terreno para la elaboración o la construcción de estas viviendas, y Conavi, el gobierno federal, hizo una licitación pública nacional. Ya hemos tenido pues bastantes reuniones con ellos, están en el proceso de los permisos y las diversas licencias, las factibilidades, y a la brevedad estimamos que probablemente en este mes de octubre inicie la construcción.
15: Una gran respuesta por parte de la ciudadanía ha tenido la implementación del programa denominado Tiendas del Bienestar, que impulsa el alcalde Carlos Jacobo Rodríguez mediante la venta de artículos de primera necesidad a bajo costo. Y es que además de alcanzar ya un total de 6 sucursales abiertas en distintos puntos de la localidad, el número de beneficiarios que se han empadronado llegó a las 1.244 personas, aseguró la directora de programas sociales en el municipio. Paola Alejandra Campillo Jordán señaló que se sigue trabajando en registrar más personas que puedan aprovechar este programa, a la par de que se trabaja en la apertura de las otras 3 sucursales que restan de las 9 iniciales. En ese sentido, la funcionaria municipal detalló que para la próxima semana se tiene contemplada la apertura de la tienda en las colonias Cumbres y posteriormente la de la colonia Lázaro Cárdenas y la del ejido Piedras Negras.
17: Después vamos a hacer lo que es en esta semana, lo que es la de Cumbres, que está en Avenida Las Torres, y Cumbres de Aconcagua, en la colonia Cumbres. Bueno, esta va a ser aperturada lo que es esta semana siguiente. Vamos a tener el empadronamiento de lunes a viernes de la siguiente semana, de 10 de la mañana a 1 de la tarde. Vamos a estar ahí empadronando para las personas que estén interesadas en adquirir lo que es la tarjeta para este programa, ¿verdad? Hasta ahorita tenemos un total de 1.244 beneficiarios en este programa. Diariamente afiliamos entre 70 a 100 personas aproximadamente. Y bueno, pues no dejamos atrás el empadronamiento en los ejidos. Este empadronamiento, bueno, pues hemos ido a lo que es La Navaja, El Moral, también para que este programa cubra lo que es pues ya los ejidos y que tengan alcance a estos beneficios, a estos programas de a bajo costo, ¿verdad?
15: A unos días de concluir septiembre, la tendencia de robos en Piedras Negras ha consolidado su descenso y ya se ubica en un 21% menos que el mismo mes del año pasado, de acuerdo a las estadísticas del Sistema Estatal de Emergencias 911. Durante la sección denominada Martes de Seguridad de la conferencia matutina 431, el subdirector operativo de la Policía Preventiva Municipal, Ricardo González Lucio, informó lo anterior y detalló que de 24 incidentes la cifra bajó a 19. Añadió que tal reducción se debió a la caída que se registró en rubros como los robos al comercio, que bajaron de 7 a 3, a interior de vehículo de 6 a 3, mientras que a casa, habitación y de vehículo se mantuvieron en 11 y 0 cada uno. González Lucio añadió que de los 19 robos reportados en este lapso, la Policía Preventiva logró recuperar 8, mientras que otras corporaciones 3, alcanzando una efectividad del 58% y quedando 8 casos pendientes.
18: Estadísticas de robo en el mes de septiembre. En el comparativo mensual, robos a la fecha, en el 2025 tuvimos 24, 2026 19, total de fin de mes 28, en el 2025 21, en el 2026, promedio por día 2025 0.9, 2026 0.7. Por rubros, a comercio tuvimos en el 2025 7, 2026 3, a casa habitación 11 en el 2025, 11 en el 2026, a vehículo no tuvimos en ambos años, a persona 0 en el 2025, 2 en el 2026, a interior de vehículo 6 en el 2025, 3 en el 2026. Resultados en robos recuperados por el Departamento de Seguridad Pública 8, con el 42%, robos recuperados por otras corporaciones 3, 16%, robos pendientes por recuperar 8, con el 42%, total de robos 19 y una efectividad del 58%.
15: El reporte de Sergio Orquídea, buenas tardes.
13: Gracias, Armando, que tengas buena tarde.
19: Buenas tardes.
13: Buenas tardes. Vamos a hacer una pausa comercial y nosotros ya regresamos.
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4: Son las 2:46, 36 grados la temperatura. Y es momento de irnos hasta el puerto de futuro, Ciudad Acuña, donde ya está lista para su reporte nuestra compañera Alma Proa. Adelante, Alma.
5: Muy buenas tardes, compañera. Buenas tardes a todo nuestro auditorio. Les saludo desde el bello puerto del futuro, donde en estos momentos nos encontramos con una temperatura que se ubica en los 34 grados centígrados. Y bueno, pasando de lleno a la información, les doy a conocer que un total de 30 planteles educativos son los que participan dentro del programa Escuela Verde, el cual les permite canjear material PET por artículos y herramientas que son indispensables para la limpieza y el mantenimiento de las escuelas. Así lo dio a conocer Julio César Guerrero Medina, coordinador de Educación Ambiental. Detalló que por parte de la dependencia se ha iniciado el recorrido por las escuelas para contabilizar el material reciclable mismo que es utilizado como moneda de cambio en la denominada tienda ambiental. Informó que cada producto o material que es reciclado, como lo es el papel, cartón, llantas, pilas, baterías en desuso, entre otros, tiene un puntaje asignado, por lo que dependiendo de los kilos, son los puntos que se podrán hacer efectivos durante este programa. Informó que Escuela Verde involucra de manera directa la participación de alumnos, docentes y padres de familia, los cuales se dan a la tarea de recolectar y entregar en el centro de acopio los materiales reciclados, sumándose así a las acciones que se realizan en pro del medio ambiente. También les doy a conocer que todo está listo para vivir en todo su esplendor las fiestas de la amistad, tradición que hermana a las fronteras de Acuña y del río Texas, las cuales trabajan de forma conjunta en la realización de eventos que van a atraer a un importante número de visitantes. Esto lo dio a conocer Jesús Carvajal González, director de turismo. Manifestó que en el marco de estos festejos se tiene programado el Torneo Nacional de Pesca de Orilla, evento en el cual se estará desarrollando precisamente los días 10 y 11 con la participación de 26 selectivos de estados del país. Ellos estarán disputando el derecho de representar a México en el Mundial de Sudáfrica 2026. Para el día 16 está programada la ceremonia del abrazo de la amistad, la cual va a llevarse a cabo a las 10 de la mañana en las áreas de la Internacional Presa de la Amistad, con la participación de las autoridades de ambos lados de la frontera. Para el día 24 se estará desarrollando el desfile de las ánimas y de forma conjunta con el desfile de la amistad, en él se contempla la participación de 25 contingentes, dentro de los cuales se incluyen los carros alegóricos de las embajadoras de las vecinas ciudades del río Texas. La invitación está abierta para que las familias se sumen y participen en estas celebraciones. Por último, compañeros, informarles que cerca de 68 millones de pesos son los recursos que ha logrado captar el municipio a través de lo que es el pago del impuesto predial, recursos que son indispensables para continuar avanzando en el desarrollo de obra pública. Así lo dio a conocer el tesorero municipal, Carlos Donato Pérez Reyes. Detalló que la meta que se tiene establecida para el presente año es la recaudación

impuesto predial y puedan recibir así el boleto para participar en este importante sorteo. Cabe hacer mención que a la fecha son más de 30,000 participantes o contribuyentes que han cumplido con el pago de esta obligación. Compañeros, esto es parte de la información generada en el Puerto del Futuro. Desde la redacción

0: proa.
1: Muchas gracias, Alma, por tu reporte. Buenas tardes.
0: Muy buenas tardes, compañera.
2: 8 minutos y serán ya las 7, las 3 de la tarde, la temperatura en los 36 grados centígrados, pero la sensación es de 38 grados centígrados, así que ya lo sabe, pues seguirán estos nublados y ya no tarda mucho en apreciarse al dios Tlaloc en esta frontera, ojalá y así sea por el bien del campo y obviamente a cuidarnos, ya lo decía el comandante José Francisco Contreras Obregón, también lo decía el titular de Protección Civil aquí en Piedras Negras, evitar zonas de riesgo, ya sabemos cuáles son, es obvio, ¿verdad? Cuáles son los vados y evitar transitar por los mismos, adelantar las salidas en caso de que tengamos que ir al mandado en la noche, pues hay que hacerlo de una vez, evitar que nos tome la lluvia precisamente en la carpeta asfáltica. Vamos a hacer un enlace ahora con el licenciado Gabriel Méndez, que ya está listo en la vía de comunicación, y platicaremos con él del reporte que él tiene para compartir con nosotros. Adelante, licenciado, ¿cómo estás? Buenas tardes.
3: ¿Qué tal, Sergio? Sí, amigo, te regreso. Muy buenas tardes, un gusto saludarles y darles a conocer que, bueno, la demanda de atenciones brindadas en el Centro de Rehabilitación Integral, o también conocido como CRI, durante el presente mes de septiembre, estuvo acompañada con un promedio de entre 20 y 30 consultas al día, aunado a la actividad que estuvo promoviendo también la dependencia durante este mes, dedicado a concientizar sobre la discapacidad. El director del recinto, el doctor Ernesto González, detalló que del total de consultas brindadas, el 30% de ellas fueron con motivo para la expedición de los certificados médicos, clínicos, de discapacitados, también conocidos del bienestar, así como el acta para la tramitación de placas vehiculares para personas con discapacidad. En cuestión a las atenciones psicológicas que son canalizadas por los dos profesionistas de este centro, indicó que si bien se ha mantenido la alta afluencia en las mismas, la capacidad de atención a la salud mental ha sido suficiente para tratar todo tipo de casos que en su mayoría están relacionados a temas familiares.
4: Este mes sí hubo un incremento de consulta, aproximadamente entre 20 y 30 consultas al día. De lunes a viernes sí estuvo algo pesado, ¿verdad? Pero gracias a Dios y al equipo del CRI se pudieron estar sacando estas consultas. Cabe recalcar también que cierto porcentaje, alrededor de un 20-30% de estas consultas, son certificados médicos, ya sea de certificados del bienestar, certificados clínicos, certificados para las cuestiones de plaqueo, ¿verdad? Y cajones de estacionamiento. Fueron algunas de los servicios que se estuvieron ofertando.
5: ¿Sigue teniendo puntual demanda, ¿no?, la cuestión de los certificados médicos y discapacidad?
4: Claro, es bien importante recalcar, Gabriel, que ese formato que nosotros damos de un certificado, nosotros le llamamos certificado de discapacidad del bienestar, ¿verdad? Porque es un formato en plataforma que se tiene. Solamente se otorga aquí en el Centro de Rehabilitación y algunas instancias de Secretaría de Salud, ¿verdad? Entonces, eso se hace de acuerdo a la información que nos trae el paciente, la discapacidad con la que cuenta, esos datos se meten en una plataforma y se otorga lo que es su certificado de discapacidad.
5: Pues fueron las consultas psicológicas
4: que también durante varios meses después de la integración del nuevo psicólogo, ¿verdad? Hemos tenido buena afluencia, hemos tenido buen manejo de las consultas de psicología, ya no se nos ha hecho ese embudo que habíamos tenido, ¿verdad? Entonces hemos tenido muy buena aceptación y muy buen funcionamiento en esa cuestión de psicología.
3: En otra información y como parte de los servicios permanentes promovidos durante todo el año en las diferentes unidades médicas y centros de salud de la jurisdicción sanitaria 01, la fuente de pacientes que han

0: masculino para practicarse alguna mastografía en dichas instancias, que supera las 500 mujeres tan solo en Piedras Negras. El titular de la dependencia, el doctor Roberto Baeza Díaz, destacó que lo anterior es un reflejo del logro, que significa seguir impulsando la cultura de la prevención para la detección oportuna del cáncer de mama a través de estos estudios de rayos X, así como la autoexploración de las mujeres. El funcionario reiteró que estos son servicios totalmente gratuitos para la población femenina entre los 40 y 69 años de edad, los cuales son parte de un proceso bastante ágil para tener un diagnóstico completo y además son sinónimo de la iniciativa de la misma ciudadanía por procurar su salud por encima de cualquier estigma al respecto.
1: Sí, hay muchas respuestas. Ahorita ya la concientización en las mujeres pues es mucha y desde luego en las acciones o en los eventos que nosotros realizamos en los distintos centros comerciales y fábricas, centros de salud, la respuesta es muy buena. Ahorita llevamos más de 500 a 600 mastografías realizadas en este municipio. Así es que la respuesta ha sido muy buena, ¿no? Ahorita hay mucha concientización, hay mucha información acerca de la prevención y lo fácil que es hacer el diagnóstico de cáncer y en 5 minutos está la paciente valorada.
2: Ya se ha quitado este estigma del machismo, de que los hombres no permiten a sus mujeres hacerse este tipo de exámenes.
1: Sí, cada vez es menos esa resistencia. Las mujeres cada vez se realizan exámenes preventivos de toda índole, desde Papa Nicolau, revisión de mama, a través de la palpación por ultrasonido y pues con la mastografía, que es uno de los estudios más especializados y más seguros para realizar el diagnóstico.
0: Ya para terminar con el reporte, en el cierre también de este mes de septiembre se ha mantenido un margen similar a las estadísticas que dejó agosto, con un total de 370 salidas de emergencia atendidas por la Cruz Roja en Piedras Negras. Así lo confirmó el jefe de paramédicos de esta institución, Jesús Arriola Barrientos. No obstante, puntualizó que las cifras en este mes han mostrado un repunte en los llamados por algún accidente automovilístico, atribuyéndolo al aumento en el movimiento terrestre en la ciudad, el cual ha tenido este mes de septiembre con el regreso a clases y las pasadas fiestas patrias. Asimismo, señaló que las incidencias relacionadas a casos por golpes de calor han venido a la baja, lo más es que las condiciones climáticas han mejorado de forma considerable ahora con el reciente cambio de temporada y lo que se pronostica sea la baja gradual de temperaturas en las siguientes semanas de cara a la próxima temporada invernal.
3: Y pues estamos viendo una cifra que es parecida a lo que es al mes anterior y pues vamos a ver cómo terminamos lo que es el mes con las salidas.
4: En ese margen, ¿cuántos números son aproximados? ¿Cómo han sido hasta el momento? El número, perdón.
3: Es a la par, llevamos por aproximadamente 370 salidas y pues con 2 días de culminar, pues posiblemente voy a aumentar un poquito, pero no es mucho lo que es la cifra.
4: Los motivos de la misma siguen siendo los más generales, ¿no? Que meses anteriores también.
3: Bueno, esta vez sí incrementaron un poquito lo que son los accidentes, pero sí siguen prevaleciendo lo que son las salidas por personas pues crónicos degenerativas, con enfermedades crónico degenerativas, como son diabéticos y hipertensos, que son las salidas.
4: ¿Y ese punto del aumento de los accidentes pudiera deberse a lo que fue septiembre, regreso a clases, más movimiento otra vez aquí en la ciudad, fin de vacaciones?
3: Sí, así es, pues sí aumentaron un poquito lo que son la afluencia de lo que es automóviles, ya que se dirigían a lo que es a la escuela, a lo mejor iban con tiempo contado, entonces posiblemente haya sido lo que es la situación de que hayan tenido un accidente las personas.
4: En cuanto a las situaciones derivadas por las temperaturas y los resultados de golpes de calor, estas ya se han visto más a la baja, ¿no?
3: Sí, eso ya hemos presentado pues prácticamente nulo lo que es las salidas por ese tipo de situaciones y pues ya van a cambiar lo que son las temperaturas y pues ya no vamos a ver prácticamente salidas de lo que es golpe de calor o agotamiento por calor.
0: Es la información en esta tarde con Sergio Orquídea.
5: Gracias, Gabriel, que tengas buena tarde y buen provecho.
0: Igualmente, muy buenas tardes.
5: Buenas tardes, nos vamos a las 6, nos escuchamos y a las 8 nos vemos. Gracias, Orquídea.
6: Muchas gracias por acompañarnos, que tenga bonita tarde y muy buen provecho.
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Escuchamos esta canción a cargo de Fall Out Boy. Se llamó Sugar We're Going Down. Son las 15 horas con 20 minutos. Bienvenidos a Rock and Pop 94.5. Espero que la pasen espectacular esta tarde. Gracias por sintonizarnos. Recuerden que tenemos los éxitos 2000eros del indie, alternativo, emo, new metal, rock en general y más, combinado con los éxitos recientes del pop del Top 40. Así que bueno, ya lo saben. Pueden comunicarse con nosotros en WhatsApp. Nuestro número es 878-115-2083 y tenemos todas las canciones que quieres escuchar durante estas dos horas. En Dinámica 94.5 avanzamos con The Killers y esto que se llama Somebody Told Me. No le cambies.

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0: Con el tema Hold On, seguramente muchos de ustedes recuerdan este tema de Good Charlotte. Vamos a pausa.
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Presentamos este tema con Yellow Card, se llamó Only One. Son las 15 horas con 55 minutos. Avanzando con más música en tu programa Rock and Pop 94.5, viene esto con Linkin Park. El tema se llama Bleed It Out. Si quieres agregar alguna canción en especial, ya sabes qué hacer. Contáctanos en WhatsApp. Nuestro número es 878-115-2083.

continuamos con más. Esta canción es de Avenged Sevenfold, que nos estaban pidiendo a través de WhatsApp. Si quieren agregar alguna canción, ya saben qué hacer. 878-115-2083.

Muchas gracias a las personas que nos están escuchando. Son las 16:14, las 4:14, 29 de septiembre de 2026. ¿Festejas tu cumple o algo especial? Recibe un saludo y, como siempre, los mejores deseos desde acá en la 94.5. Amigos y amigas, nos vamos con esta siguiente canción de My Chemical Romance, que por cierto empezó abruptamente y la interrumpí porque estaba yo a media felicitación, speech y todo eso, pero bueno, ahí se las pongo del inicio.

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2: Para hoy esperamos un cielo primero nublado y después algo soleado. 37 la máxima temperatura con una sensación de calor de hasta los 41 grados. El viento estará soplando del sureste a 15 kilómetros por hora. Para esta noche todo cambia. El cielo estará parcialmente nublado, regresan las posibilidades de lluvias mínimas en un 20%, pero con vientos fuertes provenientes del sur sureste entre 15 y 20 kilómetros por hora con ráfagas de hasta 40 kilómetros por hora. Para mañana calor, 38 la máxima y por la noche regresan también las posibilidades de lluvias, pero ahora en un 70% con mínima en los 25 grados. Estas posibilidades de lluvias continúan para el resto de los días de la semana, el jueves con un 90% la posibilidad máxima de 32 y mínima de 21, con otro 80% por la noche del jueves y para el inicio del próximo fin de semana también posibilidades de lluvias. 70 a 80% máximo en los 28 grados y la mínima en los 19 grados.
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Esta canción que escuchamos aquí en Dinámica 94.5 de Sarah Larsson se llamó Midnight Sun. Son las 16 horas con 34 minutos y ¿qué creen? Pues un día como hoy, 29 de septiembre, pero del año 2009, la banda Paramore estrenaba su álbum, que obviamente terminó marcando una etapa importante, crucial en lo que fue el destino de la agrupación. Claro, porque el disco Brand New Ace, pues fue prácticamente que se lanzó en medio de todos los problemas, confrontaciones personales y como banda. Después de el éxito de su disco anterior, pues llegaron todas estas cuestiones, problemas internos y un montón de cosas entre ellos que pues ocasionaron lo que ya todos sabemos. Pero qué joya de disco y sin duda muy buenos temas nos quedan para escuchar. Uno de ellos, este, que se llama The Only Exception. Te lo presentamos en Dinámica 94.5. Si quieres pedir alguna canción, puedes hacerlo también marcando a cabina al 878-782-1966. O bien en WhatsApp, ya sabes, nuestro número es 878-115-2083. Y continuamos precisamente con esta canción de Paramore. No le cae.

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Esta canción se llama Every Breath You Take. Es un tema de The Police lanzado en el año 1983. ¡Qué barbaridad! ¡Qué ancianidad! No, no es cierto. Algo la neta, pero son de esos clásicos que retomamos de pronto acá. Ya sabemos que nos enfocamos mucho en lo 2000ero, pero creo que no te molesta una canción como esta de 1983 de pronto escucharla, mezclarlo aquí, que tenga como otro ingrediente en nuestro programa. Mientras tanto avanzamos con esto que se llama Feel It Still de Portugal The Men.

Esta canción lanzada en el año 2017, ya casi 10 años de esto de Portugal de Men. Continuamos con... Esto se llama

canción del año 2017 también. Oigan, por eso siempre digo que es muy importante que las canciones, pues, estén bien hechas para que sean atemporales. A pesar de que ya pasaron casi los 10 años, creo que escuchar esto, pues, no está tan mal. No es como que suene al año del caldo, ni mucho menos. Como sí le pasa luego a otras cosas que no envejecen tan bien. Bueno, no quiero así como sacar garra, pero ya que se da la oportunidad, pues imagínense, pongan por ejemplo una canción. Digo, aquí a lo mejor les voy a dar en el cora a mucha gente que me está escuchando, porque fue lo que les tocó vivir. Fue como su época de, pues a lo mejor recordar que salían ahí a las fiestas de espuma y toda esa onda, y como a echar su reven, como dice mi primo. Y bueno, pues la neta, pongan una rola de reggaetón viejita como Danza Kuduro, por ejemplo.

0: No funcionan igual. Perdón, no es para ofender a nadie, pero eso es lo que pasa cuando una canción puede convertirse en algo atemporal, que aunque lo pongas y sea de 1983, a la gente le siga gustando musicalmente hablando, los sonidos y todo eso. Pero bueno, en fin, son las 4:53, vamos a la última pausa y regreso para despedir este programa, Rock and Pop 94.5.
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retirarme, no del turno de aquí de cabina, pero sí despedir el programa este de música 2000 era combinada con música reciente. Todo lo hacemos así como una mezcla y tratamos de pasarla bien durante las 2 horas que tenemos, de 15 a 17 horas, o sea, de 3 a 5 de la tarde. Rock and Pop 94.5 con Chío Muñoz, o sea, yo. Aquí andamos y pues ya les decía que hay que cerrar el programa de buena manera, obviamente, despedirnos. ¿Y qué les parece que manden mensajes en WhatsApp al 878-115-2083 para que elijan la última canción? Bueno, si es que alcanza a llegar algún mensaje. Si no llega, pues lo voy a tener que poner yo, ¿verdad? Y ojalá la atine y nos guste a todos y despidamos como debe de ser este programa. A ver, hay mensaje a la 1, mensaje a las 2. 878-115-2083. ¿Llega o no llega? ¿No llegó? Bueno, entonces nos vamos con lo que sigue. Amigos y amigas que prefieren escuchar Dinámica 94.5, muchas gracias por eso. Un placer, como siempre. Y les vamos a dejar la última canción del Rock and Pop de hoy para todos nosotros. Algo con The Vines. Se llama Get Free.

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2: Para hoy esperamos un cielo primero nublado y después algo soleado. 37 la máxima temperatura con una sensación de calor de hasta los 41 grados. El viento estará soplando del sureste a 15 kilómetros por hora. Para esta noche todo cambia. El cielo estará parcialmente nublado, regresan las posibilidades de lluvias mínimas en un 20%, pero con vientos fuertes provenientes del sur sureste entre 15 y 20 kilómetros por hora con ráfagas de hasta 40 kilómetros por hora. Para mañana calor, 38 la máxima, y por la noche regresan también las posibilidades de lluvias, pero ahora en un 70% con mínima en los 25 grados. Estas posibilidades de lluvias continúan para el resto de los días de la semana, el jueves con un 90% la posibilidad máxima de 32 y mínima de 21, con otro 80% por la noche del jueves, y para el inicio del próximo fin de semana también posibilidades de lluvias. 70 a 80% máxima en los 28 grados y la mínima en los 19 grados.
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1: Son las 6:00 p.m. Este es un momento de reflexión. ¿De qué le sirve al hombre ganar el mundo entero si se pierde a sí mismo?

0: Hola, ¿qué tal? Buenas tardes. Esta es la información. Piedras Negras está en nivel 3 de 4 en alerta por lluvias. Esperan hasta 5 pulgadas.
1: Cecilia Guadiana pide licencia al Senado de cara a ley sobre doble nacionalidad.
0: Avanza desincorporación de predios para programas de vivienda federal.
1: Suman 1.244 beneficiarios en 6 tiendas del bienestar. Abrirán ahora la de Cumbres.
0: Integran carpeta de investigación por extorsión contra funcionario del Poder Judicial.
1: Causa alarma hombre armado con escopeta afuera de Escuela Católica de Eagle Pass.
0: Agencia de Investigación Criminal descarta riesgos tras amenaza en redes sociales contra el Cebetis 34.
1: Detienen al responsable de lesionar a balazos a ranchero del municipio de Guerrero.
0: Anuncio multas por estacionarse afuera del puente 1 para esperar peatones.
1: Bajan 21% los robos en Piedras Negras en septiembre y destacan la eficiencia, que es del 58%.
0: Hay 3 interesados en jefe de bomberos en Eagle Pass, incluyendo al subjefe Rudy Cardona.
1: La Cruz Roja acumula 370 salidas en septiembre y van a la alza las de accidentes viales.
0: Jurisdicción sanitaria ha realizado más de 500 mastografías en Piedras Negras.
1: El Centro de Rehabilitación Integral promedia de 20 a 30 consultas al día en el mes. Sigue la demanda de certificados.
0: Cuadrillas de obras públicas repararon 115 baches y repararon también 23 luminarias.
1: Cimas mantiene desasolves y alista la sustitución de tubería en Lorenzo Cantú.
0: De esto y mucho más en esta tercera edición informativa de Radio Zócalo Noticias. Listos que hoy nosotros así comenzamos.
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0: 6:06 y la temperatura en los 37 grados centígrados, que era precisamente la máxima para el día de hoy. La mínima descenderá a los 26 grados centígrados. Hay un 20% de probabilidades de lluvia esta noche. Miércoles, mitad de semana, una máxima en 37, mínima en 25. Igual con un 20% de probabilidades de lluvia durante el día, pero por la noche ya aumenta a un 80% mañana miércoles. El jueves, una máxima de 32, baja considerablemente la temperatura, y una mínima en 22 grados, porque hay un 80% de probabilidades de lluvia y el cielo estará precisamente nublado durante el día. Así que, pues está el tema de pues tomar las debidas precauciones por estas lluvias que se esperan para el miércoles. Vámonos al jueves. El jueves tendremos una temperatura máxima de 30 y una mínima de 22. Viernes 27, todavía más bajo, y la mínima es de 20 grados centígrados. El sábado, una máxima en 23 y una mínima en 16. El sábado va a estar fresco, así que no descarte usted. Poco a poco las temperaturas van bajando, pero esto es provocado por las lluvias. Y el domingo, una máxima de 24, una mínima en los 17 grados. Hoy, el coordinador regional de Protección Civil, Francisco Contreras Obregón, habló de este tema y esto fue lo que dijo.

0: La Coordinación Regional de Protección Civil en el estado informó que se prevé un periodo de intensas lluvias a partir de la noche de este miércoles y hasta el martes 6 de octubre, con posibilidad de que estas condiciones se prolonguen durante los 3 días posteriores y con un acumulado que se estima puede alcanzar entre los 4 y las 5 pulgadas de precipitaciones. El titular de la dependencia, Francisco Contreras Obregón, indicó que durante este periodo se esperan temperaturas mínimas entre los 18 y 22 grados centígrados y máximas entre los 27 a 28, por lo que se mantendrá especial atención entre el 30 de septiembre y el 1 de octubre, ya que actualmente se mantiene un nivel 3 de 4 de riesgo ante la lluvia excesiva en zonas al norte de Coahuila, sur de Texas, que están pronosticadas. Aseveró que ante el pronóstico de importantes precipitaciones, podrían registrarse encharcamientos, crecidas de arroyos e inundaciones repentinas en sectores bajos de la ciudad, por lo que se hizo un exhorto a la población de mantenerse atenta a los avisos oficiales y evitar cruzar calles, arroyos o zonas con amplia acumulación de agua.
1: Muy buenos días, licenciada. Pues tenemos posibilidades de lluvias para hoy en la noche entre 1 y 4 de la mañana, muy pocas, 20%. Sin embargo, para el día de mañana, durante la tarde-noche, después de las 19 horas y para las próximas 72 horas, es más, se extiende hasta el lunes. Hasta el lunes 5 pudiéramos tener un acumulado según el pronóstico de 5 a 7 pulgadas, pero extendidas en ese tiempo. Pero también decirle que durante la tormenta pues se pueden incrementar, como usted ya sabe, los vientos pueden ser dañinos, puede haber granizo, la lluvia puede ser más, es decir, el acumulado se puede incrementar, y pues es lo que tenemos. Es algo de humedad que trae el huracán de acá del oeste, del Paso, San Antonio, y todo eso va a estar mucho más fuerte, pero con nosotros estamos en un nivel 3 de 4 en riesgo, y sí, pues es prácticamente lo que tenemos extendido hasta el lunes, desde mañana en la noche.
0: Para Radio Zócalo Noticias, Gabriel Méndez Martínez.
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3: 6:11, temperatura 37 grados. Amigos de Acuña 92.9, ¿cómo se encuentran? Buenas tardes, bienvenidos a este resumen informativo de Radio Zócalo Noticias. Saludamos a nuestros amigos acá en la Superestelar 107.9. Ahí está Norma Olavarrieta, que venía escuchándola hace un par de minutos, mandándole saludos a compañeros de radio, y eso me parece excelente, la inclusión. Allá en la 94.5 está Chío Muñoz, al pie del cañón. En las plataformas digitales se encuentra Edgar González, y a mi izquierda, Orquídea López. Orquídea, ¿cómo estás?
4: Muy bien, Héctor, Sergio, muy buenas tardes. Bienvenidos a esta, la tercera emisión de Radio Zócalo Noticias en este día 29 de septiembre. Hoy hay varias conmemoraciones. Hoy es el Día Mundial del Corazón y pues busca crear conciencia sobre las enfermedades cardiovasculares, su prevención y tratamiento. Y es que las enfermedades cardiovasculares son la primera causa de muerte en el mundo. Los infartos de miocardio y los accidentes cerebrovasculares se cobran más de 17 millones de vidas al año. Y se estima que esta cifra ascenderá a 23 millones para el año 2030. Y hoy en México se conmemora el Día Nacional del Maíz, una fecha que reconoce el cultivo más emblemático del país y que desde tiempos prehispánicos ha sido símbolo de identidad, alimento básico y sustento de millones de familias campesinas. La conmemoración surgió en 2009 a partir del movimiento social Sin Maíz No Hay País, como un llamado a valorar y proteger la diversidad de maíces nativos y la riqueza natural y cultural que estos representan.
3: 6:13, en la temperatura 37 grados centígrados. En la información, avanza desincorporación de predios para programas de vivienda federal, así lo dijo el secretario del ayuntamiento esta mañana.
5: Aunque se trata de programas que lleva a cabo el gobierno federal a través de la Comisión Nacional de Vivienda, el municipio ha avanzado en los procesos de desincorporación de los predios para la construcción de nuevas casas habitación. Eso entre los dos programas que en ese sentido está impulsando dicha dependencia, uno en áreas del Boulevard Centenario y el otro en las inmediaciones de los fraccionamientos Las Misiones y Gobernadores, estableció Daniel Omar Aguilar Muñoz. El secretario del ayuntamiento aseguró que dicho trámite ya fue avalado en el seno del cabildo hace algunas sesiones, por lo que ahora se encuentra en proceso de análisis por los diputados de la Comisión de Finanzas del Congreso del Estado. Señaló que mientras tanto, el municipio ya ha mantenido varias reuniones de trabajo con la empresa ganadora de la licitación, misma que está gestionando tanto los permisos como las licencias de construcción y estudios de factibilidad. Y aunque dependerá tanto de toda esa tramitología como de la anuencia del Congreso local, el funcionario municipal estimó que para el próximo mes de octubre podría estar iniciando la construcción de dichas viviendas federales.
6: El programa de vivienda, bien, tenemos dos programas de vivienda, uno que es la de bienestar y hay otra más. En ambos estamos en el procedimiento de desincorporación, los predios fueron donados, el Congreso tiene comisión del ramo, que es la de finanzas, tiene ya las solicitudes de desincorporación de estos predios. A la par, lo que sí les puedo decir es que pues la empresa que salió ganadora de la licitación que hizo Conavi no la hace el municipio. Recordemos que el municipio de Peraneras únicamente aportó el terreno para la elaboración o la construcción de estas viviendas, y Conavi, el gobierno federal, hizo una licitación pública nacional. Ya hemos tenido bastantes reuniones con ellos, están en el proceso de los permisos y las diversas licencias, las factibilidades, y a la brevedad estimamos que probablemente en este mes de octubre inicien la construcción.
5: Para Radio Zócalo Noticias, Armando López Capeticho.
3: 6:15 puntuales con la publicidad, nosotros volvemos.
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4: Son las 6:18, 37 grados la temperatura. Y tenemos en la línea a nuestro reportero urbano, Salvador González. Adelante, Chava.
14: Hola, ¿qué tal, Orquídea? Te saludo con muchísimo gusto en esta tarde. Muy buenas tardes a la audiencia de Radio Zócalo Noticias. Fíjate que en esta tarde nos encontramos sobre el bordo de la defensa norte, casi cruce con Padre de las Casas, acá en el sector conocido como la colonia Santa María. Ante las posibilidades, de lluvia que se tienen para esta parte del norte de Coahuila, específicamente en Piedras Negras, la Dirección de Ecología e Imagen Urbana ha iniciado trabajos de desasolde del arroyo El Soldado, entre otros afluentes pluviales en el municipio de Piedras Negras, para que no tengamos ningún problema si es que en dado momento se presentan lluvias fuertes, la corriente pues fluya de manera normal. Nos encontramos con el ingeniero Jorge Alexis González Beltrán, que es el director del Departamento de Ecología e Imagen Urbana, quien anda en estos momentos supervisando las labores por parte de los trabajos que están realizando en esta zona. Ingeniero, estamos en vivo para Radio Zócalo Noticias, ingeniero. La información que se tiene en estos momentos sobre el tema de las lluvias, y con ello también ganarle tiempo al tiempo para que esta zona de corriente fluvial, como es El Soldado, quede libre de cualquier obstáculo que impida que fluya la corriente pluvial.
15: Sí, pues muy buenas tardes al auditorio. La verdad es que estamos trabajando desde la mañana con algunas cuadrillas de ecología y imagen urbana, acciones manuales con machetes, con algún equipo de asadones, para tratar de quitar lo que se puede con los taludes, sin poner en riesgo a los trabajadores, ¿no? Y con la excavadora o draga de brazo extendido, que tiene aproximadamente entre 18 20 metros de extensión, pues tratando de llegar hasta la parte del fondo del arroyo, en donde tenemos identificados dónde se encuentran la mayor cantidad de sedimentos que pueden generar un represamiento del agua y desbordarlo hacia las colonias. Pero también hemos encontrado desafortunadamente muchos residuos. Aquí volteas a tus palos, hay unas bocinas, hay unos escombros que pues la realidad no deben de estar ahí, y esto obstaculiza o atrasa los trabajos que tenemos planeados para realizar los mantenimientos preventivos. Como puedes ver, bueno, trabajamos en El Soldado, estamos de Padre de las Casas con la excavadora, y en Román Cepeda con acción manual con cuadrillas de ecología y imagen urbana. Nos encontraremos en un punto intermedio el día de hoy, y mañana también vamos a estar trabajando. Mañana incrementaremos la cantidad de personal que va a estar trabajando las acciones manuales. Vamos a incorporar retroexcavadoras. Ahorita traemos una draga, vamos a incorporar excavadoras y alrededor de 70 personas para estar realizando la limpieza de los puntos más asolvados que se encuentran en el arroyo del Soldado, pero sin descuidar los demás arroyos que se encuentran en la ciudad, como son el Chapultepec, el Tornillo, el Primavera, ¿no?, que son de gran relevancia para la ciudadanía porque se encuentran dentro de la mancha urbana. Y bueno, pues hay que privilegiar también el mantenimiento de todos para evitar problemas de inundaciones, que, o más bien no evitarlos, sino disminuir el impacto que pudiera presentarse por ya vivir en zonas que se encuentran cercanas a los arroyos.
14: Me comentaba, Padre de las Casas hasta Román Cepeda, ¿en cuánto tiempo pretende que esté concluido estos trabajos del Soldado?
15: Bueno, vamos a trabajar, como lo mencioné ahorita, las labores donde se encuentran los problemas de asolve mayores deben de quedar el día de mañana, y luego después vamos a estar puliendo las actividades en los taludes, ¿no? Es importante mencionar que si bien lo que se encuentra arriba del talud no obstaculiza el flujo del agua, pues como quiera se tiene que hacer, que realizarse la limpieza. Entonces ahorita lo que hacemos es identificar esos puntos de mayor incremento de sedimento de tierra que pudiera hacer que el agua, en lugar de correr, se acumule y se regrese hacia atrás, ¿no? Esperemos terminar entre el día de mañana esos puntos de asolve más complejos y estar puliendo las actividades más detalladas del arroyo del Soldado en el resto de la semana.
14: Pues ahí está la información. Gracias, ingeniero.
15: Muchas gracias, y estoy a sus órdenes.
14: La información con el ingeniero Jorge Alexis González Beltrán, Orquídea, sobre estos trabajos que se realizan en esta parte, en esta zona del municipio de Piedras Negras, y nos encontramos acá en la colonia Santa María.
16: Muy bien, importante que la gente, la ciudadanía que está, que se encuentra alrededor de estos arroyos, mantenga limpio, pues si no va a ayudar, ¿no?, que vuelvan a echar basura y obviamente poner en riesgo sus viviendas.
14: Efectivamente, eso es parte de los trabajos que vienen realizando el Departamento de Ecología
17: e Imagen Urbana.
16: Muy bien, pues importante labor, qué bueno que lo realizan y preparándonos por si acaso llegan estas lluvias, pues importantes, no tener ningún problema acerca de con inundaciones o con desbordamientos. Y bueno, pues muchas gracias, Chava, por tu reporte. Buenas tardes.
17: Buenas tardes.
16: Son las 6:23, 37 grados la temperatura. Y vamos con más información, y es que suman 1,244 beneficiarios en 6 tiendas del bienestar. Abrirán ya la de la colonia Cumbres.
5: Una gran respuesta por parte de la ciudadanía ha tenido la implementación del programa denominado Tiendas del Bienestar, que impulsa el alcalde Carlos Jacobo Rodríguez mediante la venta de artículos de primera necesidad a bajo costo. Y es que además de alcanzar ya un total de 6 sucursales abiertas en distintos puntos de la localidad, el número de beneficiarios que se ha empadronado llegó a los 1,244 personas, aseguró la directora de programas sociales en el municipio. Paola Alejandra Campillo Jordán señaló que se sigue trabajando en registrar más personas que puedan aprovechar este programa, a la par de que se trabaja en la apertura de las otras 3 sucursales que restan de las 9 iniciales. En ese sentido, la funcionaria municipal detalló que para la próxima semana se tiene contemplada la apertura de la tienda en la colonia Cumbres y posteriormente las de la colonia Lázaro Cárdenas y la del ejido Piedras Negras.
18: Después vamos a hacer lo que es en esta semana, lo que es la de Cumbres, que está en Avenida Las Torres, y Cumbres de Aconcagua, en la colonia Cumbres. Bueno, esta va a ser aperturada lo que es esta semana siguiente. Vamos a tener el empadronamiento de lunes a viernes de la siguiente semana, de 10 de la mañana a 1 de la tarde. Vamos a estar ahí empadronando para las personas que estén interesadas en adquirir lo que es la tarjeta para este programa, ¿verdad? Hasta ahorita tenemos un total de 1,244 beneficiarios en este programa. Diariamente afiliamos entre 70 a 100 personas aproximadamente. Y bueno, pues no dejamos atrás el empadronamiento en los ejidos. Este empadronamiento, bueno, pues hemos ido a lo que es La Navaja, El Moral, también para que este programa cubra lo que es pues ya los ejidos y que tengan alcance a estos beneficios, a estos programas de a bajo costo, ¿verdad?
5: Para Radio Zócalo Noticias, Armando López Capeticho.
3: 626 integran carpeta de investigación de extorsión contra administrador.
19: La Fiscalía General del Estado viene integrando la carpeta de investigación por el delito de extorsión agravada en contra del administrador del juzgado, Luis Alberto N., quien exigió 600,000 pesos a Juan Sergio Salazar Gómez, padre de una joven que afronta el delito de homicidio culposo y lesiones por un accidente ocurrido en marzo del 2023, donde falleció un adolescente de 6 años. El coordinador de Ministerios Públicos, Rogelio Gómez Rodríguez, indicó que el probable partícipe ya declaró sobre los hechos.
20: Sí, bueno, son hechos denunciados constitutivos del delito. En esta denuncia, pues bueno, una vez que se recibe, es canalizada al área de tramitación masiva para efectos de llevar a cabo el esclarecimiento de los hechos, el recabar principalmente pues lo que son testigos y en algún otro dato de prueba que nos ayude también para efectos de la participación o responsabilidad penal, en este caso de las personas denunciadas. Si bien es cierto, pues bueno, la clasificación jurídica es preliminar, es el agente del Ministerio Público en el que, una vez que se recaben ya todos los datos de prueba, pues estar en condiciones de poder, en su caso, pues acudir ante un órgano jurisdiccional. No obstante, pues bueno, también ver las otras facultades que tiene por parte del Ministerio Público, en primeramente la clasificación jurídica y determinar lo que en derecho corresponda.
21: ¿Ya se ha tenido un acercamiento? ¿Se le ha visto a la persona señalada como presunto responsable?
20: Sí, de hecho, se tiene conocimiento por parte de, en este caso, de los asesores de las víctimas, que ha habido acercamiento sobre alguna cuestión de reparación del daño, y pues es parte de lo que la gente del Ministerio Público, dentro de estas salidas alternas, pudiera llevar a cabo.
21: En caso de que se no se llegue a un acuerdo, ¿qué procede?
20: Bueno, pues es lógico, ¿no? En caso de no haber un acuerdo, la tramitación por parte del expediente sigue su curso.
21: Sería una grabación.
19: Parra de Zócalo Noticias, Armando Valdés Martínez.
16: Son las 6:28, 37 grados la temperatura. Y en otra información, hombre armado frente a escuela católica alarma a la comunidad y moviliza a policías en Eagle Pass.
0: La presencia de un hombre armado frente a la Escuela Católica de Nuestra Señora del Refugio alertó a la administración del plantel y a los departamentos de policía municipal del distrito y del sheriff, quienes luego de las investigaciones lograron encontrarlo. Es un sujeto de 44 años de edad que fue captado en el sistema de cámaras que monitorean la escuela alrededor de las 5:45 de la madrugada de este martes, pero el llamado al 911 lo hicieron cerca de las 7:30 horas. La información revelada por la jefa del departamento policial, Amy González, establece que el sospechoso tenía un rifle a la vista y por lo que pudiera representar para la escuela y los residentes del área, es que se emitió la alerta a las autoridades. Más tarde fue capturado y ahora es objeto de una investigación.
1: 2026. Antes del inicio del horario escolar, personal de la escuela Nuestra Señora del Refugio revisó imágenes de videovigilancia y observó un sujeto masculino frente a la escuela portando lo que aparentaba un rifle. El sujeto que vestía una sudadera roja con capucha, posteriormente fue observado retirándose del área de la escuela. La administración escolar notificó inmediatamente a las autoridades de aquí del Departamento de Policía y oficiales del Departamento de Policía acudieron al lugar para asegurar la escuela y sus alrededores ante la llegada de los estudiantes y la personal. Los oficiales del Departamento de Policía iniciaron inmediatamente un recorrido por la área circundante y entrevistaron a residentes y ciudadanos. Como resultado de la investigación y con la colaboración de miembros de la comunidad, los oficiales lograron identificar el sujeto. Trabajando en colaboración con la oficina del sheriff del condado de Maverick y el departamento de policía del distrito escolar independiente de Eagle Pass, los oficiales localizaron el sujeto en la residencia ubicado dentro de la jurisdicción del condado de Maverick. El sujeto fue detenido sin incidentes y el arma fue recuperada. Tras una inspección, se determinó que la arma era un rifle de aire comprimido como una BB gun. El sujeto fue trasladado al departamento de policía aquí con nosotros para continuar la investigación y procedimiento correspondiente. Las circunstancias relacionadas con este incidente continúan bajo investigación.
0: Para Radio Zócalo Noticias, Eleazar Ibarra.
3: Ya son las 6:30, vamos a hacer una pausa y volvemos.
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1: 28 minutos y serán ya las 7, la temperatura 36 grados centígrados. La autoridad ha tomado conocimiento de las amenazas que se han registrado en contra del Cebetis número 34 después de este video que se ha filtrado a redes sociales en donde le dan una brutal golpiza a un estudiante.
2: Después de una riña registrada el pasado viernes en el Cebetis 34, donde se vio involucrada hasta un estudiante del plantel, se recibió una amenaza en la institución educativa, misma que fue atendida por elementos de la Policía de Investigación Criminal y que resultó sin novedad. El coordinador de Ministerios Públicos, Rogelio Gómez Rodríguez, da a conocer la información sobre el caso.
3: Es un reporte sin novedad, o sea, es una esto se deriva de una riña suscitada el día viernes en este lugar, en este centro educativo, en donde, pues bueno, esta situación o este evento, a raíz de que sale a través de redes sociales, pues en ese entonces cuando se tiene conocimiento, y además de la toma de conocimiento que realizaron los agentes de investigación criminal, pues en este caso se inicia la carpeta de investigación. Esto es, pues bueno, determinando primeramente el delito de lesiones y en su caso también recabar la denuncia correspondiente de las personas que son o resultaran como víctimas. Si cabe destacar que en relación a eso hubo una falsa alarma en relación a un reporte generado de que iba a haber otro evento en este centro educativo. De una amenaza, sin embargo, como he mencionado, pues es un reporte sin novedad.
2: Para Zócalo Noticias, Armando Valdés Martínez.
4: Son las 6:34, 36 grados, la temperatura ya bajó un grado y hay más información policíaca, y es que detienen a uno por lesiones a ranchero de Guerrero.
2: Juan Armando N., detenido por el motivo de violencia contra miembros de seguridad, es señalado por lesionar a balazos a Juan Antonio David Delgado Espinosa, de 37 años, en un rancho de Guerrero, Coahuila, y que fue trasladado a la Clínica México. El coordinador de Ministerios Públicos, Rogelio Gómez Rodríguez, dio a conocer que hay una denuncia que se integra por el motivo de lesiones.
3: Bueno, se encuentra a disposición una persona del sexo masculino. Esto, bueno, por el delito de lo que es violencia contra miembros de seguridad a instituciones de seguridad pública. Esto, bueno, derivado de una investigación que agentes de investigación criminal y diversas corporaciones se encuentran en investigación sobre, pues, hechos registrados en el municipio de Guerrero. Y en relación a ello, en base a esa investigación, luego de que estas corporaciones, la corporación encontrándose realizando precisamente sus actividades propias en relación a las investigaciones, esta persona de manera agresiva, o sea, se pone dentro con respecto a los agentes, los cuales, pues bueno, hacen esta detención. En este evento, pues bueno, el agente del Ministerio Público cuenta con el término constitucional de las 48 horas, al menos para resolver la situación jurídica por lo que respecta a esta persona.
2: ¿No ha habido personas de denuncias por lesiones sobre el que pudieran estar involucrados en este caso,
3: Luciano? Bueno, sí, por parte de la gente del área temprana. Se realizó o se recabó una denuncia correspondiente por lo que es el delito de lesiones y por hechos constitutivos de delito de robo en relación a un evento que se registró el día de ayer en el municipio de Guerrero. Esta denuncia pues ya es canalizada al área de tramitación masiva para sus efectos legales.
2: Para Zócalo Noticias, Armando Valdés Martínez.
1: 23 minutos y serán ya las 7 de la tarde. Policías en la vecina ciudad de Golpaz reciben indicación de multar a quien se estacione frente al puente internacional número 1 sobre la calle Adam Street. Mucha gente se estaciona para esperar a personas que cruzan a pie en el puente 1. Pues eso ya no se podrá, y si usted se atreve, pues obvio será multado.
5: El Departamento de Policía de esta ciudad comenzará a aplicar advertencias o, en su caso, multas a todo aquel automovilista que sea sorprendido estacionado, aunque sea por algunos minutos, sobre la calle Adams para esperar y abordar a personas que cruzan del lado mexicano por el Puente 1. Lo anterior se decidió porque constantemente el departamento policial recibía quejas sobre la congestión vehicular que regularmente llega a formarse durante las mañanas cuando el tráfico es muy constante y había riesgo de accidentes. Inclusive este martes personal de obras públicas fue instruido para delimitar con pintura roja el cordón de concreto de la banqueta, con la cual se alerta a los automovilistas sobre la prohibición. Lo anterior ya había sido dado a conocer por la directora tras primeramente tomarse la decisión de cerrar el antiguo paso peatonal sobre la calle Garrison a las personas que de igual manera entraban por el citado cruce internacional y se dirigían a la zona centro. La intención es evitar atropellamientos o accidentes entre los automovilistas, aunque también se emitan multas para quienes no acatan los reglamentos de tráfico de vialidad local. Para Radio Zócalo Noticias, Eleazar Ibarra.
4: Son las 6:38, 36 grados la temperatura, y en más información, bajan 21% los robos en Piedras Negras en septiembre y la eficiencia es del 58%.
6: A unos días de concluir septiembre, la tendencia de robos en Piedras Negras ha consolidado su descenso y ya se ubica en un 21% menos que el mismo mes del año pasado, de acuerdo a las estadísticas del Sistema Estatal de Emergencias 911. Durante la sección denominada Martes de Seguridad de la conferencia matutina 431, el subdirector operativo de la Policía Preventiva Municipal, Ricardo González Lucio, informó lo anterior y detalló que de 24 incidentes la cifra bajó a 19. Añadió que tal reducción se debió a la caída que se registró en rubros como los robos a comercio, que bajaron de 7 a 3, a interior de vehículos de 6 a 3, mientras que a casa, habitación y de vehículos se mantuvieron en 11 y 0 cada uno. González Lucio añadió que de los 19 robos reportados en este lapso, la policía preventiva logró recuperar 8, mientras que otras corporaciones 3, alcanzando una efectividad del 85%, quedando 8 casos pendientes.
7: Estadísticas de robo en el mes de septiembre. En el comparativo mensual, robos a la fecha, en el 2025 tuvimos 24, 2026 19, total de fin de mes, 28 en el 2025, 21 en el 2026, promedio por día, 2025 0.9, 2026 0.7. Por rubros a comercio, tuvimos en el 2025 7, 2026 3, a casa habitación 11 en el 2025, 11 en el 2026, a vehículo no tuvimos en ambos años, a persona 0 en el 2025, 2 en el 2026, a interior de vehículos 6 en el 2025, 3 en el 2026. Resultados en robos recuperados por el Departamento de Seguridad Pública 8 con el 42%, robos recuperados por otras corporaciones 3, 16%, robos pendientes por recuperar 8 con el 42%, total de robos 19 y una efectividad del 58%.
6: Para Radio Zócalo Noticias, Armando López Capeticho.
1: 20 minutos para que sean ya las 7. Aplicaron 3 personas para la posición de jefe de bomberos tras la renuncia de Manuel Melo.
5: Un total de 3 personas aplicaron para la posición de jefe de bomberos de la ciudad de Eagle Pass, y entre ellos el asistente y actual director interino Rudy Cardona mostraron su interés por tomar esa responsabilidad. De acuerdo con la directora de la Oficina de Relaciones Públicas, Aide Castaño, el proceso para entrevistar a los aspirantes ya terminó y en los siguientes días se estaría dando a conocer de manera oficial quién es la persona que sustituya a Manuel Melo tras su renuncia voluntaria.
8: Lo que me dio el Departamento de Human Resources fue que ya se cerró la posición, las aplicaciones, ya se cerró esa posición, ya se hicieron las entrevistas, uh-huh. Y en los siguientes días o semana se van a hacer la selección.
9: ¿Cuántas personas se tienen aproximadamente?
8: Se me hace que el número fue tres personas entrevistadas.
10: Es una posición muy importante. Y
8: es una posición muy importante. Chief Melo hizo un trabajo muy bueno para nuestra comunidad y es unos big shoes to fill, ¿verdad? Uh-huh. Una posición muy importante para la comunidad de Eagle Pass, y el mayor y el concilio y administración no toman esta decisión, no es una fase.
9: Sabíamos que Rudy aplicó para esta posición. ¿Hay otras personas empleadas de la ciudad que también lo hicieron o son foráneos?
8: Eso sí no le podré decir. ¿Quién más? Nomás sé que fueron tres.
10: después de que terminen las entrevistas, ¿qué tanto tiempo más se espera a la ciudad como para de tomar una decisión?
8: No muchos días. Sí, no tanto.
5: Para Radio Zócalo Noticias, Eleazar Ibarra.
4: Son las 6:42, 36 grados la temperatura, y tenemos más información. Es que la Cruz Roja de Piedras Negras atendió 370 salidas de emergencia durante el mes y además aumentan los accidentes viales.
11: El cierre del mes de septiembre ha mantenido un margen similar a las estadísticas que dejó agosto, con un total de 370 salidas de emergencia atendidas por la Cruz Roja en la localidad. Así lo confirmó el jefe de paramédicos de la institución, Jesús Arriola Barrientos. No obstante, puntualizó que las cifras en este mes han mostrado un repunte en los llamados por algún accidente automovilístico, atribuyéndolo al aumento en el movimiento terrestre en la ciudad, que ha tenido septiembre con el regreso a clases y las pasadas fiestas patrias. Asimismo, señaló que las incidencias relacionadas a golpes de calor han venido a la baja, toda vez que las condiciones climáticas también mejoraron de forma considerable, ahora con el reciente cambio de temporada, y lo que se pronostica sea la baja gradual de temperaturas en las siguientes semanas de cara a la temporada invernal.
12: Y pues estamos viendo una cifra que es parecida a lo que es al mes anterior, y pues vamos a ver cómo terminamos lo que es el mes con las salidas.
13: En ese margen, ¿cuántos números son aproximados? ¿Cómo han sido hasta el momento? El número, perdón.
12: Es a la par, llevamos por aproximadamente 370 salidas, y pues con dos días de culminar, pues posiblemente voy a aumentar un poquito, pero no es mucho lo que es la cifra.
13: Los motivos de la misma siguen siendo los más generales, ¿no? Que en meses anteriores también.
12: Bueno, esta vez sí incrementaron un poquito lo que son los accidentes, pero sí siguen prevaleciendo lo que son las salidas por personas crónicos degenerativas, con enfermedades crónico degenerativas, como son diabéticos y hipertensos, que son las salidas.
13: ¿Y ese punto del aumento en los accidentes pudiera deberse a lo que fue septiembre, regreso a clases, más movimiento otra vez aquí en la ciudad, fin de vacaciones?
12: Sí, así es, pues sí aumentaron un poquito lo que son la afluencia de lo que es automóviles, ya que se dirigían lo que es a la escuela, a lo mejor iban con tiempo contado, entonces posiblemente haya sido lo que es la situación de que hayan tenido un accidente las personas.
13: En cuanto a las situaciones derivadas por las temperaturas y los resultados de golpes de calor, estas ya se han visto más a la baja, ¿no?
12: Sí, eso ya hemos presentado pues prácticamente nulo lo que es las salidas por ese tipo de situaciones, y pues ya van a cambiar lo que son las temperaturas, y pues ya no vamos a ver prácticamente salidas de lo que es golpe de calor o agotamiento por calor.
11: Para Radio Zócalo Noticias, Gabriel Méndez Martínez.
1: 15 a las 7, la última de las pausas, regresamos.
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8: 12 y serán las 7. La jurisdicción sanitaria ha realizado más de 500 mastografías en la ciudad.
9: Como parte de los servicios permanentes promovidos durante todo el año en las diferentes unidades médicas y centros de salud de la Jurisdicción Sanitaria 01, la afluencia de pacientes que han acudido para practicarse alguna mastografía en dichas instancias ya supera las 500 mujeres tan solo en Piedras Negras. El titular de la dependencia, el doctor Roberto Baeza Díaz, destacó que lo anterior es un reflejo del logro que significa seguir impulsando la cultura de la prevención para la detección oportuna del cáncer de mama a través de dichos estudios de rayos X, así como la autoexploración de las mujeres. El funcionario reiteró que estos son servicios totalmente gratuitos para la población femenina entre los 40 y 69 años de edad, los cuales son parte de un proceso bastante ágil para tener un diagnóstico completo y sinónimo de la iniciativa de la misma ciudadanía por procurar su salud por encima de cualquier estigma al respecto.
10: Sí, hay muchas respuestas. Ahorita ya la concientización en las mujeres pues es mucho y desde luego en las acciones o en los eventos que nosotros realizamos en los distintos centros comerciales y fábricas, centros de salud, la respuesta es muy buena. Ahorita llevamos más de 500 a 600 mastografías realizadas en este municipio. Así es que la respuesta ha sido muy buena, ¿no? Ahorita hay mucha concientización, hay mucha información acerca de la prevención y lo fácil que es hacer el diagnóstico de cáncer y en 5 minutos está la paciente valorada.
11: Ya se ha quitado este estigma del machismo, de que los hombres no permiten a sus mujeres hacerse este tipo de exámenes.
10: Sí, cada vez es menos esa resistencia. Las mujeres cada vez se realizan exámenes preventivos de toda índole, desde Papa Nicolau, revisión de mama, a través de la palpación por ultrasonido y pues con la mastografía, que es uno de los estudios más especializados y más seguros para realizar el diagnóstico.
9: Para Radio Zócalo Noticias, Gabriel Méndez Martínez.
12: 10 minutos nos separan de las 7 de la tarde, 36 grados, se mantiene la temperatura. Y en otra información, atiende el Centro de Rehabilitación Integral de 20 a 30 consultas al día, esto durante el mes, e informa que sigue la demanda de certificados de discapacidad.
9: La demanda de atenciones brindadas en el Centro de Rehabilitación Integral durante el mes de septiembre estuvo acompañada con un promedio de entre 20 y 30 consultas al día, aunado a la actividad que estuvo promoviendo la dependencia durante dicho mes, dedicado a concientizar sobre la discapacidad. El director del recinto, el doctor Ernesto González, detalló que del total de consultas brindadas, el 30% de ellas fueron con motivo para la expedición de los certificados médicos, clínicos, de discapacidad o también conocidos del bienestar, así como el acta para la tramitación de placas vehiculares para personas con discapacidad. En cuestión a las atenciones psicológicas que son canalizadas por los dos profesionistas en este centro, indicó que si bien se ha mantenido la alta afluencia en las mismas, la capacidad de atención a la salud mental ha sido suficiente para tratar todo tipo de casos, los cuales en su mayoría están relacionados a temas familiares.
13: Este mes sí hubo un incremento de consulta, aproximadamente entre 20-30 consultas al día. De lunes a viernes sí estuvo algo pesado, ¿verdad? Pero gracias a Dios y al equipo del CRI se pudieron estar sacando estas consultas. Cabe recalcar también que cierto porcentaje, alrededor de un 20-30% de estas consultas, son certificados médicos, ya sea de certificados del bienestar, certificados clínicos, certificados para las cuestiones de plaqueo, ¿verdad? Y cajones de estacionamiento. Fueron algunas de los servicios que se estuvieron ofertando.
14: ¿Sigue teniendo puntual demanda, ¿no?, en función de los certificados médicos y discapacidad?
13: Claro, es bien importante recalcar, Gabriel, que ese formato que nosotros damos de un certificado, nosotros le llamamos certificado de discapacidad del bienestar, ¿verdad?, porque es un formato en plataforma que se tiene. Solamente se otorga aquí en el Centro de Rehabilitación y algunas instancias de Secretaría de Salud, ¿verdad? Entonces, eso se hace de acuerdo a la información que nos trae el paciente, la discapacidad con la que cuenta. Esos datos se meten en una plataforma y se otorga lo que es su certificado de discapacidad.
14: Pues fueron las consultas psicológicas, ¿cómo se han visto en los
13: números? Durante varios meses, después de la integración del el nuevo psicólogo, ¿verdad?, hemos tenido buena afluencia, hemos tenido buen manejo de las consultas de psicología, ya no se nos ha hecho ese embudo que habíamos tenido, ¿verdad? Entonces hemos tenido muy buena aceptación y muy buen en funcionamiento en esa cuestión de psicología.
9: Para Radio Zócalo Noticias, Gabriel Méndez Martínez.
15: Faltan 6 y serán las 7, la temperatura 36 grados centígrados. Nos preparamos ahora para Telezócalo allá en Super Channel 12, Orquídea.
16: Así es, y lo invitamos a que nos siga en todas nuestras plataformas digitales de Radio Zócalo, por supuesto, Periódico Zócalo y Super Channel 12. Recuerde que tenemos información al minuto donde usted puede estar enterado sobre todo lo que sucede en Piedras Negras y en todo el mundo. Que tenga usted una bonita tarde-noche.
15: Pásela bien.

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